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0: Amigas, amigos, muy buenos días. Bienvenidos a compartir esta mañana de lunes. Lunes 6 de julio y aquí estamos, 7 con 10 minutos, compartiendo con ustedes hasta las 8 de la mañana las noticias en La Siglo. Una nueva entrega, una nueva semana que comienza en una jornada que hoy tenemos 5 grados de temperatura, pero la sensación térmica está en cero. Esto es motivado por los vientos que estaban soplando. Ahora levantó un poquito igual porque el viento acalmó. Estaban soplando desde el oeste, 19 kilómetros en la hora, la humedad 93%, presión atmosférica 1022 milibares, visibilidad de 8 kilómetros. Una máxima de 14 para hoy con 13 de sensación térmica, sol y bruma, mientras que la mínima será de 2, 1 la sensación térmica, cielo claro y destemplado. Así se presenta la jornada de este comienzo de semana aquí en la zona norte del país. Como siempre, con el repaso de las noticias más importantes ocurridas a lo largo del fin de semana, que fueron muchos, sobre todo en órbita policial, comenzamos justamente con el desarrollo.
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Pasado las 5:30 de la tarde del jueves se derivó a personal policial a Industria e Itapeví, donde el efectivo estaba en horas francas y dijo que minutos antes tomó conocimiento del hurto de una moto estacionada en un comercio en Oreste Lanza y San Martín. Salió en busca de ubicar al autor debido a los pocos minutos de haber ocurrido el hecho y vio a unos 600 metros a un individuo que empujaba una moto y fue interceptado. Al arribo del apoyo se puso en conocimiento a Fiscalía, procediendo a detener a un hombre de 38 años. El damnificado, un hombre de 30 años, presentó denuncia. Cerca de las 11 de la noche del mismo jueves, se derivó a personal policial a Luis Alberto Herrera al 400, quienes entrevistaron a un hombre de 31 años, quien dijo que minutos antes observó a un hombre forzando la careta de una moto, por lo que dio aviso a la policía. Verificó con el centro de comando unificado, la moto carecía de requisitoria. Entrevistado otro hombre de 31 años, quien tenía en su poder una moto, carecía de cualquier tipo de documentación, así como de llave de encendido. Además, la misma presentaba daños en su sistema de arranque, no pudiendo justificar coherentemente la procedencia de esta, careciendo también de requisitoria. Entrada a la fiscalía, se detuvo y trasladó al hombre y la moto para trámites correspondientes. Posteriormente, se presentó una joven de 18 años, quien radicó denuncia por hurto, correspondiendo los datos del vehículo hurtado con el incautado.

Pasada las 2 de la madrugada del viernes, se tomó conocimiento de un hurto en Diego Lamas y Raffo, donde una mujer de 39 años dio cuenta de una ventana de su auto y el hurto de objetos varios desde el interior del mismo. La ventana fue dañada. Agregó haber escuchado ruidos y divisar a un hombre dentro de su auto, quien anotó la presencia, se dio a la fuga. Trabaja en el caso Investigaciones. Cerca de las 3 de la madrugada, efectivos pertenecientes al Centro de Comando Unificado en Monitoreo de Cámaras Ministeriales divisaron en Raffo y Valle a dos personas en actitud sospechosa, viendo que uno de ellos saltó un muro e ingresó al predio de una vivienda, por lo que se derivó a personal policial al lugar. Una vez allí, identificaron a un hombre de 30 años, mientras se busca la ubicación del restante, logrando entrevistar a la propietaria de una casa, una mujer de 34 años, la que permitió el ingreso de la policía, donde se identificó dentro del predio a un hombre de 36 años que presentaba requisitoria vigente, constatando además la propietaria que el mismo le había provocado daños en una puerta de ingreso. Fue entrada a fiscalía, se detuvo

Con respecto a este caso, culminadas las actuaciones en el juzgado de segundo turno, de acuerdo a lo solicitado por Fiscalía y sin oposición de la defensa, se hizo lugar a medidas cautelares previstas en el artículo 222 del Código del Proceso Penal respecto de MAGM, consistentes en fijar domicilio y no modificarlo, prohibición de salir del país sin autorización previa, prohibición de comunicarse y acercarse a la víctima y a su domicilio en un radio de 100 metros, todo por 60 días. El viernes a las 7 de la mañana, mediante comunicaciones 911, se tomó conocimiento de una tentativa de hurto de una moto que estaba estacionada en un espacio público ubicado en Uruguay y Chiasaro. Allí, una mujer de 43 años dijo que un hombre bajó de un auto Renault 12 e intentó llevarse su moto, desistiendo al escuchar los gritos de la víctima. De inmediato se realizó un operativo, se localizó el vehículo. En seguimiento culminó en Cuareim y 33, donde sus ocupantes descendieron e intentaron huir a pie. Como resultado, dos hombres de 26 y 33 años fueron detenidos. Posteriormente, se estableció que el auto utilizado había sido hurtado horas antes desde el frente de una vivienda. Entrada a fiscalía, se procedió a los trámites de rigor con los detenidos y la recepción de denuncias correspondientes.

0: Cerca de las 10:40 de la mañana, mediante comunicación al 911, se tomó conocimiento el viernes de un hurto de mercadería en un comercio ubicado en Manuel Oribe y Rodó. De acuerdo con la descripción aportada por la víctima, personal policial localizó e identificó a un hombre de 31 años, en Fernando Irazoqui y Agraciada, quien reconoció haber cometido el hurto. La denunciante, una mujer de 27 años, radicó la denuncia correspondiente. Entrada a fiscalía competente dispuso la detención del involucrado. Se continúan las actuaciones para aclarar el hecho. Cerca de las 12:20 del mediodía se tomó conocimiento el viernes de un siniestro en Catalina Riega de Castaños y Oporto. La conductora de una moto, una mujer de 22 años, dijo que circulaba por Catalina Riega de Castaños al sur. Delante de ella transitaban un auto Nissan y una camioneta Ford, los cuales, antes de llegar a la intersección con calle Oporto, frenaron y ella no logró evitar colisionar con la parte trasera del auto, impactando también con la camioneta. Cayó al pavimento y resultó lesionada, con diagnóstico primario, politraumatizada moderada, probable fractura de miembro inferior derecho, trasladada al CAM. Cerca de las 2 de la tarde, otro siniestro en Juan H. Paiva e Ituzaingó. Un hombre de 53 años conducía su moto por Juan H. Paiva al este y al intentar girar al norte por Ituzaingó, entró en colisión con otra moto conducida por una mujer de 22 años. El conductor fue asistido, diagnóstico primario, traumatismo de hombro izquierdo, trasladado al hospital. Cerca de las 2:20 de la tarde se tomó conocimiento el viernes de un siniestro de tránsito en Raíles y Rivera, donde un hombre de 53 años dijo que conducía un auto Citroën por Carlos Raíles al norte, y al llegar a la lomada ubicada en zona con calle Rivera, vio que dos hombres que circulaban en una moto intentaron rebasarlo, perdiendo el dominio del vehículo al impactar contra el cordón, posteriormente contra una columna. Los ocupantes de la moto, de 45 y 18 años, resultaron lesionados. El hombre de 45 años, con diagnóstico primario, traumatismo encéfalo-craneano con pérdida de conocimiento, traumatismo de clavícula izquierda, trasladado al hospital. El joven, politraumatizado, también trasladado al hospital. Cerca de las 3 de la tarde del viernes se tomó conocimiento de un siniestro de tránsito en Juan Manuel Blanes y Uruguay, donde se constató que un hombre de 36 años conducía un auto Renault Clio por Uruguay al oeste y al llegar a intersección con 25 de mayo entró en colisión con una Jumbo Eco conducida por un hombre de 28 que resultó lesionado, con diagnóstico traumatismo encéfalo-craneano sin pérdida de conocimiento. Fueron varios los siniestros el viernes. A las 4 de la tarde, otro en Guaraní y Soca. Una camioneta Volkswagen Saveiro, conducida por un hombre de 31 años, circulaba por Soca al norte y al llegar a Guaraní fue colisionada por una moto Bajaj, conducida por un hombre de 22 años que resultó lesionado, politraumatizado leve, trasladado al CAM. 7 de la mañana, 21 minutos.
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7 de la mañana, 24 minutos. Repasamos los titulares de Diario El Pueblo. Uruguay, la economía crecerá menos en 2026 y aumentan los desafíos fiscales. Uruguay transita 2026 con inflación bajo control, un mercado laboral que se mantiene relativamente estable y una economía que seguirá expandiéndose, aunque a un ritmo más lento del previsto. El menor crecimiento, la presión sobre las cuentas públicas y un escenario internacional desafiante obligan a combinar prudencia fiscal con políticas que sostengan la inversión, el empleo y la competitividad. Nacional con lo mínimo, al corazón de Gladiador que nunca se entregó 2-3. Gladiador perdió 3-2 en Durazno, pero corazón, entrega y clase en varios pasajes no le faltó. La serie quedó abierta en cuartos de final de OFI. Nacional fue Luis Pomari como visitante, bateó a Saibal por mínima expresión, mientras Ferrocarril retorna a la acción con la mira puesta en el desquite del domingo. Suma 810 minutos invicto. Salto Fútbol Club, después de la decepción, ¿y ahora qué? Básquetbol, Uruguay 99, Cuba 70. Intermedio, Danubio 1, Juventud 1. Fórmula 1, Charles Leclerc ganó en Gran Bretaña. En esta edición, Aramburo apunta a descentralizar con comisiones asesoras. María Cristina Testa, tallerista Unitres, cuento y poesía. Paysandú, incautan 70.000 cigarrillos y un camión. Titulares de El Pueblo de esta mañana, cuando estamos a las 7 y 25.

Con el objetivo de mantener la ciudad más limpia y brindar un servicio organizado a los vecinos, el área de gestión de residuos de la Intendencia está informando el cronograma de recorridas para recolección de restos de poda en los distintos barrios del departamento. Son 3 turnos diarios, abarcando la totalidad de la ciudad mediante un calendario semanal y mensual que permite optimizar recorridos y atender cada zona de forma planificada. El turno matutino, que va de 4 de la madrugada a 11 y media de la mañana, la primera y tercera semana de cada mes, recorre Saladero, Bello Horizonte, 100 Manzanas, Patulé y Quiroga. La segunda y cuarta semana, Santa Cecilia, Esperanza, Minervine, Don Atilio, Salto Nuevo, Ceibal y Luján. Además, todos los miércoles se realiza el recorrido por Arenitas Blancas y Villa Maguey, turno vespertino de 11:30 a 19:30. Primera y tercera semana de cada mes, Calafí, Mació, Grompone, Gotrón, Federico Moreira, Mi Tío, Malvacio, Villa Sara, Amarilla, Caballero, La Tablada, Santa Rosa, 17 metros, Un Pierre y Dickinson, Chinchurreta y Barbieri. Repito, esto es el turno vespertino de 11 y media a 7 y media de la tarde, la primera y tercera semana de cada mes. La segunda y la cuarta, Martínez Méndez, Burton, Oribe, El Volcán, Goslino, Da Rosa, La Chacrita, Williams, Barrios Nuevos por Defensa, Artigas, Uruguay, Nuevo Uruguay, Los Teros, Andresito, Colonia 18 de Julio, Mevir, Hipódromo, Aguas Alto, Salto Grande y Colonia Osimani. Todos los miércoles realiza además el recorrido por zona de Termas, La Chinita y Jardines. Luego el turno nocturno, que va de 7 y media de la tarde a 3 de la madrugada. Los domingos, en el casco céntrico, Baltasar Brum, Palomar, Progreso, 25 de Mayo y principales avenidas. Los lunes, Barrio Norte, Dos Naciones, Ascencio, La Tablita, Cerro, Cerro Noroeste, Ayuí y Prado. Los martes, Laureles, Víctor Lima, Independencia, San José, Fátima y Cooperativas. Miércoles, Delgue, Gallino, Puerta de Salto y Cooperativas de Viviendas. Jueves, Talleres Norte, Arralde, Gallino, Gratone y Chacras al Norte. Viernes, Delgue, Cooperativas y todas las avenidas. La Intendencia solicita la colaboración de los vecinos para depositar los restos únicamente en fechas correspondientes a cada zona, contribuyendo de esta manera a una recolección más eficiente, al cuidado del ambiente y a mantener limpios los espacios públicos.

0: Una delegación de la Municipalidad de Concordia, encabezada por el Secretario de Desarrollo Productivo, Sebastián Aristide, visitó el viernes la Central Hortícola del Norte con el objetivo de conocer de primera mano su funcionamiento y analizar la posibilidad de implementar una iniciativa similar en la vecina ciudad de Argentina. La comitiva, integrada además por productores de distintos rubros hortícolas, fue recibida por el Intendente Carlos Albizu, junto a autoridades del Gobierno Departamental, representantes del Ministerio de Ganadería, Agricultura y Pesca, del Instituto Nacional de Colonización e integrantes de la gobernanza de la Central Hortícola del Norte. Aristide destacó que la visita responde al interés de Concordia por tomar como referencia la experiencia desarrollada en Salto. Con su parte, Albizu valoró el creciente interés que despierta la central tanto en Uruguay como en Argentina.
1: La verdad que nos pareció oportuno venir con un grupo de productores de distintas disciplinas, de distintos cultivos, a visitar este desarrollo que, como ejemplo, queremos intercambiar experiencias con los locales, con los productores locales, conocer las autoridades y ver cómo se dio todo este proceso que arribó en este mercado, que para nosotros es un ejemplo. En Concordia, más bien, la fruticultura es un poco lo que nos identifica, pero acá el sector hortícola es un ejemplo y nosotros queremos emular este camino que nos trajo hasta acá, y consideramos que es un ejemplo a seguir. Y bueno, nuestros productores hortícolas necesitan capacitarse, necesitan aprender este proceso, y por eso vinimos para acá.
2: Bueno, recibimos a una delegación de la Municipalidad de Concordia, encabezada por su director de producción, en las cuales, bueno, vienen a ver toda y a conocer la experiencia de la Central Hortícola del Norte, en el carácter de ver cómo funciona, de qué se trata todo esto. Ellos estuvieron acompañando el día de la inauguración y, bueno, quieren y ven viable poder, de alguna manera, del lado argentino, poder ir a un modelo similar, así como también intercambiar comercialmente entre ambas regiones, ambos países, ambas ciudades. Que la semana que viene vamos a estar recibiendo también una delegación de Artigas, que sí, Artigas ya tiene tomada la decisión de instalarse como Intendencia de Artigas en la Central Hortícola del Norte, y sí, también estamos en conversaciones y hay intenciones de la Intendencia de Paysandú también instalarse aquí para intercambiar comercialmente. Creemos que eso fortalece toda esta idea de Central Hortícola del Norte, desde lo comercial, desde lo logístico, así como también, y hemos estado ahora con empresarios de Montevideo que ya firmaron y se instalan en los próximos días a trabajar acá. Hay que seguir en esta dinámica de recibir las delegaciones, de recibir a los empresarios, de que se instalen acá las intendencias para ese intercambio comercial sea cada vez mejor y termine siendo un centro de confluencia en la región, que es lo que aquellos que arrancaron con esto en el 2011, que lo pensaron, que lo soñaron, sea hoy ya una realidad.
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7:37 de la mañana, personal de la Dirección de Investigaciones logró recuperar una bicicleta eléctrica que había sido denunciada en seccional tercera como hurtada en un garaje ubicado en la zona de calle Acuña de Figueroa al 100. La denuncia fue radicada por un hombre de 40 años quien dijo que había dejado su bicicleta eléctrica marca Volt Bike sin batería en el lugar durante la noche del 30 de junio, constatando su faltante al regresar al día siguiente. Tras diversas tareas de inteligencia e investigación, efectivos policiales lograron recuperar la bicicleta en la mañana del sábado. Las actuaciones continúan bajo la órbita correspondiente. Cerca de 7:30 de la mañana del viernes se tomó conocimiento de un siniestro de tránsito en Ascencio y Agraciada entre un auto y una moto. Una mujer de 53 años dijo que circulaba en un auto Chevrolet Onix por Grito de Ascencio con dirección al norte y entró en colisión con una moto Honda conducida por un hombre de 21 años que circulaba en el mismo sentido. Como consecuencia del impacto, resultó lesionado el conductor de la moto con diagnóstico politraumatizado, traumatismo de hombro derecho, negándose a ser trasladado. Cerca de 1:20 de la madrugada se tomó conocimiento de otro siniestro de tránsito en Avenida Enrique Amorim y Juncal. Se entrevistó al conductor de una moto, un hombre de 46 años, quien dijo que circulaba por Enrique Amorim con dirección al este y al aproximarse a Juncal perdió el dominio cayendo al pavimento. El motociclista fue asistido por una unidad de emergencia médica que le diagnosticó en forma primaria politraumatizado con amnesia del episodio, trasladado al hospital. Cerca de las 2:40 de la madrugada del sábado, se tomó conocimiento de la presencia de personas extrañas en una vivienda ubicada en Valle Ordóñez y Verocay. Dos hombres de 33 y 31 años estaban en el interior de la vivienda a la que habrían ingresado tras romper un ventanal. Fiscalía quedó con ellos a su disposición y se realizaron los trámites de rigor. Cerca de las 3 de la madrugada, efectivos policiales pertenecientes al Centro de Comando Unificado el sábado, monitoreando cámaras ministeriales, divisaron en Rafo y Valle a dos personas en actitud sospechosa, viendo que uno de ellos saltó un muro e ingresó al predio de una vivienda, por lo que derivaron a personal policial al lugar. Allí identificaron a un hombre de 30 años, mientras se procuraba la ubicación del restante, logrando consultar a la propietaria de una casa, una mujer de 34 años, que permitió el ingreso de la policía. Dentro del predio, identificaron a un hombre de 36 años que presentaba requisitoria pendiente, constatando además la propietaria que el mismo le habría provocado daños en una puerta de ingreso. Fue entregada a la fiscalía, se detuvo a ambos hombres, trabajan investigaciones en esclarecer los hechos. Culminadas las actuaciones, para este caso se condenó a MATT de 36 años como autor responsable de 3 delitos de hurto, 1 especialmente agravado, 3 delitos de violación de domicilio agravados, 2 de ellos en concurrencia, fuera de la reiteración, con 2 delitos de hurto y 1 delito de daño, todos en régimen de reiteración real entre sí, a una pena de 15 meses de prisión efectiva.

con relación a las personas que habían intentado hurtar una moto y que luego se había descubierto que habían circulado en un vehículo que estaba denunciado como robado. Culminadas las actuaciones en el juzgado, se condenó a WGMS, de 33 años, como autor penalmente responsable de la comisión de un delito de receptación agravada por tratarse de un vehículo automotor en régimen de reiteración real con un delito de hurto especialmente agravado a 13 meses de prisión. En el otro caso, FJOB, de 26 años, fue condenado como autor penalmente responsable de un delito de receptación agravada en régimen de reiteración real con un delito de hurto especialmente agravado a 13 meses de prisión con descuento del tiempo de detención, sustituyéndose por un régimen de libertad a prueba en ese caso. Hay imágenes incluso de dónde terminó el vehículo, dentro de un arroyo. Allí fue que lo dejaron al Renault 12 que había sido previamente hurtado para luego cometer otros delitos.

0: Cerca de 1:20 de la tarde del sábado ocurrió un hurto en una vivienda de Enrique Morim y San Martín. Allí concurrió personal policial realizando una inspección y ubicando a un hombre de 34 años. La víctima, una mujer de 44, formuló la denuncia por el hecho. Enterado el fiscal, dispuso la detención del hombre y la realización de los trámites de rigor. Próximo a las 6:20 de la tarde, mediante comunicación de personal policial, se tomó conocimiento de la presencia de un hombre en actitud sospechosa en Morquio y Rivera. Fue identificado un hombre de 39 años. Al ser consultado en el sistema de gestión de seguridad pública, estaba requerido por violencia doméstica, fue detenido. Otro siniestro de tránsito entre dos motos, en este caso en Pueblo Biasini, como consecuencia del impacto, ambos conductores de 17 y 19 años resultaron lesionados y fueron posteriormente trasladados al hospital. Uno de ellos fue diagnosticado con politraumatismo moderado, fractura expuesta de tibia, el otro, politraumatismo grave, fractura expuesta de fémur y hemorragia. Fiscalía tomó intervención y dispuso actuaciones correspondientes. Cerca de las 10:40 de la noche, mediante un llamado del servicio de emergencias 911 el sábado, se informó de un siniestro de tránsito en Avenida Rodó y Diego Lamas, donde colisionaron de frente dos motos. En el lugar, personal policial y emergencia médica constataron que ambos conductores estaban lesionados. Uno de ellos, de 16 años, circulaba en un Abacho PX125 por Rodó al Norte, fue impactado por una moto Honda CG125, conducida por un joven de 18 años que circulaba contra flecha por la misma senda. El adolescente fue diagnosticado primariamente como politraumatizado, fractura de pierna y brazo derecho, trasladado al hospital. El de 18, politraumatizado, traumatismo encéfalo-craniano sin pérdida de conocimiento, también enviado al Hospital Regional Salto. 7:45 de la mañana.
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0: 7:48 de la mañana, continúa el conflicto laboral en la terminal Cuenca del Plata y los trabajadores realizan un paro desde el mediodía del sábado que se extiende hasta las 7 de la mañana. Ya terminó en realidad, porque era las 7 de la mañana de hoy lunes. La situación continúa siendo dinámica y no existen cambios de fondo, dicen desde el sindicato. El Ministerio de Ganadería, Agricultura y Pesca retirará la rendición de cuentas, el artículo 136 que preveía la publicación de un listado de empresas exportadoras sancionadas por incumplimientos sanitarios, si mantuvo una sanción que en principio es por 90 días, dijo Frati.
1: Conversación que tuvimos con los legisladores, decidimos bajar el artículo 136, que es el que dice que aquellos productores que fueran sancionados iban a integrar una lista que estaban siendo sancionados. Yo nunca fui muy partidario de la lista, pero bueno, tampoco me parece que el ministro tiene toda la verdad, por lo tanto yo tuve una información de los técnicos que me requerían eso, los legisladores opinaron otra cosa y yo apoyé lo que me dijeron los legisladores porque me pareció razonable. Yo creo que los que van a ser sancionado, entre comillas, digamos, porque alguno puede no ser un error, pero que van a quedar suspendidos, eso sí está en el articulado y no se retiró por 90 días preceptivamente. Después podrán hacer todos los descargos que quieran, pero el Uruguay no puede permitir que alguien que mandó un ganado que no respetó los tiempos de espera siga mandando. Por lo tanto, por 90 días está, esos 90 días se pueden deducir si se presenta un plan estratégico de trabajo con un veterinario privado, que sea de recibo de los veterinarios oficiales, punto y aparte. Pero por eso no tiene que integrar una lista, me pareció razonable y eso ya se bajó en el día de hoy.
0: El ministro de Economía, Gabriel Odones, se reunió el viernes con dirigentes de la Organización Nacional de Asociaciones de Jubilados y Pensionistas del Uruguay, la ONASPU, y estableció que el aumento de las jubilaciones mínimas será de 2,5%. La medida abarca unas 140.000 personas y se verá reflejado en el cobro de agosto. Así lo indicó Estela Ovelar, presidenta de ONASPU.
2: La respuesta que nos llevamos es se va a revocar el decreto que daba el 1% de aumento y se pasa a un 2.5% de aumento a las jubilaciones mínimas que van a pasar al valor de 21.888 pesos.
3: ¿Cómo se va a dar ese aumento?
2: Ese aumento se va a dar retroactivo al mes de julio, ¿verdad? Porque ya este mes se cobró, o sea, para el próximo pago, retroactivo el mes de julio, como se dio el 2% el año pasado. Nosotros este tema ahora lo vamos a llevar al Consejo Directivo Nacional. En principio lo vemos como esperanzador, que se vaya recuperando, ¿verdad?, de manera paulatina en las jubilaciones mínimas. Sabemos que las jubilaciones mínimas por sí son insuficientes frente a un costo de vida, pero bueno, de a poco que se vaya teniendo esta recuperación y no se descuenta en el próximo aumento del mes de enero, en el ajuste que tienen todas las pasividades para el próximo año, no se van a descontar. Entonces reiteramos que lo que nos transmite el ministro es el aumento diferencial de 2.5%.
4: ¿Cuántas personas o cuántos jubilados abarca este aumento?
5: Esto abarca 140.
0: La Dirección Nacional de Bomberos reiteró el llamado a extremar cuidados con el uso de sistemas de calefacción y otros elementos que puedan provocar incendios luego del siniestro ocurrido el sábado en Piedras Blancas, donde murieron 13 integrantes de una familia. El vocero de bomberos, Sebastián Camejo, informó que desde el comienzo de la temporada de frío ya fallecieron 18 personas como consecuencia de incendios en estructuras domésticas. Bueno, y a propósito de ello, 3 personas murieron y un adolescente de 15 años está con una grave intoxicación por inhalación de humo tras un incendio ocurrido en una vivienda de Piedras Blancas. El fuego comenzó sobre 21:35 en una casa ubicada en la esquina Dunant y Azotea de Lima. Tras un llamado al 911, trabajaron en el lugar dotaciones de Maroñas y Casavalle. Cuando llegaron al lugar, el incendio afectaba ya la totalidad de la vivienda, de unos 50 metros cuadrados, construida con paredes de bloques y techo liviano. Tras controlar las llamas, ingresaron y encontraron inconsciente al adolescente, que fue rescatado y trasladado de urgencia por efectivos policiales a Capitán Tula. Durante la inspección, localizaron sin vida a tres personas, dos hombres de 47 y 25 años y una mujer de 44. Las víctimas estaban en una habitación ubicada junto al ingreso, donde los propietarios desarrollaban tareas de tapicería. Fiscalía de Flagrancia de 12º turno e investigación de siniestros tienen a su cargo el caso. Un hombre de 41 años asesinó a su pareja durante la madrugada de este sábado en Ciudad del Carmen, Durazno. El crimen ocurrió en la vivienda de la víctima, que tenía 42 años. Según informó Jefatura de Policía, la pareja estaba al cuidado de cuatro menores de 8, 11, 12 y 13 años, quienes estaban adentro de la casa al momento del homicidio. De acuerdo con la información policial, la mujer murió tras recibir una herida mortal con un arma blanca provocada por su pareja. Al llegar, los efectivos encontraron el arma blanca utilizada en el ataque. En tanto, las autoridades siguen trabajando para dar con el paradero del presunto autor del crimen. La policía informó además que no existían denuncias previas por violencia doméstica contra este hombre. Un conductor y un niño de 4 años murieron en un siniestro de tránsito ocurrido en la noche del sábado en camino Arroyo Sauce, en La Valleja, en el límite con Maldonado. El servicio 911 recibió un llamado sobre un siniestro entre dos vehículos, uno de ellos caído a aguas del Arroyo Sauce, quedando dentro de una persona atrapada. Una vez en el lugar, constataron que un vehículo matriculado en Argentina estaba suspendido en el lateral del puente y al mismo viajaban 4 personas de nacionalidad argentina, todas con politraumatismos leves. Por otra parte, el vehículo con matrícula nacional estaba en las aguas del arroyo volcado con las ruedas hacia arriba. En el mismo circulaban un niño de 4 años, fallecido producto del siniestro, al igual que su conductor de 65. Una mujer de 56, que iba como acompañante, fue trasladada con fractura cervical a Montevideo. El conductor argentino dijo que se dirigía rumbo a Maldonado y que al llegar al puente venía un auto de frente que no pudo evitar colisionarlo, cayendo a aguas del arroyo. En el vehículo de matrícula argentina se desplazaban un hombre de 53, una mujer de 39, un niño de 12 y una niña de 7 años. Sigue grave pero estable el policía de 48 años que fue baleado por delincuentes que rapiñaron un residencial en barrio Atahualpa. Su compañera de 23 años evoluciona, está internada en el hospital policial por intervención en la pierna, lesionada pero estable, informaron desde el ministerio. En tanto, el policía que fue herido en barrio Peñarol durante la investigación el jueves también está en el sanatorio español, permanece internado y con evolución favorable. El enfrentamiento ocurrió en un residencial de Millán y Juan Rodríguez Correa. Según información, 2 efectivos llegaron al lugar cuando 3 delincuentes estaban adentro del edificio cometiendo una rapiña. Allí se produjo un intercambio de disparos. Un policía recibió un disparo en el pecho y fue trasladado al Español, donde permanece internado grave. Su compañera sufrió la herida de bala en la pierna derecha y está fuera de peligro. No hubo ancianos ni empleados lesionados. En el lugar había 45 adultos mayores al momento de la rapiña. Carlos Piedra, presidente del sindicato de la Guardia Republicana, aseguró que los delincuentes están realizando pruebas de fuerza con hechos como la rapiña que cometieron el viernes, en la que los 2 efectivos resultaron heridos. También aseguró que los policías no confían en el ministro. El miércoles de tarde, un arma se disparó dentro de una casa en el Besia y Canoa, barrio Piedras Blancas. La bala impactó en el cuello de una niña de 3 años que llegó con su madre a Capitán Tula. La niña ingresó en estado grave y permanece internada en el Pereira Rosell, fuera de peligro, y pasó a sala. Allí, su madre dijo a la policía que de camino a la casa un hombre había intentado rapiñarla, que el delincuente disparó e hirió a la niña. Pero la versión fue rápidamente desmentida por familiares, que daban versiones encontradas ante la policía. Los investigadores de Zona 3 fueron a la casa e ingresaron con autorización de una mujer que estaba allí. Vieron que había indicios claros de que el arma se había disparado dentro de la casa familiar. Se hicieron pericias y ayer hubo un allanamiento en la misma casa en la que se detuvo a un hombre de 27 años, amigo del padre, que estaba mirando un partido de fútbol y manipulando un arma en la casa cuando se disparó e hirió a la niña. Para los investigadores, el arma es de este hombre y el disparo lo efectuó él. Ahora quedó a disposición de la justicia y se monitorea el estado de salud de la niña. El dólar cotiza en la compra 39 pesos, en la venta 41.50, el euro 43.55, 48.83, argentino 002, 020, compra-venta respectivamente, el real se compra 6.90 y se vende a 8.60. Cuatro grados tenemos ahora, uno de sensación térmica, mayormente nublado, con vientos del oeste a 11 kilómetros en la hora, humedad 93%, presión atmosférica 1023 milibares, visibilidad 8 kilómetros, máxima de 14 para hoy, 13 de sensación térmica, sol y bruma, 2 la mínima, claro y destemplado, 1 la sensación térmica. Para mañana, mucho sol, 17 de máxima, 4 de mínima, miércoles, nubes y sol también, 17.6, jueves, intervalos de nubes y sol en la mañana, bastante nublado en la tarde, 18.8. El viernes, nublado, 15-10, sábado, con intervalos de nubes y sol, 15-6, domingo, nublado, 15-4, lunes próximo, nuboso, 17 de máxima, 6 grados de mínima. Información con la que cerramos esta entrega, el reencuentro mañana a las 7, para más de las noticias en la Siglo, ya llega Pablo Silva con todo el power hasta el mediodía.
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0: Muy bien, novedades, pocas palabras. Uruguay, la economía crecerá menos. En el año 2026.
2: Sabes que yo te quiero. De enero a enero.
0: Y aumentan los desafíos fiscales.

Accidente, un grave siniestro de tránsito se registró en la noche del sábado cuando dos motociclistas impactaron de frente en la avenida Rodó. El sindicato único nacional de la construcción y anexos profundizó las medidas adoptadas ante el estancamiento de las negociaciones colectivas en el sector. La intendencia inició tareas de limpieza y canalización del arroyo Sausal, comenzando por el tramo entre las avenidas Luis Valles Berres y Enrique Morín.

0: noticias en este boletín. Uno de los bancos más grandes del mundo ve a Uruguay entre países en zona difícil y alerta por capacidad de reformas.
1: Que yo te quiero de enero a enero.
0: Y a nosotros siempre nos ven. 24. Complicado, ¿no? Los sindicatos industriales relanzan la presión para reducir la jornada laboral sin pérdida salarial.

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0: La piel de gallina.
1: Boludo, qué buen tema, Diego Torres. Pero hacía años que no escuchaba este tema, boludo. ¿Qué lo parió? ¿Qué lo parió? Me hiciste acordar a mi adolescencia, vos, a la casi salida de mi adolescencia ahí. ¿Qué lo parió, boludo? ¿Qué temazo?
0: Gracias, Miles. Y ahí va, Tato. ¿Te acordás en aquellos tiempos de... cuando decíamos 1, 2, 3?

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mensaje de cariño hacia nosotros. Ah, es recíproco. Los queremos mucho. Nombrar unos cuantos que... Hay cantidad que cumplen años, che. Felicidades a todos, ¿eh? De perder. Para Jesús, que está cumpliendo años. Carmen también. Pásame. Ahí va Aníbal. Y en la Anivita, Majo.

todos los que están cumpliendo años. El bombón para Fabricio. Abrazo grande. Esa capo. Te decía el bombón para Marianita, que está de temprano limpiando. Arrancó la jornada limpiando con la radio al, al

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0: El bombón para Tati, que está cumpliendo años también. Me dice Elisa. Y pasale algo del Averizo, que le encanta el Averizo para Tati. Bueno, para Tati, felicidades. Venga. Así es Bauer, la fórmula de la mañana. Semana especial, papi, aquí en Bauer.
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0: Van a haber regalos a lo largo de la semana como corresponde.

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1: ¡Qué linda música! Antonella dice, estudiando, Pablo, y escuchándote. Y el matungo, como decís vos. Muy bien, Anto. ¿Qué estudias, Anto?

0: classico del
1: Subire, mami.
2: Oh yeah, yeah, yeah, yeah, yeah, yeah, yeah, yeah. Buenas, buenas, buen comienzo de semana, arrancando la semanita full con Bau. ¡Qué rico eso! Tecito, la compu, laboratorio, más té, más voz, dice. ¡Espectacular!

0: Lucrecia hoy temprano me pedía Iñigo Quintero. Sin tú no estás.
1: Sueñas altos, el poder
0: que me han dado.

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Y casi cerca del... Venimos del fin de semana y decimos del fin de semana. Casi cerca del mediodía salteño. Opa, opa, opa, opa. No, no. Semana especial, día de Papu, ¿eh? Prepárense porque vamos a...

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0: mundo.
1: Ya viene Víctor Hugo Solís, Estación Central, que arranca en breve. Ok, nos vamos con el remix del año, que por ahora sigue siendo el remix del año. A mi parecer,
2: ¿no? Hola, mi amor.

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Hola, hola, hola, ¿qué tal? Amigas, amigos de Uruguay, amigas, amigos que nos acompañan. Realmente un gusto, realmente un placer comenzar a vivir un nuevo encuentro aquí en la radio. Saludando a toda la gente que ya está a través de nuestro canal de televisión www.siglo21. A la gente que está también a través de nuestro canal exclusivo 101.5. A la gente que está en Bella Unión, en nuestro cable allí, le mandamos un saludo grande. El saludo también a toda la gente de Concordia que está en el cable. Estamos en vivo, señores, estamos también. Bueno, va pasando poco a poco el Mundial y tener la oportunidad de jugar con nosotros. Ingresa a la página de Jugás. Y además, podés conseguir nuestros cupones también para, bueno, todo lo que tiene que ver acertar el campeón. Hoy, ayer quedó otro por el camino, dos que podían ser aspirantes, ¿no? México como organizador, y Brasil, la sorpresa Noruega, ¿no? Que llegó dos o tres veces ahí. Y bueno, ganó el partido. Quedan la Argentina y Colombia defendiendo a Sudamérica. Marruecos hoy. Estados Unidos, España, Portugal. ¿Quién quedará? Bueno, podés la oportunidad de ganar con nosotros. Te vamos a contar también todo lo que estamos preparando para el 24 de agosto. Nostalgia, paseo alemán, con anticipadas como siempre. Como siempre, para que ustedes compartan, para que ustedes estén con nosotros. Anticipadas en Himalaya, con el pendrive de regalo, las 200 primeras, y luego otras van a venir con otros regalos y una sorpresa como siempre, ¿no? Mario Goldman, Néstor Racedo y todo el equipo. Señores, estamos en vivo, estamos comenzando la tarde del lunes 6, en vivo, la radio como siempre. El saludo grande a todos los que andan por allí, todos los que están en nuestro canal exclusivo. Gracias. El comienzo con clásicos inolvidables que van a girar el 24 con Toti Sonidos. La pantalla de Joe Manoni, un lugar realmente que va a quedar decorado, ambientado por toda la gente. 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

Qué recuerdos, ¿eh? Una época realmente imborrable, señores. Recuerden, esta va en la última semana que te vamos a distribuir los cupones, que podés entrar también y participar en la radio. ¿Quién será el campeón del mundo? Van quedando algunos candidatos por el camino, ¿eh? Veremos hoy o Marruecos.

Portugal, o Estados Unidos, o España, siguen adelante. Así que, bueno, tenés más posibilidades de aquellos que ya han depositado antes. Vamos a estar distribuyendo cupones y también entrando a www.siglo21.uy para mirarnos en vivo. Estamos en vivo ahora, Apretás la pantallita para ver y ahí salimos nosotros, estamos en vivo. 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Qué lindo, ¿eh? 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Le encantan los clásicos, le grabamos uno para él, Le mando un saludo grande al... a quien arma todo y quien dirige el equipo de Viví Salto, Viví Eventos. 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Mañana hago TikTok, Mañana estamos TikTokeando. 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
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Ya tienen la... Miren que ya están a la venta las entradas. Las 200 con pendrive, chicos. Después no se hacen más pendrive, ya lo digo, ¿no? Porque es el regalo que damos con toda esta música. Están en Himalaya, ya por la duda que preguntan. Le dije, el primero de julio hacemos el lanzamiento siempre. Te llevas el pendrive de regalo. Y la segunda tanda de 200 viene con una sorpresa. Prepárate, ¿no? 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También a toda la gente del Galpón, también con nosotros. Buen fin de semana que tuvieron con mucha gente visitando nuestras termas, qué lindo, Señores, el número uno, almacén. 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Hoy cierra el carrito, hoy no estamos abriendo con el carrito abierto, ¿no? 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Kioscos. Cachito, mande la foto a ver cómo está con el matecito, por favor. Jimmy Bull, mande su foto a ver cómo está. Los chicos de Parque Solari, Plaza Deportes, Cibertotal, Kioco 11, Patio Artesanos, Ciberplaza, estaciones de servicio, a ver cómo estamos los pisteros de Himalaya, ¿bien? Pisteros de Siloera, hermano, ¿estamos bien? Perfecto. Los pisteros en Parque Solari de ANCAP, ¿andan bien? ¿Dónde está mi amigo hoy? ¿Está en el centro? ¿ANCAP Centro, el Edil? ¿O está en el camino Termas Daimán? Salud grande a ANCAP en Termas. Y también, atención, ANCAP nuevo allí de los pilotos, hermanos. Los pilotos, lo bueno, ¿no? El piloto, el Panther y el... Y al ruso le mando un saludo grande. Garage Uruguay con nosotros, el Palacio, Disa. Es impresionante, ¿no? 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Acá jugaron partido, ganaron Nacional 1-0, partido. Ahora hay revancha. Ferro ganó de visita. Perdió el Gladia, pero dice... Miraron el partido, lo pasaron. Mereció, con uno menos, mereció el empate y ganarlo, ¿eh? Todo lo vi por Cablevisión Salto. 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

Me preguntaron, me manda Andrés, y me preguntaron también si nos quedan más VIP. No, no. La única VIP que teníamos que quedaban para Raza Negra era la que la gente de Montevideo había sacado y ahora trasladado, porque van a estar en el complejo Prado, en la sala botica, capacidad para 7.000 personas, van a estar allí. Al trasladar eso y quedar libre lo de Salto, al hacer el intercambio, quedaron unas 30 o 40 que ya se vendieron. Lo que quedan son 600 plateas de 3.500, ¿eh? Porque al agrandar un poco el VIP, en vez de 4.000 plateas que habíamos dicho en la conferencia de prensa, quedaron entre 1.500. Quedan 600, le digo, con derecho a asiento. Y después capacidad para verlas. Y no se preocupen, porque ya tenemos plan B, plan C, plan D. Si sucede algo que dicen inundaciones catastróficas, además nosotros, o sea, no se suspende esto. Viene o viene, están o están, y la fiesta sale o sale 3 días. Prepárate a vivir 20, 21 y 22 de noviembre. Así que te quedan 600 plateas, señores, para estar cómodamente sentado. Se va a ver bien de todos lados, ¿eh? La gente de Tosi Sonido, Giovanoni, ya en comunicación con San Pablo, ya tienen todo el rider, ya tienen lo que va de pantalla, todo. Es impresionante, y va a estar remodelado. Vamos a tener el gusto de presentar la remodelación a través de Parques y Jardines de la Intendencia, que agradecemos mucho. Va a quedar impresionante el nuevo, como decía, en Teatro de Verano Montevideo. Bueno, imagínate algo realmente sensacional para nuestro principal teatro de verano, uno de los más grandes y más importantes naturales en todo Uruguay.

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Época realmente maravillosa, ¿no? Eran los 80, señores, y cada DJ conseguía su tema y lo imponía, ¿no? Es como ahora que vas a las redes, que subís a YouTube, que vas a bueno, diferentes plataformas y escuchás el tema, lo largan a los dos minutos. En aquel entonces, cada DJ en cada programa de radio o las discotecas tenía que preocuparse por tener sus versiones que eran exclusivas. Conté de Donato y Estefano, Sin Ti era uno de los temas que trajo Johnny Richard y lo presentaban en el Oasis, en sus programas. Realmente mató. Este de Mariana, Hablemos de Amor, fue Sergio Hornos, que trajo en un disco, él siempre cuenta, y uno recuerdo de Donato y Bonato ahí en Concordia, ¿verdad? Y que le quedaba ahí, dice, llévate este que puedo andar, y bueno, lo mató. Andamos todos desesperados por conseguirlo. Y bueno, a la larga uno consigue, pero siempre uno tenía. Y nosotros siempre hablamos que también que tuvimos El Nikita. Nosotros fue el primer disco que compramos en Brasil, que nos hizo llegar la gente de Aquarius FM. Elton John con Nikita, hasta el día de hoy. Como también decimos, que el tema de Un Sábado Más, recibimos por primera vez en Radio Cultural el disco chiquito de Leonardo Yuri y lo presentamos en un casamiento y fue el tema que todo el mundo después desesperado para conseguir. Y eran momentos especiales, y uno cuenta eso, es la linda historia, ¿no? La historia de aquellos que tenemos más de 40 años de radio. Y uno siempre agradece también al flaco Amaral, que fue también el que nos, y José Barnes, que nos inició en el comienzo a Radio Cultural cuando existían las FMs. Y luego estuvo Del Lago, Silveira y prácticamente la del Éxodo fueron con pegaditas. Y la del Éxodo con una programación realmente que se escuchaba en todo Entre Ríos. Una potencia increíble. Luego llegó la Siglo, que tuvo su programación. Siempre fue así. Siempre tiene que existir el respeto por sobre todas las cosas. Han cambiado mucho y gente que aprendió cuando uno ya tenía estudiantina con miles y miles de jóvenes o algo. Ellos estaban en grupos de estudiantes y hacían y comenzaban la historia. Y siempre cuento de que uno tiene que mirar para atrás también y decir, a mí me gustó esto porque aprendí, porque me dieron una oportunidad. Allí en Radio Cultural recibíamos miles de cartas los fines de todas las semanas, porque teníamos buzones en los liceos y los estudiantes pedían temas y se escribían y leíamos las cartas. Hoy en día te mandan un mensaje de texto. Hoy en día cualquiera puede poner y decir lo que quiera. Pero bueno, cada uno sabe lo que ha hecho en su vida, ¿no? Desde el primer recital de César Banana Pueyrredón, 3.600 personas, a bandas de Uruguay. Me acuerdo que la banda Los Tontos fue su primer salida al interior, al Club Chaná, Papis, en los comienzos. Y luego fueron Buitre, La Vela, banda de cover, Brumas, con Coto Forrisi, que le hacía el sonido en uno de los pubs más importante de Montevideo, en Positos. Una vez caemos por ahí, vemos esa banda realmente espectacular. Y luego fue Fantasía, que eran de Mercedes, Guard de Mercedes. Y luego fue una banda salteña también de cover que recorrió, que estaban en El Bocha y El Monito de Paysandú. La banda se llamó Éxodo, con Delisa. Rompieron y marcaron también sus fiestas inolvidables recorriendo Uruguay, Argentina, parte de Brasil. Pero antes existían grupos aquí también, Nelson Tato Vigo, Grupo Azul, Los Lirios, Manzana, Avanzada. En Concordia, Los Linces. En Paysandú, Eduardo Franco.

los iracundos. En el norte del país, con la música tropical de ella, la música del interior que nace con quien fue la banda original de Lucas Hugo. Había dos, Mogambo y Sonido Profesional. Por ahí pasaron, luego se hicieron su banda y solistas. De ahí salió Marito Silva, Mario Silva, el gran Mario Silva. Hoy su hijo está en los principales eventos nuestros también, Marito Silva. De ahí surgió Lucas Hugo. De ahí

Y luego bandas al sur del país también, como Los Piazzolli, como Sonido Caracol, que de ahí sale Chacho Ramos. Hay muchas historias. De discotecas podemos hablarte de todas también. 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El Revoltijo. De los 42 años, 43, que vamos a festejar haciendo radio, 1984 Radio Cultural. El Revoltijo hace debe ser parte de 30 y tantos años. Siempre nos acompañó. El saludo grande y las gracias a los Piastri, a Costa, a toda la familia de Revoltijo que siempre nos acompañan. La mayoría de ellos, todos sus funcionarios, en nuestras fiestas, que son inolvidables y siempre están apoyando. Que nos van a hablar de historia. Si somos la historia. No somos, no, moneditas de oro para que todos lo quieran, no. Pero de clásicos, marcamos una época. Todo nació en el...

José Barnes. En la iluminación, Miguelito González. Y enganchando, Víctor Hugo Solís. Era DJ. Increíble. Cuando me di cuenta que rendía mal a otro, pasaron todos los DJ por nuestras fiestas. La mayoría de ellos siempre tocaron en nuestras fiestas, en nuestros bailes. No solo en Salto, sino en nuestras recorridas de Uruguay, Argentina y Brasil. Hasta en Estados Unidos. New Jersey, allí en Elizabeth, allí en Dover. Allí en Patterson. Allí en el Queens. Cuando había que hacer también y viajar para ver los partidos de Uruguay camino al Mundial de aquella época.

Y seguimos acá con los mejores clásicos de tu vida, sin lugar a dudas. Los que van a estar el 24 de agosto en Paseo Alemán. Capacidad para 2.000 personas. Decoración, ambientación. Ya están las entradas en Himalaya con un pendrive de regalo. Son 200, las primeras 200, chicos. No se dejen estar, ¿eh? Y tienen de regalo los mejores enganchados de toda la vida. En otra época. La fiesta soñada para la generación

0: John, Paul, George y Ringo, cuatro nombres que identifican a The Beatles, y a quienes vamos a recordar ahora con uno de sus primeros éxitos, Twist and Shout.
1: Qué bueno, también los amigos que nos envían ya camino al 24, Saludo grande, Mimi escuchándonos, Jimmy Bull, le mando un saludo grande. Toda la barra de los lobbies también, están siempre por allí, señores. Le mando un saludo grande a Cachito también presente. Estaciones de servicio todas, gracias. Hay que tener buena onda, buena energía, señores. Los clásicos son y están acá.

0: 2 de la tarde, 21 minutos. Hoy es el Día Nacional del Chivito. 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Voy a contar también la historia un día de estos, de los carritos, porque también supimos, y cada carrito en aquel entonces, la época de los carritos, tiene su historia. El primero, Romero, que fue la zona este, pero también está el reloj allí, en ese lugar especial, fueron los primeros. Es como que estaban en ese entonces, se iba al CRES. Toda la parte de la zona este bailaban el CRES. Unos cuantos amigos, los Silveira, además, ahí no venían, no solían venir para... Llegaban hasta Tío Paco, que era una pizzería que estaba cerquita de la radio. Ahí existía una pizzería, Tío Paco, que hasta el día de hoy está... Y escucha a veces nuestro programa, que era la que más o menos dividía la zona este, mire que luego se expandió la zona este, ¿no? Del centro, después tenías el cerro y Salto Nuevo, ¿no? Lo estoy diciendo, contando para gente que nos está mirando en algunas partes del mundo y dice, ¿y este qué está hablando? Y en el centro estaban los bailes de Aloha, estaban los pingüinos, estaba la Yes. Los bailes de Carlini César en el Club Uruguay. Luego estaba el Peñón, la Bámbola para la zona sur, porque la zona norte no existían discotecas. La primera la armaron al aire libre, una barra de amigos, Mota, otros que algunos estaban y otros no. Hicieron Las Rocas, era un lugar para tomar, escuchar música y se transformó en un baile inmenso. Y luego la llegada allí de Sofildo Echenique, que nosotros ya estábamos en Estudiantina, Papi Salto Uruguay, y que armamos allí, frente a Las Rocas, un lugar también similar, y que en una Navidad había como 6.000 personas, se cortó el tránsito, todo bailaba de un lado al otro, espectacular, se pasaba, era otra generación, ¿eh? Y luego ya, bueno, el fin de año no se prohibió hacer, no se pudo hacer nada. Fin de año se prohibieron los bailes ahí. Y ahí nació Oasis. Algunos meses después. Y luego vinieron otros boliches también allí, ¿no? El amigo Rodríguez de Casa Rodríguez, que armó el primer boliche en la costa allí, que fue Planeta después. Pero hablando de carros, el carro en el centro era de Romero, se instaló en Calle Uruguay, y después había otro en la Costanera. Es donde está hoy, allí en el puerto, ¿no? De Toto. Y luego Romerito se armó uno también, muy, muy concurrido. Allí cerca de la Costanera Sur, antes de llegar a la plazoleta, allí, a la placita. Que yo recuerde, debe haber alguno más también, ¿no? Rodolfo ya vendía sus panchos, y el que no tenía Rodolfo Toy, le daba. Nunca nadie se iba. Son historias lindas de contar también, ¿no? En su carrito de 4x4 entraba él y atendía a cientos y cientos que salían del boliche de Loa. Y luego Loa se transformó en la reina, el reino. Luego vino Toto Pierre y Soseta, luego fueron Calypso. Nosotros hicimos Marroco. Qué lindo boliche Marroco, ¿eh? Hicimos Chatarra, duró un día, el de menor duración en la historia de las discotecas. De los más podemos hablar también. Uriel fue el primero. Donde hoy está la pinturería. Luego vino Mr. John Menta. Corner, un boliche de Miguel Iriarte en el centro. ¿Qué vamos a hablar de historia? Los DJ todos, Mario y Néstor, que van a estar el 24 con nosotros, recorrieron los principales boliches.
1: En 1986, los australianos Midnight Oil publicaron el álbum Diesel and Dust, editado en agosto del 87. Una de las canciones que más famosa se hizo de este grupo estaba incluida en ese trabajo, Beds of Burning.
0: Qué lindo escuchar también, ¿no? Amigos que nos mandan recuerdos del 24 de agosto. No pueden faltar, señores. Las historias también están acá, en la Siglo. Hace 10 años tenemos un equipazo. Salimos a jugar todos los días. El saludo grande a todas las estaciones de servicio. Es impresionante escuchándonos, ¿eh? Termas del Daimán, Termas del Arapey. No me olvido nunca, allí en la panadería están escuchándonos, en varios locales también. ¿Cómo estuvo el fin de semana, lindo? Arapey, Belén, Constitución, Federación. ¿Cómo andamos, Marcelito Albornoz? Y Concordia somos locales, siempre locales.

Men at Work fue la primera banda de pop australiana en tener éxito mundial. Para dar un ejemplo, una de sus canciones llegó a lo más alto de los rankings ingleses y estadounidenses en enero de 1983.

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1: Qué lindo, ¿eh? Puede ser un lindo regalo para el Día del Padre, ¿eh? Plateas, quedaban 600, señores. En Himalaya 24 horas. Y también a través de www.mientrada.com.uy en 2, 3, 4, 5, 6 cuotas. Con tu tarjeta, la que quieras. Más de 40 personas, artistas, en el escenario. Pero un fin de semana inolvidable. El equipo se está armando de una manera impresionante. Toti Sonido, Giovanni para presentar de Salto, que también los grandes shows de internacionales contamos con el material técnico y humano para llevarlo adelante, ¿eh? Qué lindo eso. Recién también me llamaron, bueno, son 200 los pendrives, les digo, ¿no? Se están a la venta las entradas para el 24 con ese pendrive de regalo. Y después de 200, viene otra gran sorpresa también para todos. Todo el mundo, el 24. Manitos arriba. Y vamos a tortar porque nos guardamos algunas VIP entre toda la gente el 24, ¿eh?

mando un saludo grande a toda la barra de Stop, que están escuchando allí. Bandas impresionantes, la Invencible, Stop. Hace una recorrida a la hora que quiera, por donde quiera, estaciones de servicio, kioscos, comercios. Andá por Termas del Arapey, andá por Belén, Constitución, fíjate en Federación, en Concordia.

0: Preparándonos para 2000 personas en Paseo Alemán, señor. 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Ya estamos diagramando.
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0: 21 a 30 de abril, estamos 22 horas, bailamos hasta las 4 de la mañana.

0: tengo que mandar un saludo grande a Tincho Ferreira Pinto, que me trajo esto directamente allí de una misa dada por el Papa, ¿no? Estuvo con toda la familia, ¿eh? Qué lindo recuerdo y la verdad, impresionante, ¿no? 24 de mayo de 2026. Manitas arriba que nos vamos. Raza Negra para la voce, para voce.
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0: Belloñón, saludos grandes. 6 excursiones ya armaron en Belloñón y vienen más, ¿eh? Tacuarembó, Mercedes, Río Negro, Paysandú, Artigas, Corrientes. Desde Corrientes se armó también Federación. Es impresionante, la gente en Concordia también. No se olviden que pueden comprar a través de mi entrada www.

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Salimos a jugar con la Celeste. Nos quedamos afuera temprano, pero seguimos jugando con ustedes. 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Más de 10 premios, todos muy buenos, sin obligación de compra alguna, ninguno de los locales. Saludos, stop, stop. A los chicos de Invencible también. ¿Cómo está saliendo esa promo nuestra con Rodrigo, no? Y Pablo, impresionante. Miguelito González, que nos sigue cada tarde también. Se vienen a la fiesta todos. Por primera vez, luego de 10 años, lo hacemos salir

todos hasta las 4 de la mañana. Néstor Racedo, Mario Goldman, Toti, audio, sonido, luces, las pantallas, la decoración. Mira, entradas, mañana comienza a salir entradas, vamos a tener para 3 shows, Raza Negra. Vamos a obsequiar para No Te Va a Gustar, que va a estar el 4 de diciembre en Salto. Y vamos a obsequiar para David Bisbal. Estadías en Federación Argentina. Regalo de toda la boutique. El perfume de San Roque por fin para nosotros va a ser para un caballero.

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0: ese coro que dice:
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0: Somos la familia de las siglas. 7:08, Rodrigo Tejeira te informa a nivel local, nacional e internacional. 8:00 a.m, Pablo Silva, 26. Le pone toda la energía, la buena onda, para que todo el mundo se sienta alegre, feliz. Como tiene que ser, vivir día a día. Ya que estamos, agradecer por el día y buena vibra. Al mediodía llegamos nosotros, 43 años de radio. Más de 30 de televisión allí. Con mi amigo Jorge Yaques. Los eventos, las discotecas, las fiestas. ¿Te acordás de Reina del Lago? Tiene que volver, ¿eh? Hablar con Julito, con toda la gente allí. La organización de Diario Cambio. Vamos a ver si vuelve. Tiene que volver esa. A nivel país. A nivel internacional. El día de Argentina y Brasil. Hoy contamos un poco de la historia. Sabremos de historia de... de los desfiles de estudiantes. Vamos a hablar de eso también. De ECU Concordia. El baile con 4.500 personas en el ferro. Donde estuvimos la mayoría de la noche en Canadá. Luego nos hicimos argentinos. Vivimos en... tenemos dirección en Federación, Mandisoví y Las Rosas. Salud grande a Federación. Luego de nosotros llega el licenciado Orlando Pettinati, Malos Pensamientos. A las 7:00 p.m. el equipo que te hace reír, te acompaña, buena onda, buena música. Todos los temas que quiera tratar. Todos. Y te vas a casa, la vuelta a casa, no nos mates. Y si hay, es como un... como un programa de comida... música, bueno, de comida, los chicos, de aprender a cocinar con las mujeres, de aprender de cosas del DJ, revelación de los últimos años, Mario Paniza, y del gran capitán. En el canal le faltan el respeto, le dicen... balde de plástico, no sé, pues mañana lo necesito, mañana no va el otro, ¿no? Mañana viene conmigo, Emma. Y la mejor selección musical, el fin de semana Total Music para divertirte, ganar y tener buena energía, buena onda. Desde Argentina, Peco López con Consagradísimos. Y la mejor selección musical con Dieguito Catani. Nuestro equipo soporte con... le mando un beso grande a Gardo Fagunde, que hoy hace fecha de su mamá también. Fanática nuestra en la tele y en la radio. Nos pone con una calidad impresionante. Si en Estados Unidos, en España, en tantos lugares nos escuchan, como vos. Muchas gracias, como siempre, ya los estoy extrañando. Los invito para mañana, pegadito a Pablo, y luego de la tele.
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0: Simplemente gracias por tu preferencia y por acompañarnos. Camino al 24 y luego camino a noviembre.
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0: Gracias, chau, hasta mañana.

0: instantes arrancamos con Malos Pensamientos por la Siglo XXI. Un abrazo, nos escuchamos.
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0: todos.
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2: Vamos a hablar de cosas más divertidas. Sucedió en Brasil. Un hombre de 43 años, identificado como Robson Campana, fue arrestado tras estrellar su auto contra su propia vivienda. El tipo fue arrestado porque estrelló su coche contra su propia casa.
3: ¿Por qué?
2: O sea...
4: ¿Pero para qué?
3: ¿Por qué?
2: ¿Qué pasaba por la cabeza de este tipo?
3: Usted está mal de la cabeza.
2: Para chocar o estrellar su auto contra su propia casa. El hecho ocurrió en la noche del pasado miércoles.

0: el hombre llegó a la vivienda con intenciones de tener sexo con la señora. Y la señora, atención, se negó a tener relaciones.
1: Atención.
0: O sea, ellos vivían juntos, viven juntos.
2: Sí.
0: Pero el tipo salió de joda. Y atención, como salió de joda, vino, atención, medio tomadiño, toquiño, y dijo, vieja, vení. Dijo, me dijo, ¿qué te parece, mi amor? Y ella le dijo, no.
3: ¿Qué, vieja?
0: Sí.
3: Vení.
0: Y ella le dijo, no, así no.
2: Te dije que no voy a tener sexo contigo.
0: El tipo se calentó, volvió al auto, subió a su coche y estrelló su coche contra la casa.

0: han dicho que no alguna vez.
1: ¿A quién no le ha pasado?
0: Te impone.
2: Le pasa a todo el mundo.
0: ¿Le dijeron que no alguna vez?
3: Claramente.
0: ¿Su señora?
3: Sí, claramente.
0: Claro, le digo, no, mi amor, estoy cansada.
3: Puede ser.
0: Ok. Jorge Díaz.
4: Sí, claro.
0: No es la mayoría de las veces, ¿no?
4: O sí.
0: O sí. ¿Cómo?

0: para chicas, solo para...
1: No me quemé.
0: No me quemé. Solo para mujeres adultas. ¿Cómo reacciona tu marido?
2: Atención.
0: Cuando le decís que no. Punto número uno. Punto número dos. ¿Cuáles son las excusas que más usás para no tener intimidad? ¡No!

0: llegaste a decir que no alguna vez?
1: ¡Ay, la pucha!
0: ¿Cómo reacciona o reaccionó tu pareja de turno?
2: Contigo no llego.
0: ¡Uy, qué feo! Bueno, no siempre sucede. 2410-1019.

0: mujeres, solo para señoras, solo para esposas, solo para novias, solo para parejas. ¿Cuáles son las excusas que más usás para no tener intimidad? ¿Cuáles son las reacciones que tuvo tu marido cuando le dijiste, no, gordo, hoy no, hoy no, gordo? ¡Hola!
1: ¡Hola!
0: ¡Hola! ¿Quién sos?
1: Soy Maru.
0: ¿Cómo estás, Maru? Bienvenida.
1: Que no puedo decir.
0: ¡Está bien!
1: Lo tengo al lado mío.
0: Ok, hablemos mirando para otro lado. Maru, ¿cómo reacciona tu pareja o cómo reaccionó alguna vez tu marido cuando le dijiste que no?
2: No.
1: Ah, todas las reacciones había así por haber enojado, ¿sí?, o de retirarme la palabra unos cuantos días.
0: Para, o sea que vos, si un día no tenés ganas de tener sexo con tu marido y tiene todo el derecho de tenerlo, sí, o de no, sí, tener ganas, ¿el tipo te deja de hablar varios días?
2: ¡Ay, la pucha!
1: Es que a veces sí, se complica. Es que, mira, te explico, nuestra situación es bastante poco convencional.
0: A ver, te escuchamos.
1: Nosotros nos conocimos muy jóvenes, y hace 22 años que estamos juntos. ¿Y tenemos qué? 40.
0: Sí, ok.
1: Vivimos en el campo.
0: Bien.
1: Somos un matrimonio bastante poco convencional. Entonces, claro, el sexo es una parte bastante importante, porque a lo que no hay nada para hacer,
3: ¿cuándo?
1: El tipo, cuando llueve como hoy, se complica.
0: Bueno, pero que no se vuelva rutinario y una costumbre.
2: ¡Ay, la pucha!
1: Y aparte es una persona, sí, que vive excitada, ¿entendés? O sea,
0: ¿que vive, perdón? ¿Que vive?
1: Es muy una persona que vive muy excitada.
0: ¿Cómo notás que una persona vive excitada o que tu pareja vive excitado?
1: Ve a lo lejos y me hace seña.
0: ¿La seña es con una mano, con las dos?
1: Sí. Como te imagines, con todas las señas, como el truco, más o menos.
0: Para, ¿es con una mano, con las dos y el cuerpo, con las dos y la boca? ¿Cómo es?
1: ¿Viste que hay una seña que es hacer como un circulito con una mano y
0: juntás,
1: con el otro un dedito?
0: Juntás el pulgar con el índice, ¿sí?
1: Sí.
0: Y con el otro índice, ¿qué haces?
4: Cero.
1: Uno. Y bueno, viste, eso lo dijo a tu criterio, como
3: ¡ay,
1: dijo Cantina!
3: ¡Ay, Dios mío!
0: ¡Y el tipo está enfermo!
1: Vos sabés que yo estoy llegando a la conclusión de que tiene un problema.
0: Sí, bueno, eso puede ser una enfermedad.
1: No, pero esto va más allá de la risa, tiene un problema.
0: Ah, bueno, pero ya, a ver,
1: me deja pegada.
0: Pero sentite agradecida si hace 22 años que están juntos.
1: Sí, por supuesto, sí.
0: Maru, y cuando vos le decís que no, ¿él se ofende y te lo muestra? ¿Se muestra ofendido?
1: Sí, claro. Sí, claro.
0: ¿Alguna vez durmió en el sillón o en otro lugar porque vos le dijiste que no?
1: No, dormir en el sillón jamás. No, es de esos que no abandonan la cama, no, al revés, la que se va soy yo.
0: ¿Qué? Para que no te agarre. Para, ¿es de los que se da media vuelta y se enoja y se duerme, te da la espalda?
1: Sí, totalmente.
0: ¿O es de los que a veces también le decís que no e insiste con la mano loca?
2: Atención.
1: La mano loca es un peligro también. Hoy terminamos mal por culpa de la mano loca.
0: ¿Hoy terminaron mal por culpa de la mano loca? ¿Por
1: claro,
0: qué? ¿Por qué?
1: Tanto el cántaro a la fuente que se rompe.
0: Pará. ¿Vos le dijiste que no hoy o le dijiste o no le hablabas? No, lo dejabas que...
1: Venimos bien, todas las noches bien.
0: Sí,
2: sí.
0: ¿Y?
1: Pero hoy, como llueve,
0: mañanero.
1: Y en el campo se hace poco...
0: Sí, claro.
1: Pintó dormirse una siesta, estaba todo tranquilo.
0: Ok.
1: El ruidito en el techo de la lluvia, y bueno.
0: Pará, ¿y la mano loca empezó a cobrar?
1: Y la mano loca empezó
0: a cobrar vida sola.
1: Sí.
0: ¿Y se fue a zonas complicadas?
1: Hizo bastante mérito como para que a mí se me fuera lo que no quería.
0: Claro.
1: Sé que tengo el sí fácil.
0: No sé si tenés el sí fácil o él sabe dónde apretar, Maru.
1: Y sí, yo creo que después de tanto tiempo es bastante automático.
0: ¿Él tiene mano loca y vos tenés mano loca?
2: Pucha.
1: Sí, yo más que él todavía.
0: Ah, bien, o sea, vos también jugás a la mano loca.
1: Sí, lo que pasa es que yo lo agarro mientras trabaja.
0: bueno, por eso
1: y se
0: él
1: la complico.
0: Claro, por eso él después se toma revancha tratando de cerrar y terminar lo que vos empezaste laburando.
1: Claro.
0: O sea
1: así
0: que
1: es, así funciona.
0: Se ofende. El tipo se ofende y te dejó de hablar varios días,
3: sí,
0: alguna vez,
3: sí,
0: por no tener sexo.
1: Sí, alguna vez sí.
0: ¿Y cómo se arregla eso?
1: Y bueno, y ya, hay que tener sexo. No hay otra lectura.
4: Ah. Con la boca abierta.
0: ¿Cómo? O sea,
4: con la boca abierta.
1: Sí.
0: Okay,
1: sí.
0: O sea que
3: ay, Dios mío.
0: Podés estar
1: uno tiene que hacer concesiones después de tantos años.
0: A eso iba. Podés estar tres días sin hablar, pero al final terminás en la misma.
1: Sí. Sí, bueno, también ayuda la picardía, ¿no? De tanto tiempo, de negarse un poco, hacerse desear, porque si no, tener todo tan fácil.
0: ¡Hola! Hola, buenos días, buenas tardes, ¿quién es?
5: Hola, Peti, Mary.
0: Hola, Mary, ¿cómo te va?
5: Muy bien.
0: ¿Qué haces, Mary?
5: La, hoy en casa. Sí.
0: ¿Querés que vaya?
5: Y si vos querés, él va a estar
0: atención
5: también.
0: Ah, no, está bien, paso.
5: ¿No querés?
0: No, está lloviendo a mí los días de lluvia.
6: Casina.
0: Yo prefiero quedarme en casa, Mary.
5: Pero acá no llueve.
0: ¿Cómo?
5: Acá no llueve,
0: animate
5: una vez.
0: ¿Animate de una vez, Perico? Ok.
6: Jugate.
0: Lo hablamos más tarde, Mary. Mary, ¿me contás cómo reacciona él?
6: Atención.
0: Cuando le decís que no.
5: Y a veces se enoja, Peti.
0: Pero, a ver, ¿el enojo es pasajero? ¿El enojo ¿El enojo es teatro para lograr lo que consigue?
5: Sí, capaz que sí.
0: ¿El enojo es el típico enojo infantil del niño que no le dan el caramelo?
5: Sí, y hasta obvio.
0: Que no le dan el caramelo. No.
5: O sea, a mí me pasa en realidad lo mismo que la chica anterior. Por ahí, en vez de hacerlo todos los días o día por medio,
0: sí,
5: por ahí,
0: sí,
5: yo qué sé, lo disfrutas más, o yo como, capaz como mujer lo disfruto un poco más,
0: sí,
5: una vez a la semana o dos veces a la semana, ¿no?
0: Ah,
5: para
0: bien.
5: Hacerlo bien y mejor.
0: Que no sea algo como automático.
5: Exacto, como diciendo, bueno, ya, sí, es la hora, hay que hacerlo, pero me parece que no sé, que no va.
0: Bien, o sea que la semana la tenemos cubierta, ¿no?
5: Sí, sí.
0: O sea que si él viene y te provoca hoy, vos le decís, no, ya el miércoles cumplimos.
5: Sí, sí.
0: Ah, y ahí él se enoja, él se molesta, se ofende.
5: Y se hace, lo salía.
0: ¿Qué te hace, trompita?
5: Y sí, pega media vuelta y por ahí sentí que respira un poco más de lo que...
0: Claro, se pone a mirar algo de fútbol o de lo que sea en la televisión.
3: Sí.
5: Sí. Y
6: atención.
0: Mari, ¿qué excusas has puesto vos
6: atención
0: alguna vez para no tener sexo con tu marido?
5: Pa, ¿querés que te la cuente, Peti? ¿Estás seguro?
0: Sí, claro, por supuesto.
5: Mira, le he puesto yo fono en la deberente.
7: Alguien que me alcance el bisturí.
8: No.
7: Alguien que me alcance el bisturí.
0: Le pusiste yodofón a la toalla, a la adherente. Pará, y el tipo que... Pará.
7: Dale campeón.
0: Y
3: Vamos a hacer un minuto de silencio.
0: Pará.
5: Pero funciona, Peti.
0: ¿Se lo mostrás y le decís, mirá cómo estoy hoy?
5: No, o sea, te acostás y sabés que está eso ahí, obviamente, ¿no?
0: Sí, sí.
5: ¿Y? Y bueno, y qué raro. Y no sé, la verdad que sí, que es raro.
0: Pará, che, mirá cómo estoy hoy, mirá.
5: Claro, no me andas jodiendo.
0: Está, pará, el yodofón tiene un olor particular, el yodofón.
5: Y bueno, pero no le digas.
0: ¿Eh?
5: Porque no anda oliendo ahí abajo, no le digas igual por la
0: zona. Está bien.
5: Esperemos que...
0: Pero igual uno tiene que ser valiente, 24/7, los 365 sí, días del año, ¿o no?
5: ¿Y si vos te animás?
0: Ahora.
5: No.
0: Es una cuestión tuya, ¿no? De él.
6: Atención.
5: Sí, obvio, sí.
0: Ahí está. En determinados días, a vos no te gusta tener sexo.
5: ¿a quién le gusta un lunes en la mañana? Nadie.
0: No, pero yo no me estoy refiriendo a días de la semana.
5: Ah, bien.
0: Me estoy refiriendo a días puntuales.
8: ¿Cuándo fue la fecha de tu última menstruación?
0: Para un momento.
5: No.
0: ¿No?
5: Irregular igual, no.
0: No, pará, ¿y no se tiene sexo esos días? ¿De qué estamos hablando?
5: No, nunca.
0: ¿Pero por qué? ¿Por una cuestión de higiene que se
5: ensuciamos? Sí, seguro,
0: obvio. ¿Ensuciamos?
5: Sí. No, mamá anda jodiendo ahí hasta ahora.
0: No, sí. pero no se siente una más sensible.
5: No. A mí en lo personal no, y a él creo que tampoco.
0: Dormite, gordo, dormite, no. O sea, anda, mira una
5: tranquilito película. Tranquilito ahí, le golpeé la espalda.
0: No, acá no se juega.
5: No
0: se juega. El ejército rojo ha invadido. Sí. Entonces.
9: RH positivo.
0: Sí. Mari, o sea. Siempre hay que tener iodofón a mano.
5: Y ahí en el tocador del baño siempre tiene un frasquito chiquito ahí.
0: Dios mío. ¿Está mal hablar de esto ahora?
10: No.
0: Está bien, está bien.
11: Educación.
0: Es educación. Sí. Nosotros no hablamos de cosas malas. Hola.
12: Sí, ¿cómo estás?
0: Bien, ¿y vos?
12: Bien, preocupada.
0: ¿Pero por qué estás preocupada?
12: Esta pelotuda echándole iodofón y una esperando para ponerla, ¿vos te das cuenta?
7: Alguien que me alcance el bisturí. Alguien que me alcance el bisturí.
0: Ok, entendido. Sí, ¿quién?
12: Explícame eso.
0: Ok, ¿quién sos? Contame, mi vida.
12: Soy Beatriz de Mercedes.
0: Hola, Beatriz. Decí que Mercedes, podría irme hasta Mercedes, ¿eh, Beatriz?
12: Podés venirte cuando quieras, te hospedo en mi casa, a ti y a tu equipo.
0: No, de a uno, Beatriz.
12: No, hay lugar para todos.
0: Ok, perfecto, entiendo cómo está ardiendo Mercedes en este momento. Beatriz.
10: Una verdadera y anhelada orgía.
12: No, sí. ¿Sabes lo que te estás perdiendo, Petit?
0: Beatriz, contame, antes de contarme de la temática que estábamos hablando, contame de tus fantasías. ¿Cumpliste alguna de las fantasías?
12: Y bueno, algunas sí, pero algunas quedan.
0: Bien, ¿cuál cumpliste, Beatriz?
12: Ah, bueno, hasta no vamos a hablar de eso, Petit, porque me pones nerviosa, porque llevo mucho tiempo sin sexo y esas cosas me ponen nerviosa.
0: ¿Cuánto?
12: Vamos a hablar de lo otro.
0: Bien, pero pará, ¿y cuál te falta cumplir entonces?
12: Ah, con un negro. Negro, de piel negra.
0: Bien, con un morocho.
12: Morocho alguien divino, negro, grandote.
0: De esos que le brilla la piel de.
12: Sí,
0: claro.
12: De boca grande, labios gruesos.
0: Ah, te gustaría que te agarre así.
12: Sí, totalmente.
0: Un basquetbolista de estos americanos, por ejemplo.
12: Sí, que me dé una marimba, que me deje de cama una semana.
0: ¿Cómo?
12: Que me dé una marimba y me deje de cama una semana.
0: Claro. Ahí viene el negro de WhatsApp. El negro de WhatsApp también, Beatriz, claro.
12: Sí, claro.
0: Beatriz, si no tenemos en Mercedes.
12: No. Está complicado acá. Muchas mujeres.
0: Muchas mujeres, pocos hombres.
12: Demasiadas. Muchas mujeres y pocos hombres.
0: Y dotados tampoco hay.
12: Sí, hay alguno para defenderse, pero poca cosa.
0: ¿No? Poca cosa.
12: Hay que defenderse con lo que hay.
0: Bien, o sea que de las fantasías que te gustaría cumplir, tenemos la de el hombre de raza negra.
12: Sí, el de raza negra.
0: Bien, si podemos cumplírtela, te la cumplimos, ¿eh?
12: Bueno, dale.
0: ¿Alguno sí, en la audiencia
12: bien,
0: seguro va?
12: Ahí.
0: ¿Cómo?
12: Bien, me gusta.
0: Bien, ¿qué otra fantasía te queda por cumplir?
12: No, después está todo cumplido.
0: Beatriz.
12: Por el momento.
0: Chicas.
12: No, me encantan los hombres.
0: No te interesa.
12: No.
10: Por otro lado también.
0: Cuando decís me encantan los hombres.
12: Amo los hombres, amo el sexo.
6: Atención.
12: No puedo creer que esta pelotuda se eche de fondo.
0: No,
12: no,
0: yo tampoco. Sí.
12: No.
0: Beatriz, cuando decís me encantan los hombres,
12: sí.
0: ¿Estás refiriéndote de a uno o de a dos también?
12: No, de a uno.
0: De a dos es para quilombo.
12: No, es multitud.
0: Tres son multitud. Bien.
12: Totalmente.
0: ¿Sos una máquina, son la máquina sexual de Mercedes, Beatriz?
12: No tanto, pero me defiendo.
0: Te defendés, pero ¿hace cuánto que estamos en una situación desesperante? Que ya entró en nivel.
12: ¿Qué no haces? ¿Qué no haces el amor?
0: Alerta roja, nivel rojo ya estamos.
12: Como 3 meses, Peti.
0: ¿Cuánto? 3 meses, Peti.
12: Tengo 41 años yo, 40 mi pareja, 4 años. ¿Vos te parece con 4 años? No la pongas nunca. No, no. Yo totalmente felicito a esa pareja de 22 años que la pone todos los días.
0: ¿Me pones no, esa frasecita, por favor? Sí, Beatriz, tenés 41 años y tu pareja sí. 40.
12: Sí, hace... todos los días le duele algo, Peti, cada vez que lo tocas.
0: Ah, pará, ¿es él el que dice que no?
12: Es él el que le duele la cabeza.
7: Alguien que me alcance el bisturí.
0: Es un hijo de su madre.
7: Alguien que me alcance el bisturí.
0: ¿Para qué excusas te dio
13: se
0: el
13: tipo? Se come la galletita.
0: ¿Se come la galletita?
12: No sé, todo, o que la excusa de él es que se levanta todos los días a las 4:30 a.m. a trabajar y está cansado.
0: Bueno, no es una excusa, es un dato de la realidad.
12: Déjate sí. de joder, Peti, que viene de trabajar y se acuesta y se duerme toda la tarde y yo trabajo 12 horas por día y no me quejo. Y siempre estoy ahí, pronta. Pronta, ahí. Déjate joder, Peti, que para eso no hay excusa.
0: ¿De qué manera le mostrás que estás siempre atenta?
12: Pronta. Tocando, Peti, tocando. Bañadita, saliendo ahí en ropa del baño.
0: También delante de él. Delante de él.
12: Sí, sí, sí.
0: ¿Y él qué hace?
12: Nada, mira la tele. Ahí está cansado, deseando cenar porque se quiere acostar.
0: Trolo.
12: Creo que no tenemos gurises, sino ni te cuento.
0: ¿No tienen chicos?
12: No.
0: Bien, para Beatriz, puede pasar que una relación de pareja tenga cierta empatía intelectual, por decirlo de alguna manera, también que tenga una empatía de valores o que tenga una empatía de emociones, pero no una empatía sexual. Puede pasar, capaz que no tienen sexualmente un acercamiento o una química importante.
12: Por eso es que hay que tener un amante.
0: ¿Cómo un amante?
12: Sí, Peti. Uno le da ahí, le da todas las posibilidades, lo conversás.
0: Para vos hablás para más allá de mostrarte. ¿Lo hablás con él?
12: Sí, ya lo hemos hablado. Y la respuesta de él siempre son las mismas, que estás cansado, que no, que vamos a cambiar, pero bueno, seguimos en lo mismo.
0: ¿Para qué estás haciendo? ¿Lavando los platos mientras estás hablando conmigo?
12: Sí, estoy lavando unos trapos porque estoy trabajando, Peti.
0: No, para. Beatriz, a mí me das pelota y solo a mí, o si no...
12: No, Peti, yo hago muchas cosas a la vez.
0: ¿Ah, sí? ¿Con las manos?
12: Totalmente.
0: ¿Con la boca?
12: En este momento estoy usando las dos manos y hablando contigo, así que imagínate.
0: Estás usando las manos y la boca.
12: Sí, exacto.
0: Sí, Beatriz, el tipo dice que está cansado.
12: Sí.
0: Bien, el tipo dice...
12: Es entendible porque obviamente se levanta a las 4:30 a.m. todos los días.
0: Está bien, pero estamos hablando que hace 3 meses que no...
12: Y nada, se duerme, o cuando yo llego a trabajar está dormido.
0: Bueno, hay que hacerle un estudio del sueño, capaz que tiene apnea.
12: En cualquier momento le pegamos cambiazo. Por el momento, ahora en esta situación me doy cuenta por qué las mujeres se buscan amantes. Porque Mercedes, más de la mitad tienen amante. Ahora me doy cuenta, ¿por qué?
3: ¡Ay, Dios mío!
0: En Mercedes, más de la mitad tienen amantes.
12: Sí, Peti, Mercedes es un pueblito chiquito, más de la mitad.
0: Nos conocemos todos, además.
12: Nos conocemos todos.
0: En el pueblo, o en el departamento, o en la ciudad.
12: Es una ciudad.
0: Está bien, sí, es en la ciudad, pero me refiero a que la gente sabe que vos con tu marido no tenés estas relaciones.
12: No, obviamente que no, estas cosas no se andan divulgando, no se dice.
0: Obvio, no, jamás.
12: No, Beatriz, como la pareja feliz.
0: Vos decís que lo provocás, se lo proponés y el tipo dice no, estoy cansado, no, sí. Y se duerme, no, ¿sí? Y esto. También lo provocás con la mano loca, ¿sí?
12: Sí, hago todo, Peti, yo creo que hago todos los deberes.
14: Cuando la mano empieza a ir sola.
0: Bien gauchita, nunca cuando se te durmió lo despertaste así de manera.
12: No, es el dormido, Peti. Eso era cuando recién arrancamos, después se hace el boludo.
0: Ah, bien.
12: Entre un matrimonio, un hombre y una mujer, todo vale.
0: Todo vale, Beatriz, todo vale.
12: Pero acá no está funcionando nada.
0: No está. Beatriz, ¿cómo se llama tu pareja?
12: Gonzalo.
0: Pero
12: no lo vamos a llamar, Peti.
0: No, ¿cómo no lo vamos a llamar?
12: No, sí. Peti. Sí. No,
0: ¿Cómo no lo vamos a llamar? Hoy es viernes.
5: No, si es un boludo, me busco un amante. Es mira viernes, que lo voy a llamar a él. No, Pepe.
0: Dios mío. Beatriz,
5: decime, Pepe.
0: Siento ruido de agua. Espero que estés lavando algo y no que estés mojada.
5: No, está lloviendo, pero estoy lavando los platos.
0: Claro, mojada por la lluvia, digo, mojada por la lluvia.
5: No.
0: Pues
5: no,
0: afuera.
5: No.
0: Beatriz, ¿podés pedirle a Gonzalo, después del tono, que querés cambiar y querés tener relaciones, por favor? 3, 2, 1.
5: ¿Quién es el que tiene que cambiar, Peti? No,
0: por eso, por eso. Dejale este mensaje al aire en 3, 2, 1.
5: Bueno, Gonzalito, ponete las pilas porque si no, roja y vamos con amante, ¿eh? O te pones las pilas o chao.
0: ¿Qué querés que te haga hoy, Beatriz?
5: Que me haga lo que él quiera, lo que él sabe que me gusta, todo, Peti. A mí me gusta todo, yo me defiendo.
0: ¿Se acuestan a la misma hora ustedes?
5: No, Peti, ahí a veces, la mayoría de las veces nos coincidimos. Uno llega antes, otro llega después.
0: Ese es el tema, ¿viste cómo me doy cuenta de todo? ¿Él se acuesta primero que vos?
5: Sí.
0: Claro.
5: Es un boludo, déjate de joder, Peti. Yo si estoy durmiendo me despierto, me levanto, me despabilo, me baño, algo.
0: Sí, claro. ¿Qué quiere que te haga hoy?
5: Lo que él quiera. Que no sé, que arranque poniéndola, que haga algo.
7: Siento fuerte la voz, la radio
0: es
7: lo que
0: sí. Hola. Sí, la billetera.
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0: Betty, estoy manejando el taxi hasta las 3 de la mañana. Uy, ¿cómo pasa esto que laburan 12 horas seguidas?
1: Sí, sí.
2: Tené cuidado con el tránsito.
0: Bueno, no sé si son seguidas, pero son 12 horas. ¿Le podés decir a la gente que no sea tan ordinaria con las propinas?
2: ¿Qué?
0: O que directamente no dé. Ayer llevé un pasaje de Pocitos a Punta Gorda. Sobraban 3 pesos y como no tenía cambio, para devolverle los 3 pesos...
2: ¿Qué pasó?
0: El tipo entró a la casa a buscar la plata justa. Mientras más plata tiene, más dinero.
3: Es de la colectividad.

0: soy delivery, tiene razón el taxista, la gente es roña para las propinas.
1: ¡Ay, Dios mío!
0: Bueno, estamos entonces en guerra. Otro pone, no es obligatorio dejar propina.
2: ¿Qué?
0: Pago por un servicio. Puya.

0: Y los taxistas creen que porque te llevan a tu casa tenés que dejarles una propina, pero es el trabajo. A mí no me dejan propina por mi laburo.
1: ¡Un quilombo!
0: Otro dice, ¿te quedas esperando 5 pesos? La culpa del taxista.
1: Ay,
0: que se queda esperando 5 pesos.
2: Por sí o por no.
0: Betty, es verdad, soy delivery. Si el pedido es de 290 pesos, me dan 300 y quedan esperando los 10. Bajo lluvia. ¡Ay, oh, Dios!
2: ¡Hijo de puta!
0: Bueno,
2: ¿sí o no?
0: No es nuestra intención.
3: No.
0: Arrancar un viernes peleándonos de esta manera. Pero si la gente quiere pelea, pelea van a tener.
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1: ¡Atentos!

0: noticias y personajes de nuestro país y del mundo que merecen ser juzgados.
1: Por sí o por no.
0: Por la mejor audiencia del mundo. Por sí o por no.
2: Ay, dime que sí.
0: El cielo.
3: Ese es el cielo.
0: O el infierno.
1: Cagamos.
0: Por sí o por no. En malos pensamientos.
1: Por sí o por no.
4: Al 2-410-1019. Las tres líneas de comunicación telefónica.
0: Por sí o por no.
4: Al 1019 mensajes de texto.
0: Por sí o por no.
4: Propinas.
0: Por sí o por no.
4: Propinas.
0: Por sí o por no.
4: Propinas.
0: Por sí o por no.
4: 2-410-1019. Las tres líneas de comunicación telefónica. Al 1019. Mensaje de texto. Hola.
5: Polis.
4: La puta madre.
6: Alguien que me alcance el bisturí.
4: ¡Afuera!
7: No.
4: Cortá.
5: No se dice.
4: Corte. ¿Cómo? ¿Cómo?
5: ¡Polis!
4: ¡Hola! ¿Quién es?
5: ¡Federico!
4: ¡Hola, Federico! ¿Cómo vas? ¡Bienvenido!
5: ¡Gracias, Peti!
4: ¡Federico!
0: Por sí o por no.
4: ¿Propina por sí o por no?
5: ¡No! ¿Por qué? ¿Qué es un laburo?
4: ¡Hola,
5: puta! ¡Propina al venga! Propina al que junta la basura. Propina al mozo. Pará, propina para todo el mundo.
4: ¿En qué trabajás, Federico?
5: Yo en el transporte.
4: ¿Qué sos? ¿Guarda, conductor? ¿Qué sos?
5: Conductor, cobrador. Y a mí nadie me deja propina. Es más, si te falta un peso y te lo reclamo, me dicen que soy un ratón.
4: ¿Por qué le dejan propina al taxista y no al chofer del ómnibus? ¡Si los dos te llevan!
5: Y porque la gente al chofer del ómnibus le tiene bronca. El 80% de las personas le tiene bronca.
4: No. ¿Por qué? ¿Por qué? Pará. Acá hay un preconcepto. Estás prejuzgando, Federico. Yo no creo que al conductor de un ómnibus la gente le tenga bronca.
5: Sí, Peti, le tiene bronca, sí. Si vos me haces señas fuera de la parada y yo no te paro, te dicen que sos un solete, por ejemplo.
4: ¿Cómo?
5: Pero la gente no sabe que si pasa cualquier cosa, el responsable es el conductor, por ejemplo.
4: Sí.
5: ¿Entendés?
4: Sí.
5: Si el que camión de reparto para en la parada, yo soy no sirvo para nada porque le toco bocina porque yo tengo que arrimarla del cordón.
4: Federico, ¿estás pidiendo que te dejen propina a partir de hoy?
5: No, para nada. No, yo hago mi trabajo como corresponde y yo no pretendo que me den un peso de propina. Al contrario.
4: ¿A quién hay que sí dejarle propina?
5: Y a nadie. Si todo el mundo trabaja por un salario, ¿por qué propina? Me parece que...
4: ¡Pucha!
5: Que no corresponde.
0: Por sí o por no.
4: Bueno.
7: ¡Un quilombo!
4: Porque conduce un ómnibus y condujera un taxi estaría diciendo... ¡Hola!
8: ¡Oli!
4: No.
6: ¿Alguien que me alcance el bisturí?
4: ¡No!
6: ¿Alguien que me alcance el bisturí?
4: ¡Oli, no!
7: ¡Tata, basta, por favor!
8: ¿Por qué, Oli? No.
4: ¿Quién sos?
8: Cintia.
4: Hola, Cintia, ¿cómo estás? Bienvenida.
8: Muchas gracias.
9: Va sin H, ¿no?
4: Bueno, no importa, va sin H o con H, lo mismo.
8: Sin H, suena... y sin Y.
4: Y por suerte. Cintia.
0: Por sí,
8: sí
0: o por no.
4: Propinas.
8: Sí, propinas sí.
10: Atención.
8: Hay gente que se merece la propina.
4: Hay rubros que merecen propina.
8: Hay rubros que sí.
4: Por ejemplo...
8: Y cuando uno va a comer algo a algún restaurante y es bien atendido, el mozo, la moza se merece una buena propina.
4: Pero no es trabajo de la persona que tiene que trabajar de manera correcta y bien atendido.
8: Es su trabajo, pero cuando uno es bien atendido tiene que ser...
4: Pero bien atendido es lo que corresponde.
8: No, propina está igual que los delivery, que que vienen lloviendo a traer los pedidos. Se merecen la propina.
3: Pero
4: bien, entonces marquemos rubros u oficios que merecen propina. Mozos.
8: Sí.
4: Deliveries.
8: Sí.
4: Taxistas.
8: No.
4: No, miércoles.
3: ¡Hola, pucha!
8: Tuve una mala experiencia igual. Tuve mala experiencia con un taxista.
4: Bueno, pero porque tuviste una mala experiencia con un taxista.
8: Por eso, no. Si me decís Uber, sí. Taxistas, no.
4: ¿Alguien más hay que dejarle propina?
8: No, yo creo que por ahí estaría.
4: ¿Al del gas?
3: ¡Hola, pucha!
8: Sí, depende. Si estás en un edificio y te sube la garrafa, sí. Si no, no.
4: ¿Cómo? ¿Si estás dónde?
8: Si vivís en un edificio y te sube la garrafa, sí.
4: ¿Y pero si estás en casa y te entra la garrafa?
8: Ay, bueno, capaz que si estoy en casa y entra la garrafa y la conecta, sí.
0: Por sí o por no.
4: ¡Hola!
9: ¡Holi!
4: ¡No! ¡No! ¡No! ¡No! Casa. No es Oli, no es Oli. ¿Quién sos?
9: Magdalena.
4: ¿Quién?
9: Magdalena.
4: Ah, ¿cómo estás, Magdalena?
9: Muy bien.
4: Bienvenida, Magdalena.
10: ¿Todo
4: propinas?
10: Bien.
0: Por no. Sí o por no.
4: ¡No!
9: ¡No!
11: ¡No!
4: No, ¿cómo qué? No?
9: ¿Por qué no? No.
4: Pero hay trabajos, hay oficios, hay profesiones que merecen una propina.
11: Sí.
4: ¿O no?
9: Los cuidacoches, sí. Pero ahí nomás.
4: ¿Los cuidacoches, sí?
3: Atención.
11: No.
3: Sí.
9: Sí.
4: Ok, cuidacoches, sí.
3: ¡Ay, la pucha!
4: ¿Lo demás no?
9: No.
4: ¿Por qué no?
3: ¿Por qué?
9: ¿Por qué no? Por ejemplo, un garrafera tiene trabajo. ¿Por qué tiene que recibir propina?
4: Ah.
12: El que.
4: Señor Pérez, déjenla en la puerta. Sí. Magda, ¿vos considerás que aquellas personas que trabajan
9: sí.
4: no merecen, digamos, una propina porque tienen trabajo?
3: Sí,
4: el,
9: claro.
4: El cuidacoches, como no tiene trabajo, merece una propina.
9: Sí, sí.
11: Sí.
4: ¿Cuál es el
11: sí.
4: trabajo del cuidacoches?
9: Y cuidar los autos.
4: ¿Cómo?
9: Cuidar los autos.
10: ¿Cómo?
3: Atención. Mira,
4: cuidar los autos. Bien, la pregunta es, ¿cuidar los autos de qué?
9: De que no les pase nada, que no los rasguñen, que...
4: Ajá, sí.
9: Claro.
4: ¿Quién los puede llegar a rasguñar?
9: Y el auto que nos estaciona al lado, por ejemplo.
4: Ajá.
9: O está atrás.
4: ¿Y qué hace sí. un cuidacoche sí. en ese sentido, en ese caso?
9: Y bueno, ayuda a que estacionen bien el auto.
4: Ah,
9: por ejemplo.
4: Ah, o sea que lo que está Atención. Haciendo el cuidacoche no es cuidar Atención. El coche.
11: No.
4: Es ayudarte a estacionar.
3: Sí.
9: Claro, sí. ojo, deberían hacer eso, porque a veces reciben plata por no cuidarte nada.
4: Magdalena, ¿vos manejás?
9: No.
4: Ah, bien, te explico. Hay un espejo de un costado, un espejo del otro costado. Un espejo retrovisor. Y tenés libreta.
9: No, no manejo yo.
4: No, pero me refiero a que si estás adentro del auto
9: sí.
4: quizás no necesitas que una persona te haga así con el dedo en circulito
3: sí. Sí.
4: Así, tiqui, tiqui, tiqui. Dale, dale, dale. Ya sé.
9: Una pequeña ayuda sí te puede dar. A veces no ve bien, chévere. Hay mucha gente que no sabe estacionar bien, necesita ayuda.
4: Bien, perfecto. Sí. Última pregunta con respecto a los cuidacoches.
3: Atención.
9: Sí.
4: ¿La propina se da al llegar o al volver?
9: Al volver.
4: ¿Y si te la pide al llegar?
3: ¿Por qué?
9: No, y sí, no, a la vuelta, mi amor. Disculpame.
4: Pará, ¿por qué no?
9: ¿Y por qué no? A la vuelta. Cuando uno vuelve de no sé, estuviste, no sé, en un festival de algo.
4: Magdalena, o Magdalena, concierto. Magdalena, vos cuando vas a la panadería y compras el pan.
9: Sí.
4: ¿Lo pagás cuando lo comes o antes?
9: Antes, pero eso es diferente.
4: ¿Es diferente?
9: Sí.
11: No.
4: El servicio.
9: Sí. No estamos hablando de cosas diferentes.
4: Pero vos no estarías contratando el servicio del cuidacoche cuando llegás.
9: Sí, pero ahí estoy contratando un servicio. En la parte de la panadería estoy comprando algo para comer. Bueno, a veces te compras un flan, que
4: te
9: vas a comer el flan y después lo vas a pagar.
4: Después volvés. No. Bueno, pero no decís que hay que pagarle después cuando llegás. De... Claro, pagás el servicio antes. No me quedó claro. La propina con el cuidaconche, ¿sí o no?
9: Sí.
0: Por sí o por no.
4: Ay.
12: Me vuelve loco.
4: Hola.
13: Hola, Feti.
4: ¡No!
14: Alguien que me alcance el bisturí.
4: ¡No! ¡Oli, no! ¡Oli, no!
14: Alguien que me alcance el bisturí.
4: ¡Oli, no!
15: ¿Pero qué les pasa?
16: No sé. La gente está muy loca.
4: Lo que pasa es que es viernes.
17: Respira hondo, Peti.
4: ¿Quién sos?
13: Fernando, Peti.
4: Fernando, te escuchamos. Fernando, necesitamos una palabra, digamos, sensata, sí. Ubicada. Razonable. Pero, entre tantas palabras que hemos escuchado. Propina.
13: Propina sí, limosna
0: por
13: no.
0: Por sí o por no.
4: ¿Cómo dijo?
13: Propina sí, limosna no.
4: Espera que no, me anoto. Propina sí, limosna no.
17: No entiendo.
13: Te cuento. Sí. Yo, por ejemplo, trabajo en el taxi.
4: Ajá.
13: Los otros días llegó una señora y me dice, haceme el camino más rápido, que ando apurada. Claro, uno, como generoso, le la lleva por un lugar donde haya menos tránsito.
4: No, momento, no, como generoso, no.
13: Claro, o sea, sí, brindando un servicio, yendo un poco más rápido, sí. Arriesgándose a una multa, a un accidente o algo.
4: Fernando, si el pasajero no te dice que está apurada, vos la llevas por el camino más largo para que caiga.
13: No. Por el camino con menos tránsito.
4: Menos tránsito, que no,
13: claro.
4: No
13: es. Claro. Uno puede buscar alguna cortada que puede ser más largo el camino, pero sí. A la larga termina siendo más aquí.
4: ¿A la larga o a la corta? Entonces, Fernando, uno se acostumbra. Sí.
13: Y la llevo 299 pesos. Me dice, te pago con Mercado Pago. ¿Cómo no, señora? Le
4: sí,
13: digo.
4: Claro. Sí, sí.
13: Me manda la autorización ahí, la central.
4: Sí.
13: Pago efectuado 300 pesos. O sea, no me tomes el pelo. Para 99, un peso no es propina, es limosna. Todavía que te estoy llevando rápido, arriesgándome, y me dejas un peso.
4: Me lo estás diciendo a mí.
12: ¡Hola, puta!
13: Claro, y la señora todavía se me baja. A la era un atrevido.
4: Ahora, ¿a la señora se lo dijiste?
13: Claro, le dije que. Le dije, ¿cómo va a dejar un peso? Le digo, señora. Un peso no es propina, un peso es limosna.
4: Sí, claro, tiene razón.
13: Se me enoja. Me dice, te voy a denunciar. Me denuncia 5 días suspendido porque le dije atrevida a la señora por eso.
14: ¿Alguien que me alcance el bisturí?
4: No, no, no. Vamos a buscar a la señora.
14: ¿Alguien que me alcance el bisturí?
4: No.
13: Pero claro, porque es como que yo vaya a un restaurante. Yo gasto 1.995 pesos, no le voy a dejar 2.000 pesos.
4: Mínimo
13: le voy a decir, cobrate 2.000.
4: Cobrate 2.000.
13: Le decís 2.000 pesos, te agarra el más de los 5 pesos y te le tira por la cabeza.
4: Sí, claro.
13: Sí.
4: Fernando, ¿te molesta cuando te dejan limosna?
13: Exactamente. Propina sí, porque, y más en el caso nuestro, que nosotros los taxistas, el aporte a BPS lo hacemos nosotros, no lo hace el patrón. Entonces nosotros con la propina lo que hacemos es complementar el sueldo y pagar los aportes.
4: Al igual que los mozos.
13: Exactamente. Sí.
4: Fernando, son 300 pesos que me salió el viaje.
13: ¿Cuánto?
4: 300 pesos. ¿Cuánto sería una propina correcta?
13: Y 320. Déjame 300 o 320. O si querés más, es dependiendo del servicio que uno brinde.
4: Ah, o sea, ay, menos del 10%.
13: No, el 10% eso es para los mozos, para la gastronomía. Pero a ver, si vas a gastar 2.000 pesos, yo le dejo, no sé, 2.100, 2.150.
4: Sí.
13: A uno tanto, a veces le dejas más, es dependiendo del trato y cómo estaba la calidad de la comida.
4: Sí.
13: Porque hay lugares que la propina va para los mozos y también para los cocineros. O sea, se pone todo en un fondo y es para todos.
4: O sea que el billete más chico, ¿sigue habiendo billete de 10? No.
13: No.
4: Bien, el billete más chico es el de 20.

0: Y sí, porque si vos haces 30 viajes promedio por día, a 20 pesos, que obviamente no te deja todo el mundo 20 pesos, 30 por 20 estamos hablando de son 600 pesos. Es mucha plata, porque es un sueldo aparte. Pero que de los 30 te dejen 15, son 300 pesos y vos con eso pagas los aportes.
1: ¡Hola!
0: O gastos que tenés en la calle y tantas horas que estás.
2: Fernando, entonces, propina sí.
0: Sí, dependiendo del servicio adecuado, limosna no.
2: Al taxista.
0: A todo.
2: Al mozo.
0: Al mozo.
2: Al cuidacoche.
0: Sí, a la vuelta, sí, me cuido el auto y el auto está en condiciones.
2: ¿Te molesta si no te dejan propina?
0: No me molesta. Me molesta que me dejen limosna, como te decía.
3: Por sí o por no.
4: Ay, mi cabeza.
2: Peti, siempre quise saber si los mozos se quedan con la propina de los cocineros.
5: ¿Cómo?
2: ¿Qué? No, deben ir a una caja.
6: Sí.
2: ¿Deben ir a una caja chica?
6: ¿Seguro?
2: A ver, no. Lo que está rico es el plato. Habría que dejarle al cocinero.
3: Por sí o por no.
2: ¡Hola!
7: ¡Holi!
2: ¿Ok? Perdón, ¿cómo dijo?
7: No me hagas repetirlo, me fui extorsionado para decirlo.
2: ¡Hola! ¿Quién sos? Nicolás, bienvenido.
7: Gracias, Peti.
2: Nicolás, ¿por sí o por no?
7: Estamos hablando de los cuidacoches, ¿no?
2: No, estamos hablando de la propina. Propina, República propina, Oriental de la propina.
7: Propina, sí.
2: Propina, sí.
6: Sí.
7: Hay factores, pero sí.
2: ¿Cómo?
7: Que hay factores que intervienen, como hablaba el muchacho antes, ¿no?
2: ¿De qué factores estaríamos hablando?
7: Y calidad del servicio, lo que demoran en atenderte. Por eso depende qué servicio sea, pero si a vos te atienden bien, que está bueno lo que comes.
8: Atención.
7: Se valora cortando una propina de agradecimiento, como pagas un servicio. Supuestamente están cubiertos los gastos, pero es como un... A quien se esfuerza un punto extra para darte un buen servicio, una atención, cuando te traen qué comida... que te la trae en tiempo y forma, que está bueno, es como una atención que está incluso tras bastidores, tras que vos no lo ves, es como una atención por el laburo que están haciendo, ¿no?
2: ¡Momento! ¿Y el laburo que estamos haciendo nosotros entreteniendo a la gente?
6: Sí. Sí.
2: No recibimos...
7: Se me corta.
2: No recibimos una puta propina. Pongamos una caja chica acá abajo.
3: No.
2: Nicolás, al mozo sí hay que dejarle propina.
6: Sí.
2: Ok.
6: Sí.
3: Por sí o por no.
2: Hola.
9: Hola.
6: Respira hondo, Peti.
2: Menos mal que viernes.
9: Remo.
2: ¿Quién sos?
9: Noelia.
2: ¿Cómo estás, Noelia? Bienvenida.
9: Gracias, igualmente.
2: Noelia, propina.
3: Por sí o por no.
9: Aparte hay taxistas que son re buena onda. Pará.
2: ¿Escuché o no escuché?
6: ¿Qué?
2: No. ¿Propina sí, propina no?
9: Sí, propina sí.
8: ¿Por qué?
2: Pará, porque vos decís que hay tacheros que son buena onda y te hablan.
9: Claro. A veces te subís atrás y te dicen, sentate acá adelante y te hablan del tiempo, de la calle. A veces, obvio, ojo, a veces te subís y hay algunos que están serios, pero muchos...
2: Pará.
9: Son re buena onda.
2: Noelia, cuando... Esto es la primera vez que escucho esto. Sí, Noelia, cuando vos subís un taxi atrás...
8: Atención.
2: Y el taxista te dice, vení, sentate acá adelante, o vos te sentás adelante.
9: Y sí.
8: ¡Ay, yo confío!
9: Yo confío.
2: ¿Cómo?
9: Que yo confío.
2: Confías. No, está bien que hay que confiar.
9: Y ahí, pero... bueno, te hablan que el tiempo, que esto, que lo otro, y bueno, ahí sale una mini...

0: conversación y está.
1: Sí, una amiga.
0: Hasta el destino.
1: Pero hay veces que uno no tiene ganas de hablar.
2: No.
0: Ah, sí,
1: no,
0: pero
1: tiene ganas que le hablen.
0: Te sacan las palabras, quieras o no. Todos los taxistas que están escuchando, ellos sabrán.
1: Para, ¿tu marido es taxista?
0: No es taxista.
1: ¿Tu marido es taxista o es dourado?
0: Hay muchos que son así, resecos, pero sí. Muchos son re buena onda y
1: muchos
0: bueno,
1: son re buena onda. Para cuando te dicen sentate adelante, ¿les dejan más propina?
0: No, la misma.
1: La misma. Bien.
0: Aparte te cuento algo, que el sábado pasado fuimos al bowling ahí en Almenara y habíamos tomado pila, habíamos tomado y llamamos al taxi y yo no sé cómo me dejó en la puerta de mi casa, pero me dejó. No sé si le pagué o no, pero.
1: ¡No! No, ¿cómo que no sabés si le pagaste o no? ¿No te acordás de nada?
0: No voy a tener que ir ahí a la taxi Martes Castro a preguntarle a ver si le pagué.
1: Pero para un momento, pero ¿cómo es esto? Para, ¿en serio te dejó?
3: Estoy borracha.
1: Para, ¿te dejó en tu casa?
0: Sí, a mí, a mi esposo y a mis tres hijos. No sé, no me acuerdo.
1: Ah, bueno, pará. Estabas con tu esposo y estabas con tus hijos.
0: Claro, sí. Claro.
1: Hola.
0: Yo sé que lo llamé y abrí los ojos y estaban en mi casa, pero no me acuerdo si le pagué.
1: Bueno, pero capaz que le pagó tu marido.
0: No, mi marido estaba peor que yo.
1: Para. Noelia, ¿qué edad tenés?
0: ¿Cuánto me das?
1: 39.
0: Casi.
1: Bueno, 47.
0: No, te fuiste. Bueno, 42.
1: Bueno, no importa.
0: Recién cumplidito.
1: ¿Y tu marido qué tiene? 40 y pico también.
0: La misma edad que yo.
1: Bien, ¿y atención. Tus hijos?
0: Uno de 12, 15 y 2.
4: Pero
1: ¿vos estabas con uno de 15, uno de 12 y uno de 2?
0: Sí, todo el mundo me lo dice. Volví a ser madre de primeriza, pero lo quisimos.
1: Pará, bueno, está bien, pero atención. Lo que quiero preguntarte sí. Es ¿estabas con un hijo de 2 años? Y estabas
4: atención.
1: Que no te acordás. ¿Cómo llegaste a tu casa?
0: Sí, mal yo, pero estaba que no salíamos.
1: ¿Y tu marido peor que vos?
0: Pero podíamos caminar.
3: ¡Ay, Dios mío!
0: Pero el bebé está sano, Peti, eso es lo que cuento.
1: No.
5: Esto es horrible.
0: Y bueno.
1: La patria, pues, saquémosle la patria.
0: No tenemos niñera, Peti, ¿qué querés que haga?
1: No, está bien.
0: Aparte fui a festejar mi cumpleaños.
1: Sí. Fuiste a festejar tu cumpleaños, pero terminaste tomada con tu marido tomado. No saben cómo llegaste, menos mal.
0: De pelote, ni siquiera, no, vomitar no. Y ni siquiera sé si le pagué el taxi, Peti. Después averiguame a ver si le pagué
1: bueno,
0: el taxi.
1: No,
4: habla de sexo.
1: Lo bueno es que tenés a tus hijos en tu casa, ¿no?
4: Sí.
1: Sí.
3: Sí,
0: no, sí están acá.
1: No te olvidaste de ninguno.
0: No, Dios, por suerte no.
1: Noelia, ¿al mozo hay que dejarle propina?
0: Sí, también.
1: ¿Al garrafero?
0: Sí. Yo pienso que es algo que te sale a vos de darle propina. Yo ni me lo planteo. Digo, cuando me voy dejo propina y está.
1: Sí.
0: Muy bien. Porque aparte como la forma que te atienden también, ¿eh?
1: Ah. ¿Nos dejaste?
0: Te dan un buen servicio, la comida es rica.
1: ¿Nos dejaste alguna vez, Noelia, una propina a nosotros por el programa que hacemos?
2: No.
0: ¿Lo qué? No escuché.
1: ¿Nos dejaste alguna vez propina por el programa que hacemos?
0: No, pero va a llegar, tranqui.
1: Tenemos que abrir una cuenta.
6: Por sí o por
1: una
6: no.
1: Cuenta que propina. ¿Te reíste una vez? 10 pesos.
2: Sí.
1: Cada vez que te rías, 10 pesos. Lo mandás por la aplicación.
2: Sí.
1: Peti, ahí tenés lo que es la gente. Esta señora y su marido detonados con los hijos adelante.
4: ¡Hola!
1: Un horror.
4: Pucha.
1: No, fuera de broma, ¿no? O sea, hice un poco de silencio. Porque a veces las palabras sobran.

0: Oli.
1: ¡Afuera!
2: Me voy a ir. Voy acá.
0: Está todo chequeado.
1: Hola, okay. ¿Quién es?
0: Leo, de Leo Petit.
1: ¿Cómo estás, Leo? Bienvenido.
0: Todo bien, tranquilo, gracias.
1: Leo, propinas.
0: Bueno, mira.
3: Sí o por no.
0: No te puedo decir ni que sí ni que no. Yo soy sanitario.
2: ¿Para qué ¿Ah? Llamas? ¿Cómo? ¿Para qué llamas?
0: Te doy un ejemplo. Yo soy sanitario.
1: Sí.
0: Arreglo caño, destapo caño.
1: Y caca. Sí, lo que hacen todos los sanitarios. Claro,
0: pues. Exacto. Ah,
1: el sanitario bueno, arregla caño. El electricista arregla enchufe.
4: No pudiste hacer popó.
1: Claro. Sí. Dale, ¿y?
0: Te cuento. Una vuelta fui a la casa de una clienta, X, no voy a decir el lugar porque no importa. El tema es que tenía un sifón, viste, de abajo de la bacha, el sifón por donde se va el agua, sí, lo tenía sí. Hecho pelota, ¿está?
1: Sí.
0: Tenía ya para el cambio.
1: Sí.
0: La señora no tenía intenciones de cambiarlo, sinceramente, y de onda con mi compañero nos miramos y dijimos, tal, vamos a refaccionarlo. Lo refaccionamos, le pusimos teflón, le pusimos de todo un poco, para que quede perdiendo lo menos posible.
1: Sí.
0: No le cobramos nada a la señora. La atendimos.
2: Pero sí. Le hiciste un trabajo incluso de onda que no te correspondía.
0: Atención. No me corresponde, no. La empresa tiene, atención. Si hay ajustes, se puede hacer ajustes, sí. Se hacen ajustes.
1: Sí. Muy bien.
0: Se firma una constancia de que se fue al edificio, se hizo un ajuste,
1: Sí, sí.
0: Y bueno, está, y se deja por eso.
1: Ajá.
0: En fin, le dejamos el sifón, no te voy a decir 10 puntos, pero ya no le caía agua. Golazo, la señora bien, nos preguntó si queríamos agua.
1: ¿Quieren agua?
0: Un golazo de eso. Sí. Lo tomamos el agua y después nos pidió un par de cositas más, si le podíamos mover un lado de ropa, pa.
1: Ya que está.
0: Golazo,
1: sí. Ya que está. Sí, sí. Me pueden mover.
0: Ya que está, vamos. Una muchacha que está bien, puede mover la ropa, pero estábamos ahí de onda y hicimos sí. Golazo. Hay veces, no te voy a decir que no. Metemos un poco más de onda porque la realidad es que la propina ayuda muchísimo. No es para cualquiera la propina porque es algo que se gana, no es algo que se regala.
1: Atención con esta frase, ¿eh? La propina se gana, no se regala.
0: Claro.
1: Bien.
0: Obviamente, yo no regalo plata, Peti, a los cuidacoches entre comillas. Porque es la realidad. Hay muchas. Mira, yo tengo mi patrón que me dice. Una vuelta estacionamos ahí, había un transfugita, ¿está? Le dio ahí, creo que 20 pesos. No cuidó el coche, nada. El loco estaba allá en la suya. Y después vamos a otro lugar donde hay un veterano que reviene, copado, todo. El tema que nos vamos y mi patrón no le da propina. A lo que me dio curiosidad, ¿me entendés? ¿Por qué le diste al transfugita? ¿Por qué no le diste al veterano que recopado?
1: Sí.
0: Se agarra y me responde lo siguiente. Lo que pasa es que si a los trampas no le da propina y volvés a estacionar ahí, puede pasar cualquier cosa.
1: Uy.
0: Se pueden rayar el auto, te lo pueden ensuciar, te lo pueden romper. Pasó.
1: Sí.
0: Yo tengo una cámara enfrente de mi casa, yo lo veo. Pasa. Es la realidad. Pero hay veces que gente le da propina a los cuidacoches por intimidación de la misma persona, ¿no? Pero bueno, yo qué sé, es como te digo, te gana, es la actitud. Si vos venís de buena onda, sí. Ves que estoy trancado atracando, venís, me das una mano. Cuidar el coche no te lo van a cuidar. Es la realidad, nadie va a venir, te va a rayar el coche, el cuidacoche va a decir, te agarra los piñas con el tipo que te está rompiendo el auto.
1: La propina se gana, no se regala. Entonces,
2: no.
1: Vos estabas con la señora y le moviste incluso.
0: Sí. La señora nos dio la muchas gracias.
1: No,
0: y bueno, estaba lloviendo y nos hizo salir de la casa y tuvimos que esperar media hora afuera que nos venga a buscar el móvil.
5: ¡Ay, Dios mío!
1: En ese caso, no se le habla a la señora. Señora, está bien que usted no nos quiera dejar propina. No me deje propina, pero le voy a explicar. Cuando uno hace un trabajo de onda con buena actitud... merecería, no me la dio.
5: No.
1: Es para el próximo, ¿no? No sí. Se le habla así. Sí.
0: ¿Sabes qué pasa, Peti? Que mucha gente,
3: atención.
0: Yo no sé si fue por el tema de la pandemia, guerra, del 2020 para adelante la gente está muy sensible, te lo digo porque entro a muchas casas, hablo con mucha gente, soy una persona muy social, me cuelgo a hablar con los clientes y la gente está como mucho más sensible.
1: Sí.
0: Y como dijo un muchacho, no sé si fue el taxista o qué carajo fue, se ofenden. Llaman a la empresa, te crean un conflicto a vos. ¿Me explico? Te paso a contar otra anécdota rápido, no te quito más tiempo. Antes con mi compañero íbamos a un edificio y la propina la guardaba siempre uno de los dos. con eso empezaba el problema, porque empezó a faltar plata entre compañeros, ¿puedo creerlo?
1: ¿Cómo empezó a faltar plata entre compañeros? Guardá la voz.
0: ¿Sabés cuál fue la solución ahí?
1: Cuando salen de una casa siendo sanitario y la propina se la dan a tu compañero, ¿vos le preguntás cuánto nos dio o le decís?
0: Yo soy una persona muy observadora, Pepe.
1: Sí.
0: No confío en la persona porque sí. Yo observo cómo actúan mis compañeros porque estoy 10 horas con ellos.
1: Ajá.
0: Observo cómo actúan mis familiares, mis amigos. Porque es así, observando cómo te das cuenta cómo las personas son, es la realidad, no hablando con la gente.
1: Y entonces,
0: la gente habla mucho.
1: ¿Cómo resuelven ese tema cuando le dan la propina?
0: Bueno,
1: así dobladita, vos le preguntás.
0: Nosotros tenemos una planilla.
1: Sí, opa.
0: Atrás tiene una, y en la planilla va la propina.
1: Opa. Mirá, opa. No sabía esto, nunca me imaginé. Hay una.
0: Pero ojo, porque ahí entra nuevamente la gente que se ofende.
1: Sí.
0: ¿Dónde está la plata?
1: Planilla de propinas. Tendríamos que tener nosotros una planilla.
0: Sí. Tengo tips para pasarte.
1: Sí, bien. ¿Qué pasó entonces?
0: Faltaba
1: plata.
4: Atención.
0: Yo veía que le daban, por ejemplo, 2 billetes de 100 y en la propina aparecían 50 pesos. ¿Me explico? Eran 100 para cada uno.
1: No, ¿cómo? Sí,
4: atención.
1: Claro.
0: Ha pasado varias veces. A la gente que me cae bien, le digo. A la gente que me vale lo que me vale, que siga haciendo como tenga que ser.
1: ¡Ay, la pucha! ¿Y cómo?
0: Pasa.
1: Sí. ¿Y qué pasa cuando le decís a la gente, a tu compañero?
0: A mi compañero, uno lo encaré, le digo, vos, pero no te digo. Por ejemplo, me acuerdo de una vuelta hicimos tremendo laburo.
1: Tremendo.
0: Pero era nuestro trabajo, ¿no?
1: Sí.
0: No era propina ni nada. Nos dieron 500 pesos, re contento, te puedo imaginar.
1: Claro, 12.
0: Pero yo no estaba, sí. Pero yo no estaba ahí, o al menos no estaba en la misma habitación. Pero observé, vi los 500 pesos ahí, los vi. Y me dio 200 pesos. No te estoy llorando por 50 pesos.
1: Por 50
0: pero te estoy llorando porque estoy trabajando una persona que no es honesta.
4: Atención.
0: ¿Entendés? Y le dije a mi compañero, che, yo vi que te dio 500 pesos.
1: Sí.
0: Y me dice, a ver cuánto te di. Y está, o sea, él sabe cuánto me dio.
1: A ver cuánto te di. Qué horrible, qué situación.
0: Y le mostré el billete de 200 y me dice, no, perdona. Pero está, o sea, la situación pasó y yo le dije, mirá, sí. te comento esto porque sos un pibe que me cae bien. Sé cómo es la cosa, pero entonces,
4: ¿sabes?
0: Esas decisiones malas yo creo que no quedan con castigo, sin castigo.
1: Leo, hablale a la audiencia en este momento como sanitario representando a todos los oficios y profesiones que van a la casa de los clientes a hacer cualquier tipo de tareas. Leo, el micrófono representando a todos los laburantes de diferentes oficios es tuyo.
0: Bueno, si me eligen, perdón.
4: Atención.
0: Bueno, primero que nada, gente, como dije, la propina se gana. Nosotros tenemos que dar un servicio, es nuestro trabajo, todo lo que quieran. Pero nosotros vamos a ir a dar un servicio y lo tenemos que dar correcto.
1: Sí.
0: Ahora,
1: sí.
0: Si nosotros damos un plus, mover algún mueble, yo qué sé, cualquier cosa, se tiene que pagar algo y nosotros lo podemos refaccionar, lo podemos dejar sin que la señora o el señor gaste dinero, estaría bueno una atencióncita, ¿viste? No te estoy diciendo 100 pesos, 200 pesos, ¿viste? Ya con 50 pesos, depende de cuántas personas vayan. Yo doy propina, siempre. La realidad es que yo doy propina, porque yo siempre trabajé y siempre dependí mucho de la propina. Y la realidad es que es dependiendo mucho de la atención. No podés, yo qué sé, no te estoy obligando, ¿no? Si no tenés dinero, no hay dinero. Pero siempre podés ofrecer un vaso con agua, un agradecimiento por la atención, que está bien. Porque no siempre va a tu casa una persona con buena onda. Te lo digo porque obviamente van casa, va gente a casa a arreglarme el aire, a arreglar cualquier pelotude, y han ido con mala cara, con mal humor, que taque, cada uno con lo suyo. Pero si se la agarran con el cliente, ya es... Yo qué sé, Peti, hay que agradecer la buena onda con la que uno pisa la casa, ¿no? Estás entrando a la casa uno, estás llevándole un servicio.
5: Sí.
0: Yo qué sé, no tenés que pagar ni propina por tu trabajo, ya tenés un sueldo. Pero si hay una atención extra, el gesto está lindo, ¿viste? Un vasito con agua, Al jardinero yo siempre le ofrezco algo para comer, algo de agua cuando trabaja el sol, ¿me entendés? O sea, no cuesta nada. Porque la humanidad está todo re jodido últimamente. Sí, y estas son las cosas las que nos hacen tener un corazón, ¿no? Yo qué sé. Hay gente que le viene muy bien la propina. Yo, por suerte, hoy en día estoy equilibrado económicamente. Pero hay gente que la precisa. Tengo compañeros que verdaderamente la precisan. Y se matan, porque se matan con mucha más actitud y cumplen caprichos que nada que ver, porque hay caprichos de gente que nada que ver. Y ni un vaso con agua, ¿no? Ni un vaso con agua, o sea, no te ofrecen nada. A veces ni siquiera las gracias, eso sí me molesta mucho. Si no querés la propina, estás en todo tu derecho. Pero ni siquiera las gracias, o sea, te abren, te dicen nos vemos. Gracias. Es educación, son principios. Entonces, capaz de por cómo me crió mi vieja. Ni idea, pero... Te gana, Peti.
1: Así habló para todo el país el representante de los sanitarios en Uruguay. En nombre de los electricistas.
5: Che, ¿querés un tecito, un whisky, un brownie?
1: No, ¿cómo le vas a ofrecer?
6: ¿Quieres tomar algo?
1: No.
7: ¿Querés que te traiga un vaso de agua?
1: Muy bien el señor.
7: ¿Quieres tomar algo?
1: Muy bien el señor. Muy bien.
6: ¿Hago mate?
1: Muy bien, la señorita. Muy bien. No sé si está bueno compartir el mate con él.
6: Están prontas las milanesas.
1: ¡Ah, se quedan a comer! Viejo, te dije que no traigas salsa.

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1: Me da miedo. Me da miedo.
0: Júgatela.
1: Me da miedo.
2: Llama. ¿Qué? Llama.
1: Mi madre. Sí, vamos a llamar al celular, por favor. A mí me da miedo leer esto, no lo voy a leer.
3: Me da miedo.
1: A mí también, Pepa, me da miedo.
4: Hola.
1: Hola, hola.
4: ¿Qué haces, Betty?
1: Decime que esto es mentira. Decime.
4: No, ¿qué va a ser mentira? Hay cosas peores.
1: No.
5: Atención.
1: No. Pará, yo estoy leyendo un mensaje, lo mandaste vos.
4: Aguanedotas.
1: Pará, vos.
4: Yo no salí pollerudo.
1: Pero pará, ¿vos mandaste atención este mensaje?
4: Sí, yo te lo mandé.
1: Bien.
5: Atención.
1: ¿Cómo es tu nombre?
4: No, Ricardo.
1: Ponemos Ricardo.
4: Sí.
1: Escucha, Ricardo.
4: Sí.
1: ¿Vos mandaste este mensaje?
4: Sí, claro.
1: A mí me dio miedo leerlo.
4: No, pero.
1: Vos escuchá, podés
4: yo
1: para.
4: No me hablo con el tipo hoy, por eso mismo, por todas las cosas. Un día.
5: Atención.
4: Te cuento una cortita porque sé que tengo mucho que hacer.
1: No, pero antes.
4: Sí.
1: Quiero que le cuentes a la gente.
5: Atención.
1: ¿Qué pusiste en un mensaje de texto que a mí me dio tanto miedo que no sé si es verdad? Y si
4: ¿cómo no va a ser verdad, licenciado? Le pasé el teléfono ahí, aparte.
1: Y si es verdad, me da miedo leerlo.
4: Bueno.
1: Porque tengo miedo al contagio.
5: Atención.
1: Pero de todas maneras quiero que lo cuentes.
4: Bueno, agarró, o sea, había, se tenía que sacar un diente.
1: Pará.
4: Mi padre.
1: Tu padre se tenía que sacar un
5: atención
1: diente.
4: Sí, y mi madre le hizo sacar todos los dientes de arriba, para que ninguna mujer lo mire.
3: ¿Qué? ¿Cómo?
1: ¿Qué
2: dijiste?
1: Pará, ¿es cierto?
4: No. Era, tenía una infección.
5: Atención.
4: Haciendo un tratamiento, ya está.
1: Tenía una infección tu padre en un diente.
4: Sí, en la encía de arriba.
1: Se
4: sí
1: tenía que sacar
5: atención
1: un diente. Y tu madre.
5: Atención.
1: ¿Le dijo al dentista que le saque todos los dientes de arriba?
4: Sí. Y él como pollerudo, calladito la boca.
1: Pero,
4: y un día va mi tío y le dice: ¿por qué no te arreglás los dientes?
5: Atención.
4: Y mi madre lo mira y le dice: él no se tiene que arreglar nada, la mujer soy yo.
1: ¡Ay, la pucha!
4: No. Cuento otra, esta es peor.
1: Pará. La mujer es tu madre.
4: ¿Eh? No, mío no es nada.
1: Ay,
4: es mi padre, sí, es mi padre. Sí.
1: Es tu padre, pero no es tu mamá la que lo
4: sí,
1: trata.
4: Sí, también, es mi madre, pero es con de espátula y es nana. Nana y es con de espátula, Betty. Claro, no sabes lo que es. No, yo no, es que no les piso la casa. No les piso la casa porque me da te juro que sí. No puedo.
1: Para, ¿vos sos hijo único?
4: Sí, ni me hagas acordar.
1: Para, ¿por qué? ¿Qué pasó?
4: Y porque estoy más solo que uno, imagínate, ¿no?
5: Atención.
1: No, bueno, está bien, pará.
4: No, a mí, mira, mi madre a mí me hizo pasar cada vergüenza. No sabes lo que es Lucifer reencarnado. No, yo si te digo que es clasista, nazista.
1: ¿Cómo?
4: Racista. No, tiene todos los males. No sabes lo que es.
1: ¿Tu madre?
4: Sí, claro. No sabes lo que es.
1: Para, pero vos estás hablando de tu madre.
4: ¿Y qué tiene que ver? Arnold Schwarzenegger no fue al velorio del padre y es buenísimo. Petty.
1: Bueno, no sabía eso. Mirá qué cosas.
4: Lindo, pero,
1: se aprende claro, todos los días algo nuevo.
4: Pero, Petty, sí, te cuento esta cortita, así te dejo trabajar tranquilo.
1: No,
4: que te
1: al contrario. No, te juro que ahora quiero hablar contigo.
4: Esta es peor.
1: Sí.
4: Esta es peor.
1: Para,
4: el tipo sale del hospital operado del corazón.
1: Sí. Tu mujer, digo, tu mamá.
4: No, tu yo
1: papá.
4: No tengo mujer.
1: No,
4: pero, ¿sale operado del corazón el tipo del hospital?
1: ¿Tu papá?
4: Sí.
1: Bien.
4: No me hagas acordar que mi padre. Escuchá, sale de que estaba operado el corazón y
1: sí
4: era el cumpleaños de la mujer. Faltaban 5 o 6 días.
1: Sí.
4: Lo hizo
1: atención
4: subirse una escalera a pintarle toda la casa. 20 metros el tipo a una escalera pintándole con rodillo y extensible en el comedor.
1: Pero operado del corazón 5 días.
4: Operado del corazón. No, una basura.
1: No, ¿cómo vas a hablar así de tu madre?
3: Esa mujer es una maldición.
1: Pero no te hablas con tu madre.
4: No, no, recién me llamó y no la atendí.
1: Pero hablás, ¿la ves a tu madre o no?
4: No la quiero ni ver. Un día, para un cumpleaños viejo, sí, vino un compañero y le dijo, atención, vamos a dar una vuelta. Le hizo la zorreada.
1: Sí.
4: Y ahora venimos, vamos a buscar el auto. Y demoraron como 5 horas. Cuando vino, sí, lo estaba esperando mi madre agazapada atrás de la puerta. Le pegó con un fierro en la cabeza.
2: ¿Qué? ¡Hola, no, pucha!
4: Llamala, Billy.
1: ¿Tu madre?
4: No, llamala, pero a mí no me nombre.
1: No, no, ¿cómo voy a parar? Pero con, no la tengo que llamar, no sé.
4: Llamala,
1: si
4: decirle hola, sí, María, me contaron que Willy. Ya está, a mí no me meta, yo no quiero saber nada.
5: Atención.
1: Está bueno, pero ¿con qué intenciones la llamo? Yo no la llamo, pero.
4: Porque para que sepa la gente que Lucifer está. Para. Está entre nosotros, es el inframundo.
2: ¡Para la pucha!
1: Pero ¿cuándo tomaste noción de la maldad, atención, que tenía tu madre?
4: Ay, yo tenía 16 años y me quería ir de mi casa, atención, me elegía a los amigos, me corría a las novias. ¿Cómo? Un día tenía un amigo que era de Diname, me lo corrió porque era de Diname. Tenía un amigo que era negrito, no me lo dejaba pasar para dentro de la casa, me lo atendía en el jardín. No, te pongo a contar, te estoy diciendo, Betty. Lo que pasa es que, claro, uno dice, qué mal hijo. Pero mirá que hay. Yo qué sé, no sé, espero que me entiendas.
1: No, ¿cómo no te voy a entender, Ricardo? Te entiendo y ya se me pasa por la cabeza generar una comunicación de malas madres, ¿no? Sí.
4: Pero, sí. Betty, yo te voy a decir algo.
1: O de malos padres.
4: Pará, yo te voy a decir algo.
5: Sí. Atención.
4: A mí atención, me dieron todo lo material. A mí no me faltó nada. Comida nunca me faltó,
1: sí,
4: fui a colegio de monjas,
1: sí,
4: pero a mí me crió así mi abuela y las monjas. Trabajaba todo el día, todo lo que vos quieras, pero en sí no eran unos padres compañeros o que te venían. No, le preguntabas algo y te decían. Yo le preguntaba a mi viejo, dice, cuando era chico, no me olvido más. Tiene caravana y pelo largo, sí, maricón, me decía. Por ejemplo. Cosas así, sí, pero ¿entendés?
1: Bueno, eran otras épocas también, ¿no? Uno también cargaba con eso mal, equivocadamente, pero uno hacía ese tipo de comentarios graciosos.
4: Hablar mal de la gente sin conocerla, yo lo detesto. Ajá, yo por eso agradezco haber salido totalmente lo contrario de ellos. Humilde, o sea, educado, no discrimino. No hablo mal de alguien sin conocerlo.
6: No.
4: ¿Entendés? A mí me han dicho. A mí mi madre me dejó como un cornudo en el barrio cuando no lo era. Claro. Salía del jardín, no me iba. Esperaba que cerrara la puerta de la calle. Cuando salía me gritaba, andaba cornudo. Los vecinos escuchaban y yo era un cornudo.
1: Para.
4: Claro. Claro.
1: Para, pero
4: y tengo muchas más.
1: Cuando tu novia iba a tu casa, a la casa que.
5: Atención.
4: Pero gritaba cuando yo salía a la calle. Esperaba que cerrara la puerta del jardín. Y cuando me estaba yendo, me gritaba eso para escuchar a todo el mundo. Y yo no era eso. Pero está. Como esa te puedo decir, como si no le gustaba una pareja que llevaba, iba a hacer un mandado, me iba a bañar o algo, le hablaban peste de mí.
7: Impresionante.
4: No sabes lo que era.
1: ¿Tu madre?
4: Si yo tenía una, se llamaba Andrea, le decía el nombre de mi ex. No, las cosas que me hizo, la escuchás en todos lados y yo soy un hijo de puta.
5: Atención.
4: Y ella divina, porque no cuenta las cosas que ella hace, ¿no?
1: Para,
4: ¿sabés una cosa? De que tomé distancia, me va bien.
1: Sí.
4: ¿Viste? ¿Vos sabés? No les pido para nada. No podré tener para comer, pero no les pido para nada. Nada.
1: ¿Viste que
4: nada,
1: uno se aleja de la mala vibra?
4: Sí. Es que es así, claro. Peti. Créeme que es así la energía.
1: Claro.
4: ¿Me entendés?
1: Sí.
4: A mí me decían, de acá, ya veo que de acá cuando nosotros no estemos se van a llevar las cosas, las turras, esto y lo otro. O sea, cosas que no. No. Bueno, yo terminé casi en la calle, y ellos tienen un apartamento vacío en Parque Rodó. Imagínate, por suerte me fue bien en la vida, gente que me ayudó, que no. Yo lo que aprendí una cosa de esto es que muchas veces, no sé si estás de acuerdo, licenciado, pero muchas veces los amigos, la gente que te ayuda, no es de toda la vida, ni familiar. A mí me pasó un par de veces.
1: Sí.
4: Pero está.
1: Pará.
4: Sí, vieja víbora.
8: Mamá, todas las mañanas.
4: No, pero no es esa. No es esa.
1: Desayuno a
7: mala
1: la cama.
7: Madre.
4: Eminem es otro que vivió cosas con la madre, horripilante.
1: ¿Quién?
4: Eminem. No le hizo un tema a la madre.
1: Eminem. Ajá.
4: Sí.
1: ¿Vos vas buscando por la vida malas madres?
6: No, para, mala madre.
1: Para verte reflejado, Ricardo.
4: No, no, para. Yo hay un comentario que no te quiero hacer porque no te va a gustar, pero
1: sí.
4: Hay muchas cosas que mi madre ha demostrado que es un, no es un normal.
1: Estamos hablando de religión, seguro.
4: No, es católica. La ves que se hinca y reza y todo.
1: Sí.
4: Y pasa algo informativo. ¡Puta! Hijos de puta, que se muera. Cosas así, viste, cosas que vos decís, no puede ser. ¿Me entendés?
1: Sí.
4: Hablando mal de la gente, no. A mí no me dejaba tener novia sino la rubia de ojos celestes.
7: Mi vieja va a la plaza.
1: Pero, Adolfa.
4: Pero te estoy diciendo, mi hija, la más chica, la otra vuelta, le preguntó a abuela, ¿qué hice ese de los judíos? No sé qué. Nada, hacía jabón con ellos. Y se reía. Bien. Te estoy diciendo, no te quiero meter nada allá. No te quiero meter nada allá. Es mal.
6: Mala madre.
4: Es mal.
1: Claro.
4: Ojo, verdad, sí. Que mi hija nació y a mí me regaló un auto hace muchos años, ¿no? Pero esas cosas no valen.
1: Claro.
4: No valen. No, esas cosas de poner a balanza y no valen, Peti. No es lo mismo tener una persona, yo a veces, no envidio, pero me da mucha cosa cuando veo, por ejemplo, vos, yo como soy con mis hijos, gracias papá, o gracias hija, o te amo, sí, un abrazo.
1: Muy bien.
4: Esas cosas, a mí me hubiera gustado, pero no las tuve ninguno de los dos. Cuando a mí me hicieron la vida imposible. Y mi padre era celoso mío.
7: A tu cara,
4: mi hijo. Se ponía celoso si mi madre me compraba cosas. No.
1: ¿Tu padre era celoso de vos?
4: Claro, no, una cosa que no tiene nombre. A mi tío le hizo la guerra hasta que mi madre lo echó de la casa. No.
6: Ay, Dios mío.
4: ¿Cómo? Era condenada y pátula. No sabes lo que es.
1: Mira qué linda canción.
4: Horrible. Te mando un abrazo.
1: Pará, escucha.
4: Escuchá, te mandé el número, si querés un día llamarlo ahí, hacerte un show.
1: Sí.
4: Feliz, no te escuchan, así que no van a agarrar la antena.
1: Pará, escucha. Nunca le hablaste a tu mamá, nunca te sentaste y le dijiste, mamá, tengo que hablar contigo.
5: Atención.
4: No hay caso. Es la verdad de ella, lo que dice ella y lo que dice ella. Y cuando tiene razón, te saca. No, es peor. No, pero por algo yo no tengo mujer, Peti. Yo les doy un besito, las levanto como tapa de sótano y nos Baywatch. No le doy entrada a ninguna mujer más. No, están todas tomadas, Peti, no hay ninguna como la gente, las que están nombradas.
1: No.
4: Las mujeres que están como la gente, las mujeres que son bien, están con tipo equivocado.
1: Bueno, a veces sucede eso, sí.
4: Y sucede, sí, y es así. Sí.
1: Ajá.
4: Por algo estás soltero, ¿no?
1: Bueno, no. Lo que pasa es que uno con los años se pone exigente también. No.
4: Mientras tenga buen corazón y sea buena madre,
1: claro, ahí está, exactamente.
4: Y de repente,
1: exactamente. Ahora,
7: alguien está en el teléfono.
1: Para. Acá tenemos dos
5: Atención.
1: Chances. Hacemos un radiovoto, hacemos un radiovoto y sacamos gente al aire o llamamos a tu madre, porque
4: no, pero a mí no, yo te corto si la llamas, no quiero saber nada.
1: Pero
4: hacé cuenta que estás haciendo una entrevista. No me metas a mí.
1: ¿Cuándo cumple año la
4: el día de la Virgen María? El 8 de diciembre.
1: El 8 de diciembre.
9: Qué casualidad, ¿no?
4: No, es el anticristo.
1: Para, ¿y escuchará el programa o...?
4: No lo escucha, mil veces le quiso hacer escuchar el programa y no lo escucha. A ver si le tocaba el corazón, no lo escucha.
1: Para, y no me...
5: Atención.
1: No me sirven los tibios, a mí los tibios no me gustan.
4: No, a mí tampoco.
1: O es fan del programa o está en la vereda de enfrente.
4: Está en la vereda de enfrente, pero si no te estoy diciendo que no le simpatizan los judíos.
1: Ah, bueno.
4: Lo dije hace un rato.
1: Vamos a dar la dirección al aire.
4: No, después me la lío yo.
1: María y Willy.
4: María y Willy.
1: Del Prado, un solo corazón. Bueno, gracias a vos, Ricardo. Vamos a abrir un radiovoto que se llama. Presta atención,
5: Atención.
1: Actitudes equivocadas de tus padres.
4: Gracias, Peti. Te quiero mucho, no cambies nunca. Y ojalá que me muera yo primero, así te escucho hasta los últimos días.
1: Bueno, escucha, está bien. Está bien. Yo pensé que ibas a agarrar, qué piropo raro, pero.
4: Ah, bueno. Sí. Está bien. Mi hija con 9 años, mi hija con 11 te escucha. Me dice, sí, poné la radio, poné la radio y se ríen.
1: Eso está genial, genial. Bueno, escúchame, un homenaje a vos y a María y a Willy. Si vos pudieras desearle algo a tus padres después de todo lo que contaste.
4: Hay que gente que les vaya al velorio.
1: ¿Eh? Claro. Que haya una persona
4: que se acuerde de ellos.
1: Que se acuerde y que vaya. Para, ¿vos vas a ir?
4: Yo no sé, ese día no sé. Depende, yo no puedo faltar trabajo.
1: Para, está bien, pero como hijo único, te tenés que hacer cargo, ¿no? O sea.
4: Bueno. No sé, después vemos. Tiene un hermano, mi madre.
1: Ah, bien, bien, perfecto. Claro. Hablamos con el hermano de tu vieja.
4: Dale, pobre guacho. Vos, lo hizo separar al tipo. Lo hizo separar.
1: ¿A qué? ¿Al hermano de ella?
4: Sí, lo hizo separar, lo hizo llevar a juicio y todo.
1: ¿De la mujer?
4: La mujer le decía, negro, ¿no me dijiste que íbamos a arreglar las cosas? Y mi madre decía, caminá y no mires para atrás, caminá y no mires para atrás. Está solo todavía el
1: dedo. Es un veneno. Oiga, tu madre. Nunca imaginé decir esto al aire. Tu madre es un veneno.
4: No, es el veneno ponzoñoso de Lucifer. No hay otra.
2: Oiga,
4: no.
2: Pucha.
4: Para, Víbora, mirá eso, que yo conozco madre de fierro, ¿me entendés?
1: Sí.
4: Que si cae el hijo por droga, le esconde la droga. El hijo mata a uno, bueno, atención. No sé, fue sin querer.
1: Esta le compra
4: esta
1: la droga.
4: Te hunde, esta te hunde.
1: Esta, si su hijo fuera consumidor, abre una boca de pasta base. Claro, claro, tremendo. Ricardo.
4: Te mando un abrazo, Petit, sos lo más grande que hay.
1: Bueno, escuchá.
4: ¿Qué?
1: Gracias a vos vamos a hacer actitudes equivocadas de tus padres. ¿Te gustó?
4: Me encantó.
1: Quiero que,
4: un monstruo.
1: Quiero que te quedes escuchando.
4: Pero te escucho todas las tardes. Es que yo los sábados y los domingos, ¿sabes lo que hice el sábado? Escuché la entrevista de Sebastián da Silva.
1: ¿Te gustó?
4: Los escucho, pongo YouTube en el auto y los escucho.
1: Sí, qué fenómeno, escuchá. Quiero que escuches todo esto para que no te sientas solo.
4: Muchas gracias. No, yo no estoy solo, tengo gente que me banca.
1: No, pero
4: y la cantidad de minas que me quieren, me dicen, vos vení, vamos, no, mi hija, no, está todo bien, si querés. Tocamos y nos vemos. Más de eso no. No, nunca más.
1: Pero quiero que que no te sientas solo.
5: Atención.
1: En el sentido que va a haber, vas a escuchar.
4: Pero yo sé que sí.
1: Historias de madres y padres peores que los tuyos.
4: No creo.
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1: Las tres líneas de comunicación telefónica al 1019. Mensaje de texto. Esto que acabamos de escuchar es increíble.
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1: Hola.
11: Hola, Peti.
1: Hola, ¿quién es?
11: Rosana.
1: Hola, Rosana.
11: Peti, Rosana. No sabía que tenía un hermano que se llamaba Ricardo.
1: ¡Claro! Es una nueva familia que estamos organizando.
11: Olvídate.
1: Creando a partir de este momento. Decime la verdad, Rosana.
11: Sí.
1: La verdad,
11: Sí, la verdad.
1: ¿Sentiste que Ricardo tenía unos padres peores que los tuyos o los tuyos son peores?
11: No, andamos compitiendo, nos pisamos los talones con Ricardo.
1: Actitudes equivocadas de tus padres, contanos.
11: Todas, desde el día que nacimos. No sé, somos cuatro hermanos, estamos todos iguales, ojo, mirá que no es un tema solo mío, ¿no?
1: No es un tema personal. Atención. Con tus padres, sino de tus hermanos que también sienten lo mismo.
11: Exactamente igual, no sabemos para qué nos tuvieron todavía, pero bueno.
1: ¡Ay, Dios mío! Decime la peor actitud o la actitud equivocada que han tenido tus padres.
11: Bueno, eso que comentaba Ricardo, que le corrían todas las novias, a nosotros nos corrieron todas las parejas, nos hicieron divorciar 82 veces. ¿Sabés lo peor de todo? Yo tengo 50, mi hermana tiene 55 y los tipos siguen todavía y siguen haciendo lo mismo.
5: Atención.
11: O sea, son eternos.
1: O sea, claro, pero porque yerba mala
11: nunca muere.
1: Claro, exacto. Rosana, te hicieron correr a todos los tipos que formaron pareja con vos.
11: Todos, padres de hijos, o sea, todos, sin miramiento de que no, ya formó una familia, tiene hijos, le chupaba un gobelin y seguían en la misma igual, ¿viste?
1: Y dentro de todo eso que contás, ¿cuál es la peor actitud que vos decís? No, yo no puedo estar viviendo esto, no puedo creer que mis padres estén haciendo esto conmigo o con tus hermanos.
11: Bueno, siempre hablando mal de nosotros a todo el mundo, siempre quejándose de nosotros. Yo tengo 3 hijos, siempre les doy para adelante, evidentemente, como padre y madre en todo lo que uno puede, porque a sus hijos uno los debe de amar, ¿no? Pero aparte, claro, construirles, no destruirlos. Ellos siempre quejándose de nosotros, hablando mal de nosotros. Y ¿sabés lo peor de todo? Que esto es bien en serio. Siempre haciéndonos pelear entre los hermanos. Tristísimo.
1: Claro. Digamos que tiraban leña al fuego para que no haya ningún tipo de armonía familiar.
11: Pero aparte inventando también, o sea, haciéndonos pelear. ¿Qué placer puede tener un padre en que sus hijos estén peleados entre sí? ¡Qué tristeza!
1: Rosana,
11: ¡qué cosa tan!
1: ¿Qué edades,
11: tan de mierda?
1: ¿Qué edades tienen tus padres?
11: Y ahora tienen 85 y 83. Y siguen jodiendo, ¿no? Tienen cuerda para rato.
2: Claro. ¡Ay, la pucha!
11: Tienen cuerda para rato. Sinceramente es re triste.
1: Rosana, ¿vos te hablás con tus viejos?
11: No, yo hace como de esto, como dijo Ricardo. Ya. Yo hace 10 años que no les dirijo la palabra y mi vida mejoró mucho, ¿no?
1: ¿Y tus maridos?
5: Atención.
1: O los padres, sí, de tus hijos, o sí, el padre de tu hijo, sí, ¿saben que te separaste por culpa de tus padres?
11: Bueno, después, atención, de muchos años, alguno con el que nunca más pude volver a hablar, y hay otro con el que, gracias a Dios, 15 años después pude recomponer la relación de
1: bien.
11: Amistad, ¿no?
1: Sí,
11: de amistad,
1: claro.
11: Nada de más, amistad. Porque yo tengo mi pareja y todo, pero todos saben que todo lo que vivieron fue por culpa de ellos y lo insoportables que fueron, ¿no? Pero aparte separaron a estas personas de sus hijos, o sea, más maldad imposible.
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1: Hay que agradecer a veces, ¿no? Es una lotería la vida, ¿eh? Sí. Hola.
12: ¿Cómo estás, Peti? Juan Carlos te habla de Florida.
1: Hola, Juan Carlos, ¿cómo
13: Hola,
1: te va?
12: Mirá, paré la ruta para llamarte porque dije, este es mi programa. El muchacho este que te llamó no está solo.
1: Juan Carlos, este es tu programa siempre, pero hoy,
12: sí,
1: te homenajeamos
12: era
1: a vos.
12: Hoy te tenía que llamar. Primero te felicito por el programa, mirá, te voy a hacer un comentario. Yo a veces ando corriendo estresado,
1: ¿sí?
12: Y mi hijo de 10 años me dice, prende la radio, papi, escuchá al pelado, así te reí un rato y te olvidás de todo hoy.
1: ¡Qué fenómeno! Gracias, Juan Carlos. Un beso a tu hijo. Ahora, Juan Carlos, queremos saber la verdad. Las
12: mirá,
1: actitudes equivocadas de tus padres.
12: Mira, te cuento, te resumo en 2 segundos. Yo crecí en una familia padre-madre, bien económicamente, fui a colegio privado, teníamos un buen vivir.
1: Sí.
12: Muy, muy buen pasar. A los 14 años falleció mi padre y por temas económicos mi madre me abandona totalmente. Mi madre me abandona totalmente.
1: Sí.
12: Bueno, todo lo que fue la herencia de mi padre,
5: atención,
12: ella me hizo ir a firmar a los escribanos, firmamos y me dejó totalmente sin nada. Llegué un día, me cerró la puerta, me hizo dormir en la calle. Me tuve que ir a un rancho de tabla a comenzar una vida. Con 14 años me hacía trabajar para ella. De todo pasé. La verdad que yo veo familias hoy y es increíble lo que un ser humano te puede hacer. Mi madre me deseó el mal hasta el día que murió. Mi madre me deseaba el mal, quería lo peor para mí. Y no tiene explicación, ¿viste? Yo pensé que me había tocado a mí, pero hoy escuché a este hombre y digo, no soy el único.
2: ¡Hola, pucha!
1: Juan Carlos, te escuché emocionado todavía.
12: No, claro que sí, digo, es algo que yo...
1: Pero esa emoción nace del dolor, obviamente.
12: Por supuesto que sí.
1: De la bronca.
12: De la impotencia de todo lo que pasé, digo, si bien yo me casé, salí adelante, mi padre me dejó una buena educación, tengo hijos, tengo una familia hermosa, estoy muy bien hoy, no tengo problemas, no tengo nada, todo bien hoy en mi vida. Eso me marcó la vida, lo que me hizo mi madre, me marcó la vida, me marcó totalmente la vida. Lo que sí me sirvió para ser hoy una buena persona y decir, yo no voy a ser la misma mierda que ella, yo me voy a esforzar y voy a ser un buen padre, voy a ser una buena persona. Atención. Voy a ser un buen ser humano, para eso me sirvió.
2: ¡Hola, pucha!
1: Tremendo lo que contás, Juan Carlos, y es valioso. Ahora, ¿no le encontraste jamás explicación a eso?
12: No. Ella, una persona que se mareó con el dinero que le había dejado mi padre en vida.
1: Ella nunca trabajó.
12: No, nunca trabajó. Claro. Ella vivió siempre de mi padre.
1: Sí.
12: El día que mi padre falleció, ella se juntó con una nueva pareja. Para que vos tengas idea, un día yo trabajaba y estudiaba con 14 años.
1: Sí.
12: Era un ejemplo para lo que era esa época.
1: Sí.
12: Lo que me había dejado mi padre. Un día la pareja que ella tenía la golpeó a tal punto que casi le desfigura la cara. Yo estaba durmiendo, eran como las 10 de la noche.

0: Después, bueno, una peripecia que mientras ella estuvo viva, bueno, me ensució con toda la familia, todo, ¿no? Todo.
1: ¿No tenías alguien que te ayude a soportar esto en el sentido en que en la familia se daban cuenta cómo era esta mujer? ¿Las familiares de tu padre, por ejemplo?
0: No, mirá, no. Bueno, fui un tiempo, me adoptó una tía, me tuvo un año, pero el tema que yo en ese periodo, yo caí en la droga, porque yo no sabía qué iba a hacer con mi vida, estaba muy mal, empecé a tomar, empecé con malas juntas, no tenía dónde vivir, estaba en la calle, tenía 14 años, tuve una depresión, caí en la droga hasta los 18 años. Y bueno, ahí tuve rehabilitación, entré, bueno, un proceso que no lo voy a nombrar ahí, pero sí. Bueno, ahí conocí a Dios, cambié mi vida. Pero fue todo a raíz de eso, de lo que pasé. Fue una historia tremenda, ¿no? De estar en la calle, durmiendo. Fue, ella me hasta el día de que murió, me deseó el mal. Después de grande, sí, quise ir a verla, a visitarla, a conversar con ella. Le llegué a pedir perdón. No había, la mujer no entraba en sí, no entraba en razón. No entraba en razón nunca.
1: Juan Carlos, ¿no tuviste hermanos?
0: Tuve una hermana, sí, pero ella, bueno, se confabuló con mi madre por los temas de dinero también.
1: Ay, ay, ay.
0: Y yo marché. ¿Y
2: Lombo?
0: Yo marché.
1: La que marchó fue tu vieja, ¿no?
0: La que, ¿sabes cómo terminó muriendo ella?
1: Ay, atención. Ay, ay, ay, ay, ay.
0: Mira,
1: esta es la sección. El karma vuelve.
0: Claro, mirá, terminó muriendo sola, en la miseria, porque los últimos tiempos que ella vivió, terminó en la miseria, había malgastado toda la plata, terminó muriendo con una angustia, pero pasó 5 años horrible, hasta que murió. Mirá, el día que murió, yo no le deseo mal a nadie, ¿no? Porque uno no puede cargar con nada, sí, dentro del corazón para poder vivir en paz.
1: Muy bien.
0: Pero el día que murió, se me fue una carga que yo tenía arriba.
2: ¡Ay, la pucha!
1: ¡Juan Carlos! ¡Juan Carlos! Del 1 al 10, ¿tu vieja?
0: Y menos 10.
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2: ¡Ay, la pucha!
1: Sí, agradezcan. Ay.
4: Atención.
1: ¿Qué partido estamos jugando, eh? ¡Hola!
5: ¿Cómo estás, Petit?
1: ¿Cómo estás? ¿Quién sos?
5: Matías, Petit.
1: Matías, estamos haciendo la selección de los peores padres del mundo.
5: Mira, Petit. Yo trabajaba para ellos.
1: Cuando decís trabajaba para ellos, ¿a qué te referís?
5: Bueno, mi padre tenía dos laburos, pero mi madre no hacía nada.
1: ¿Tu
5: y
1: madre?
5: Todo lo que yo generaba, y arranqué a trabajar a los 11 años, Petit.
1: ¿Y en qué trabajabas a los 11 años, Matías?
5: En el campo, junto con mi padre.
1: Ajá, en el campo, junto con tu padre. ¿Tu madre no trabajaba? ¿Por qué no trabajaba tu madre? ¿Se dedicaba a los quehaceres hogareños?
5: Se pintaba las uñas, Peti.
1: ¿Cómo?
5: Se me pintaban las uñas, Peti.
1: Ajá.
5: ¿Qué? Sí, ella tenía que estar siempre arregladita, Peti.
1: La historia... La historia de la que tiene que tener siempre las uñas bien pintaditas.
5: Bueno, mira, Peti. Cuando falleció mi padre, deseando, yo no, Peti, él morir, porque a ver si se...
1: ¿Cómo?
5: Encontraba a otro, porque mi padre, ahora, de uno después de grande, Peti, yo hoy tengo 40 años.
1: Sí.
5: Uno se da cuenta que el padre de uno fue totalmente infeliz al lado de una mujer así, ¿no?
1: ¿Cómo? Claro. Está muy bien lo que decís, y es temática para otro día.
5: Mi viejo, estaba... En las últimas, detectado con un cáncer, Peti, y seguía laburando porque yo no podía laburar, no podía hacer nada.
1: Claro.
5: Iba a la quimio y venía a laburar conmigo.
1: Claro. Lo que quiero remarcar es lo que acabas de decir.
2: ¿Infeliz?
1: Cuando uno es hijo, no se da cuenta que los padres son infelices, o no se da cuenta o no quiere darse cuenta que en la casa donde uno vive, los padres están viviendo...

0: No una vida de felicidad, sino que están cargando con una vida que no quisieran tener, ¿no?
1: Claro, Peti. Bueno, Peti, fallece mi padre, yo tenía 12 años.
2: Uy, atención.
1: Falleció, bueno. Ella se consiguió una pareja de...
0: Uy, otra vez.
1: 22 años menor.
0: ¿Cómo?
1: 22 años menor que ella.
2: ¡Opa, opa!
0: Tu mamá, una vez que fallece tu papá...
1: Sí, a los dos meses. Sí, un matrimonio de 40 años, Peti.
0: A los dos meses se engancha...
3: Venga con mamá, dulzura.
0: ...con un chico 22 años menor que ella.
1: Sí.
0: Sí, ¿y?
1: Que tampoco le gustaba laburar, Peti.
2: Atención.
0: Y bueno.
1: Entonces, el único que generaba en el momento... Era yo, pero como mi padre había fallecido,
2: atención.
1: El dueño del campo nos dijo que bueno, que nos teníamos que ir de ahí.
3: ¿Cómo?
0: Uh-huh.
3: ¡Afuera!
1: Bueno,
0: vos con 12 años.
1: Claro, yo tenía que seguir a mi madre, ¿no?
0: Sí.
1: Era idea.
0: Sí.
1: Bueno,
0: sí, claro.
2: Atención.
1: Este hombre consigue un supuesto trabajo. Donde en el campo también relacionamos uno con lo mismo. Al poco tiempo, Peti, el trabajo era de él, figuraba él todo, como el que cobraba todo, pero el que hacía casi todo era yo.
0: Pará, ¿el que figuraba Atención. Era el nuevo hombre de tu madre?
1: Claro, claro, cuando se habló, claro.
0: Esto,
1: le tenía algo de experiencia, ¿sí?
0: Sí, sí.
1: Debe seguir enseñando, la verdad, no sé si está en vida. Pero en el final del partido, el que laburaba... El 95% de las cosas era yo, Peti.
0: Bien.
1: Hasta que un día llego a mi casa, Peti.
0: Sí. Allá. ¿Dónde, cómo?
1: Y lo veo acostado.
0: No.
1: En el lugar de mi padre.
2: Atención.
1: Con una ropa de mi padre.
0: Uy, uy, uy.
2: Atención.
1: Exploté, Peti.
0: Uy, ya.
1: Exploté literal.
0: No, ¿qué pasó? Le pregunto qué quiere decir explotar.
4: No. Podría ser peligroso.
5: Sí,
0: por supuesto.
1: Y bueno, entonces le dije a mi madre que yo me iba porque, bueno, aparte, obviamente no había un buen vínculo entre nosotros. La cosa no era mala, pero tampoco éramos los mejores amigos.
0: Sí, ¿y?
1: Y mi madre me dijo que él no iba a ir, que era el hombre de la casa. Que si me quería ir, era yo.
0: Bien la madre, ¿eh?
4: ¡Ay,
0: bien.
4: La pucha!
1: Estoy hablando, Peti, para los 14, para los 13, Peti.
0: Sí.
1: O sea, y, bueno, me fui.
0: ¿Te fuiste?
2: Atención.
0: Sí.
1: Como me la revuelvo en lo que es en el campo, Peti, a veces uno... Hay otras changas, Peti, de días en los campos, que te la revolvés, Peti.
0: Uh-huh.
1: Y así anduve.
2: Atención.
1: Y hasta que me mandó a pegar una paliza, Peti, un día.
3: ¡Madre! ¿Cómo es esto? ¿Te mando a
1: cuando
3: una
1: me empezó a ver bien, Peti?
0: Sí,
1: te estoy diciendo, yo tenía 15, 16 años, Peti, sí. Me había ido a vivir a la casa de un amigo.
0: Sí.
1: Cuando vio que yo estaba laburando bien en lo que sigo, que es el campo.
0: Claro, que te habías encaminado.
3: Sí.
1: Que me manda a pegar una paliza.
0: Uy, ah.
4: ¿Por qué? ¿Por qué?
1: ¿Con qué intenciones? No, o sea, ¿por qué? No lo sé.
4: ¿Por qué?
1: Porque yo realmente corté todo vínculo.
0: Matías, hasta hoy cortaste todo vínculo con...
1: No, obviamente, Peti. No sé si está vivo, si está muerto y no me interesa tampoco.
0: O sea, desde los 14, 15 años que vos viviste eso, qué increíble,
1: Peti,
0: esa fotografía.
1: ¿Sabes por qué no me dieron una paliza, Peti? Eran 5 lo que habían mandado, Peti. Porque yo en el tiempo que estuve en la calle conocí mucha gente.
0: Sí.
1: Y uno de ellos era este muchacho. Estaba entre ellos un muchacho que yo conocí. Y que le había ayudado, y que me había ayudado a mí, y me perdonó. Si no, Peti, mirá cómo me emociono. Si no, no sé qué hubiera sido, Peti. Yo la odio. Y está mal odiar, Peti. Pero la odio.
4: ¡Hola, pucha!
0: ¿Nunca más volviste a saber de tu madre?
1: No.
0: No sabes tampoco si sigue no en pareja interesa, y no te interesa.
1: No. Pues me quedé sin cuidado, Peti.
0: ¿Sentís que hoy, más allá de cargar con esto para toda la vida, que es un dolor y una herida que va a permanecer así como la contás todos los días de tu vida, sentís
1: soy
0: que...
1: soy padre, Peti.
0: ¿Cómo?
1: Soy el padre y me pongo en el lugar de decir, no puedo, Peti. Está mal de la cabeza.
0: Sí, eso es probable. Uno no elige y tampoco... hay cosas que no se entienden, son inexplicables. Más allá de eso, te hizo fuerte y hoy como padre sabés que lo que no tenés que hacer es lo que hizo tu madre con vos.
1: Obviamente, Peti, estamos obviamente vereda opuesta, Peti, de crianza y de todo. Yo no recuerdo un te quiero, Peti. Y yo, Peti, no sé, le debo decir a mis hijos, no sé, 30, 50 veces al día que los amo.
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0: Y todo empezó
6: por
0: la mujer que le sacó los dientes al marido. Peti, por esto amo el programa, porque uno se da cuenta que existen realidades diferentes y peores que la de uno. Nunca tuve familia, pero veo que no fue tan malo, dice Stephanie. Que las realidades son tan diferentes como personas hay en el mundo. Y hay algunas que son hasta tremendas de leer. Tremendas de leer. Imagínense contarlas al aire, ¿no? Mirá este. Hola, Peti. A mí me casaron a prepo y hasta hoy me mandan. Estoy a 270 kilómetros y a mí me tiraron mi cama para que no vuelva a casa.
4: ¡Ay, la pucha!
0: Soy Anita, te aseguro que mi madre es la peor. Siempre ha buscado generar discordia en la familia y entre los hijos aún más. Estoy casi segura que su deseo siempre ha sido ver fracasar a los hijos. Mi madre me ocultó quién era mi padre durante 45 años. No me lo dijo de mala. Y nos enredaba entre las hermanas para que estemos peleadas. No me quiere, tampoco quiere a mi hija, o sea, a su nieta. No me llames porque ella te escucha.

0: madre era fría. Estuve 6 meses fuera del país en un hospital internada con mi hija, o sea, su nieta. Jamás llamó, no daba besos, ni aceptaba cariños.
1: Petit, ¿cómo estás?
0: Hola, bienvenida al club de las actitudes equivocadas.
1: Pero soy hija única y tengo un montón de hermanos y hermanas, no sabía.
0: Ah, bienvenida a la familia.
1: Pero me siento súper identificada.
0: Bueno, por eso hacemos este programa, para que vos te des cuenta que tenías hermanos.
1: Pero claro, ahora me siento más acompañada.
0: ¿Quién sos?
1: Griselda.
0: Griselda, bienvenida.
1: Bueno, muchas gracias. Siempre te escucho. Te escuchamos con mi pareja, Pablo.
0: Gracias, Griselda. Desde hace algunos minutos estamos escuchando actitudes equivocadas de los padres. Escuchamos infinidad, pero estamos esperando la tuya, a ver si entra al menos al podio.
1: No, es que está cabeza a cabeza con todas, ¿eh? Se ve que es el mismo, tiene el mismo modus operandum en todas, porque
0: el mismo patrón de conducta.
1: Sí, totalmente. Sí. O sea, colegio privado de monjas, hija única.
2: ¿Ejemplo?
1: Bueno. Pero yo creo que del nacimiento ya, o sea, ella misma me dijo que el día que nací me rechazó.
0: Día que naciste,
1: sí.
0: Tu madre con el paso de los años te dijo que te había rechazado, ¿por qué razón?
1: Porque yo nací por cesárea, estaba pasada de tiempo y nací hinchada, entonces le parecí fea, y como mi abuela estaba ahí,
0: sí,
1: le dijo, ay, Tomás está fea, así, textuales palabras de
0: esa. Tomás está fea.
3: ¿Qué es esto?
0: Sí, no sé. Acabas de tener esto. Ponelo de nuevo donde estaba. Vomitado. Griselda, digamos que te rechazó desde el primer momento.
1: Sí.
0: Pero lo que acabamos de descubrir es que tu abuela es igual, o era igual.
1: No, mi abuela me recibió en sus brazos y hasta el día que murió, te cuidó.
0: Oh. Ah, perdón, la que dijo Tomás está fea fue
1: tu madre
0: a tu abuela.
2: Sí,
0: claro. Bueno,
1: mi abuela fue mi madre, realmente.
0: Tremendo lo que contás, claro. Es increíble que tu madre le diga a su madre Tomás está fea.
1: Y siempre, o sea, siempre mi abuela y mi abuelo fueron mis figuras, tanto materna como paterna. Ellos viven, mis padres viven, ¿verdad? Mis abuelos lamentablemente ya no.
0: Sí.
1: Pero mis abuelos fueron el pilar, fueron mi figura paterna y materna. O sea, ellos me miraban. Para ellos yo era Griselda. Era importante en su vida, cosa que para mi viejo no lo he sido hasta el día de hoy. Tengo 42 años, Peti.
0: Griselda, y hasta el día de hoy. Griselda, cuando decís mi madre me rechazó y no me quiso o no me quiere, ¿tu padre está incluido en esto?
1: Y mi padre es un poco como el tema que estaban hablando hoy, es bastante pollerudo de ella, es como, mi padre estando solo es otra cosa, siempre ha sido otra cosa conmigo, pero estando bajo el dominio de ella, no, porque se enoja.
0: Gran manipuladora tu vieja.
1: Sí, aparte.
0: Y vos le hablás a tu viejo, le decís, pero vos cuando estás con mamá, no sé si le decís mamá, sos otro, o sea, ¿por qué actúas de una manera cuando estás con ella?
1: Es que es difícil hablar con él solo porque siempre está con mi madre. Es más, hace, no sé, hará 20 días más o menos, estuvimos una comunicación que fue hasta ahí llegó, dije, bueno, está, mira, he ido hasta terapia para mejorar el vínculo con ellos.
0: Sí.
1: He hablado un montón de veces expresándole lo que me molesta. ¿Sabes? Una cosa que me molesta sobremanera es que sean amigos de mis ex, ¿entendés? O sea, son amigos del padre de mis hijos, que bueno, te la llevo porque es el padre de mis hijos.
0: Sí,
1: pero
0: claro, eso te iba a decir, no está mal que sean amigos de tus ex, a no ser que se hagan amigos porque te abandonaron en la vida.
1: Claro, ¿entendés? Pero digo,
0: están formando un clan de gente que te deja. Sí. Sí.
1: Ahí va, ¿entendés? Entonces digo, son amigos de otra persona también que me hizo mucho daño a mí. Y bueno, no voy a entrar en detalles, pero fue muy perjudicial. Y ellos son, o sea, la culpable soy yo. Ellos están del lado de ellos, siendo que me han sido infieles, que ha pasado un montón de cosas abajo el puente. Y bueno, y ellos están, como yo le digo, ustedes están en la vereda de enfrente. Y no hay forma de hacerles entender de que eso a mí me molesta. Y bueno, entonces está, o sea, no hay relación, yo estoy más tranquila, mi paz mental. Hasta claro. Me ha subido la presión, imagínate, porque digo... ella le gusta hacerme pasar mal, encanta. O sea,
0: Griselda, ¿nunca tuviste así una charla con tu madre diciendo, a mí me parece que vos sos mala madre y mala persona?
1: Es que sí, he hablado pila de veces con ella, pero no entran razones. Ella es la víctima. Ella es la víctima, yo soy la que estoy mal, yo soy la que... O sea, yo soy la culpable de todo. En realidad, la que me trajo al mundo fue ella. O sea...
0: Bueno, sí, no se lo pidas porque te devuelve igual, ¿eh?
1: No, ¿cuál, es que sí.
0: No se lo recuerdes. ¿Cuál es la peor actitud que ha tenido tu madre para con vos?
2: Atención.
1: Y bueno, mira,
0: tu padre también, ¿eh?
1: No, mi madre fue una... Que no me puedo olvidar nunca de esa, entre tantas, ¿no? Que me ha hecho, pero una fue un día que descubrí una infidelidad de mi ex marido.
0: Sí.
1: Entonces, en ese momento, nosotros vivíamos en una casa que estaba cerquita a la casa de ellos.
0: Sí.
1: Y bueno, nos pusimos a discutir. Apareció ella, que recién había prontado el mate con mi padre.
0: Sí.
1: Entonces, yo le dije a mi ex, al padre de mis hijos, le dije, mira, ¿sabes qué? Andate, yo no quiero saber más nada con vos, no sé qué. Ella agarró, destapó el termo con el agua hirviendo.
0: No. No cuentes más, no quiero saber el final.
1: No llegó porque el padre de mis hijos le agarró el brazo y le dijo, vos estás loca lo que estás haciendo.
0: Sí.
1: Me quiso quemar porque yo lo quería dejar porque me estaba haciendo infiel, ¿entendés? O sea, a ese extremo llegamos con esta mujer. O sea, es una locura, me echó de mi casa, todo mal. No, nunca he tenido una actitud de amor hacia mí como hija, nunca.
0: Es tremendo lo que contás, Griselda. Y lo bueno es que lo podés contar porque te has dado cuenta que eso no es lo que querés para vos.
3: No.
1: No, y por suerte... He tenido a mi abuela, que ha sido una figura materna muy importante en mi vida, a mi madrina, que hasta el día de hoy vive, y ella me apuntala siempre. Entonces digo, tengo figuras femeninas fuertes, que como ellas dos, que me dieron, viste, me agarraron de los dos lados y me dijeron, vamos. Pero yo realmente ya no la siento como madre.
0: Ahora,
1: no.
0: Griselda, atendé esta pregunta. ¿Quién siente más dolor? ¿Vos como hija o tu abuela como madre de su hija?
1: Yo sé que la abuela sufría mucho. Yo sé que la abuela sufría mucho por las actitudes de mi madre. Es más, cuando ella estaba por fallecer, le dijo, no la dejes sola a Griselda. Así que por algo le dijo.
0: Uh-huh.
1: No dejes a tu hija. Porque ya la conocía, ella sabía lo que iba a pasar, ella sabía que se iba a ir y que yo, o sea, con ella no iba a contar.
2: Atención.
0: Claro, porque vos, que sos la hija, tenés el dolor de tener una madre así y podés vivir sin tu madre porque vos tomás la determinación. Ahora ella, tu abuela, como madre, debe haber sido muy doloroso tener una hija así.
1: Sí, lo fue. No fue para la abuela, sí. En realidad, ¿sabes qué pasa? A mí no me suma nada. Ella me resta. O sea, porque, por ejemplo, no tengo una amiga porque no le puedo contar nada, porque siempre yo estoy mal. No le puedo, no espero un consejo de ella porque nunca me lo da el consejo. No hay un consejo porque yo como que, no sé, a veces le digo a mi madrina, yo de verdad me tuvo ella en la panza, de verdad soy hija de ella. Porque digo, tiene actitudes que... deplorables, como dicen ustedes.
0: Ah, pero cuando naciste...
3: ¡Deplorables!
0: Mirá que era, fea, Griselda.
1: Era fea.
0: Mirá que era fea, toda entrada,
3: Pero mirá, Griselda, dejate de joder.
0: Vive tu vieja, sí, y tu viejo también.
1: Sí, vive los dos, sí.
0: ¿Querés mandarles un saludito?
1: Sí, Sí, ojalá. Lo único que lamento por ello es que se están perdiendo la hija. De disfrutar la hija.
0: ¿La hija que sos vos?
1: La hija que soy yo. Ajá. Porque me han juzgado toda la vida y toda la vida he hecho todo mal para ellos, pero nunca me escucharon. Y lo lamento a eso porque digo, yo tengo dos hijos y yo trato de escucharlo a mis hijos y bueno, y voy cambiando las cosas porque lo peor que puedo hacer es que me digan mis hijos, sos como tu madre. Eso...
0: Es lo peor que te pueden decir. Qué brutal, qué historias, ¿eh?
3: Sí, vamos a guardar todos estos mensajes.
2: ¿Me escuchás, mamá?
3: Hay un club para...

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1: ¿Podemos hacer un dos opciones solo para mujeres? ¿Solo para chicas?
2: Atención.
1: ¿Podemos hacer un dos opciones? ¿Solo para mujeres? ¿Solo para chicas?
3: Pero...
1: Todos los días aparecen... Todos los días aparecen noticias sobre Alberto Fernández. Un clase A de la política, ¿no?
4: Sí.
1: Atención. ¿Por qué le ponen esto?
3: ¿Qué pasó?
1: Top Cat.
2: Atención.
1: Sí. Es la serie favorita de Alberto.
2: Atención.
1: No vamos a hablar de la parte oscura. Parte oscura es toda, ¿no? La violencia, el acoso, la agresión, todo. Pero hay una parte de una de las chicas que ha pasado por la Casa Rosada, la comunicadora Tamara Pettinato, que no tiene nada que ver conmigo, por suerte.
3: No.
1: Nadie de esa familia.
3: ¿Seguro?
1: La parte bastarda. Esta chica, antes que se descubriera que hubo un affair con el presidente de la República, la comunicadora se había expresado de esta manera.
2: Atención.
1: En un canal de YouTube.
5: Salió con gente de 65. Uh-huh. Es mi máximo. Yo tenía 5 años menos, ponele, que ahora.
1: Okay.
5: Yo tenía 35.
3: Era tu papá, básicamente.
5: No, bueno, no.
1: No era.
5: 30 años no es nada, dice Cormillot.
1: No era.
5: Esa persona me terminó acusando a mí de basura sexual. Porque yo le hice todo un planteo de lo que él hacía mal. Y me dijo, ¿sabes qué pasa? Vos sos una basura sexual. Y ahí terminó la relación. Yo creo que fue que no estaba acostumbrado a que le...
3: Mucha gente
5: que le diga, mira, no es así, esto así bruto, no, esto así no.
3: Sí.
5: Entiendo que hay mucha gente que no recibe bien o lo toma como una crítica, que vos le digas lo que te gusta.
3: Les erice el ego.
5: Me cayó a pedazos, terminó todo mal, terminé yo acusada de basura sexual, que fue el mejor insulto que me han dado igual.
3: Es un poco hot, vamos a citar la Juanita Groisman, es un poco hot que te digas basura sexual.
5: Yo lo tomé medio a favor, entiendo que él no me lo decía a favor, me lo decía como...
3: Él te quiso dañar.
5: Me quiso dañar como diciendo que me estás destruyendo lo que hice hasta ahora.
1: ¿Ustedes escucharon lo que dijo esta chica?
6: ¡Hola, pucha!
1: Hablaba de un hombre de 65 años, sí, que terminó siendo, sí, el presidente de la República Argentina.
5: Esa persona me terminó acusando a mí de basura sexual. Porque yo le hice todo un planteo de lo que él hacía mal. Y me dijo, ¿sabes qué pasa? Vos sos una basura sexual. Y ahí terminó la relación. Yo creo que fue que no estaba acostumbrado a que le...
3: Mucha gente
5: que le diga, mira, no es así, esto así bruto, no, esto así no.
3: Sí.
5: Entiendo que hay mucha gente que no recibe bien o lo toma como una crítica, que vos le digas lo que te gusta.
3: Como que les erice el ego.
1: ¿Podemos hacer un dos opciones?
6: ¡Hola!
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6: ¡Atento!
0: Dos opciones. En la vida siempre tenés dos opciones.
7: Abajo.
0: Arriba.
5: ¡Trácatelo! ¡Conmigo!
7: Peñarol.
8: Pasuelal. Suárez.
7: Cavani.
0: Dos opciones.
9: Invierno. Verano.
10: Whisky.
11: Cerveza.
12: Mostaza. ¿O ketchup?
9: En cuatro.
13: Y por detrás.
0: Está en vos decidir qué opción tomar.
14: No sé.
0: 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Una. Tenés que elegir ahora.
15: ¿O es blanco o es negro?
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0: ¿Ser un hombre adulto es garantía de buena intimidad?
1: Dos opciones.
0: ¿Te llevaste algún chasco con un hombre mayor? Los mayores tienen más experiencia.

0: ser un hombre adulto es garantía de buena intimidad.
1: ¿Y por casa cómo andamos?
0: Yo soy un hombre adulto.
2: Sí.
0: No soy garantía de nada.

0: ¿Te pasó de agarrarte un hombre adulto y tener que explicarle todo lo que hace mal y cómo lo tiene que hacer bien?
1: Yo creo que fue que no estaba acostumbrado a que le
2: muchas quieran.
1: Que le diga, mira, no es así, está así bruto, no, esto así no. Entiendo que hay mucha gente que no recibe bien o lo toma como una crítica, que vos le digas lo que te gusta.
2: Que les erice el ego.
3: Los

0: Hola, Petinati.
1: Hola, ¿quién sos?
0: Pamela.
1: ¿Cómo?
0: Pamela te habla.
1: ¿Cómo estás, Pamela? Sí, qué lindo nombre tenés. ¿Qué
0: has... Ay, muchísimas gracias.
1: ¿Qué? Pamela, ¿vos sos uruguaya?
0: Sí, soy uruguaya.
1: Ah, bien.
2: Sí.
1: O sea, tenías un acento extraño que te quedaba
0: brasilero.
1: Lindo. ¿Por qué tenés un acento brasilero?
0: Porque soy mitad de allá y mitad de acá, vendría a decir.
1: ¿Y qué parte de la mitad es de acá, la de abajo hacia abajo?
0: No, la parte sí.
1: De la mitad para arriba.
0: Papá.
1: Sí.
0: Papá.
1: Tu padre brasilero.
2: Sí.
0: Sí.
1: Pamela, ¿te tocó agarrarte con un hombre adulto y decirle, mira?
0: En realidad me gustan mayores.
1: ¿A vos te gustan mayores?
2: ¡Ay, Dios mío!
1: ¿Te gustan mayores? Y digamos, ¿mayores qué vendría a ser para vos, Pame?
0: Mayor de todo.
1: Sí, bueno, está bien. Pero ¿vos qué edad tenés aproximadamente?
0: 41.
1: Bueno, ¿y mayor qué vendría a ser? ¿Más de 60?
3: Atención.
0: Sí.
3: ¡Hola, pucha!
1: ¿Y por qué que es un morbo que tenés? ¿O un fetiche? ¿O algo? ¿Es algo que encontrás bueno para vos?
3: Atención.
0: Y es un poco en parte el complejo de Electra, así como medio en adulta. Y en parte también es una cosa que siempre me gustó más, así
1: el hombre
0: de cabello blanco.
1: ¿El hombre de cabello blanco?
0: Y con rasgos de así más
1: anciano,
0: más acentuado, más de edad.
4: Usted es el abuelo.
1: Claro, el hombre con la arruga marcada te gusta.
0: Eso, curtido.
1: Curtido, claro. Esa es la palabra. ¿Te gusta el hombre curtido? Para Pamela,
3: atención.
1: Digamos que el complejo de Electra tiene que ver con el amor de una mujer hacia su padre.
0: ¿Vos, exacto.
1: Sí. Sí, ¿vos viviste eso? Atención. ¿Vivís eso con tu padre?
0: Sí. Sí. Fue muy apegada a mi papá.
1: Está bien, pero.
0: Muy mucho.
1: Pero para, Pamela.
0: Sí, fue un amor así. Se da en la niñez, en la primera infancia.
1: Sí.
0: Y es como un amor de superhéroe hasta tu padre. Y es como un amor platónico.
3: Atención.
0: ¿No?
1: Claro.
0: Es como un complejo de Edipo, pero en femenino.
1: Entiendo perfectamente, lo tengo, sí, clarísimo.
2: Sí.
1: Pero Pamela, vos ya tenés 41 años, el complejo de Electra ya tendría que haberte, o sea, haberse...
0: Sí, pero no.
3: Atención.
1: Pero vos ves la imagen de tu padre cada vez que te levantás un tipo de 60.
0: No, no es eso, es por la cabeza.
2: Dios mío.
1: Vamos a no hacer. Pamela, por la cabeza, por la cabeza bien sentada, ¿no? Bien ubicada, claro.
3: Bien, usted está mal de la cabeza.
1: Ahora, Pamela, ser un hombre adulto, ¿es garantía de buena intimidad?
0: Depende.
1: Sí.
0: Hay unos que toda su vida van a ser un completo fracaso a la hora. ¿No?
1: Sí.
0: ¿Vos, vamos a ver?
1: ¿Vos tuviste que agarrar a algún veterano y decirle, mira, vos estás haciendo esto mal, vos no me podés hacer esto así?
3: Atención,
1: porque
3: no.
1: Yo no lo estoy disfrutando y aparte estás,
3: atención,
1: pensando solo en vos, sos un egoísta.
5: Lo no que mate la tal 10.
1: También, lo que tenés que
0: hacer. Lo que pasa es que cuando vos ya te fijas en ese tipo de persona y lo querés atraer. Y más, sí, cuando tuviste los 20 minutos de gloria, lo tuviste que parecía bien menos.
3: Atención.
0: Como cuando tenía 18, parecía que tenía 12.
1: Uy, ya. Sí.
0: Entonces, te empezás a fijar qué es lo que a ese tipo de gente, sí, le podés llamar, sí, la atención.
1: A un hombre le molesta que le digas o le marques, sí, sí, lo que hace mal. ¿Cómo?
0: Molesta cuando hay una diferencia de edad, molesta, sí.
1: Pará.
2: Parala,
1: No. Pamela, pará, ¿les molesta? ¿Vos le llegaste a decir cosas? Sí.
0: Sí, obvio, todo el tiempo.
1: Sí. Bien, ¿y qué? ¿Vos salís con varios tipos a la vez? No a la vez, sino que...
0: No, promiscuidad no.
1: No, pero pareja estable no tenés.
4: ¿Ejemplo?
0: Sí, tengo, sí. Mi esposo tiene
1: 65.
2: ¿Qué?
1: ¿Eh? ¿Vos tenés cuánto?
2: ¡Ay, Dios!
0: 41.
1: ¿Y él cuánto?
0: 65.
1: ¿Y vos?
0: Y es mi tercer relacionamiento.
1: Sí.
0: Y yo ya soy viuda.
1: Los mata.
4: Sí. Abuelito, dime tú.
1: No. Para, Pamela.
0: Dime.
1: ¿Sos viuda porque... un marido anterior falleció? ¿Era muy adulto, Pamela?
0: Sí.
1: ¿Cuánto, más o menos?
0: 64.
3: Sí. Alguien que me alcance el bisturí.
1: Pará, ¿y vos qué edad tenías en ese momento?
3: Atención.
1: ¿Cuánto
0: se llevaba? Tenía 30 y pocos.
1: O sea que te llevaba 30 años.
5: ¡Pucha!
0: Sí, era mayor que mi papá. Sí. En su época.
1: ¿Mayor que tu padre?
0: Sí, era mayor que mi papá.
1: Upa.
6: Si fuera mi hija.
1: No.
6: La mato.
1: No, el amor no. A ver, no hay edad para el amor, sí. Pamela.
2: No.
1: ¿Estamos de acuerdo?
0: Exacto.
1: ¿Y tu papá qué decía cuando le presentaste a tu novio que era mayor que él?
0: No decía nada porque ya a esa edad que se lo presenté.
3: Atención.
1: No, ya ni hablaba ni escuchaba.
0: Ya está.
1: Pamela, hoy tenés.
6: Esto es horrible.
1: Hoy tenés un hombre 25 años mayor que vos.
3: Cagamos.
0: Exacto.
1: ¿Y no se nota la diferencia o se nota y no te importa?
0: Pa, no, mira, si te digo la verdad, no te puedo decir nada, acepto así dar muchas pistas al respecto, porque si no quedaría muy destabe.
1: Claro.
0: Pero el tipo me dio vuelta a la cabeza.
1: Sí. No solamente.
0: Mira, que estaba difícil.
1: Sí. Para, ¿por qué? ¿Por qué te dio vuelta a la cabeza, Pamela?
5: ¿Por qué?
1: ¿Por qué?
0: Ah, porque se compró todas las entradas para el parque de diversiones.
1: Oh, no me digas que... Pará, Pamela.
2: ¿Ejemplo? ¿Ejemplo?
1: ¿Te hace girar en la calecita, Pamela?
0: Sí, el tobogán, el sub y baja, sí. la ruleta rusa, todo.
1: Pará. Y no me imagino el gusano loco también.
0: Sí, no sabés. Pa' adelante y pa' atrás todo el rato. Estoy hablando
1: sí.
0: De bien, bien así, descansado y todo, porque trabaja
1: sí.
0: Y tal.
1: Sí.
0: Y tenemos dos nenes chicos, tenemos una nena
1: Opa.
0: De 3 y un
1: Mira.
0: Nene de 9.
1: Mira
0: meses.
1: Cómo la pone el pibe.
3: Sí. Atención.
1: Pará, el gusano loco, viste que tiene la lengua afuera con las antenitas.
0: Exacto.
1: Sí. Así lo dejás al señor.
0: No, así me deja a mí.
1: Upa.
0: Sí, en un partido
1: Peñarol
0: y Nacional, sí. Vamos a poner ahí unos 4-1,
1: 5-1.
5: ¿Cómo?
1: Pero ganás por goleada.
5: ¡Ay, la pucha!
1: Ah. Y festejan los dos, eso es lo increíble, ¿no?
2: Sí.
1: Ah.
2: Sí.
0: Exactamente.
5: ¡Ay, la pucha!
1: Pamela, ¿saldrías con algún chico de tu edad?
3: Atención.
1: ¿O llegaste a salir con algún chico de tu edad? Sí, alguna vez.
3: Atención.
0: Mira, si vamos a poner resistencia y si vamos a poner experiencia, 1,000,000 de veces con el que tengo ahora.
3: Atención.
1: Los pibes.
0: Porque el joven tiene resistencia y es como el Boy Scout.
2: Sí.
0: Siempre está pronto.
1: Ajá.
0: Pero el de la experiencia tiene experiencia y tiene trucos y mañas.
1: Upa,
0: pero el que tengo tiene todo junto.
1: Uy,
5: ¡hola, pucha!
3: Y atención.
1: Y digamos,
0: es como la cajita feliz. Te vienen las papas, la hamburguesa y el juguete.
1: Para, cuando dijiste, ¿qué dijo? ¿Cajita?
0: ¿Cómo?
1: ¿Dijiste cajita o con P?
0: No. Bueno, también juguemos.
1: Yo la entendí.
2: ¿Nos vamos?
3: Dos opciones.
1: Que viene con el juguetito. ¡Hola!
7: Hola, ¿cómo estás?
1: ¡Hola!
7: ¡Hola!
1: ¡Hola! ¿Quién sos?
7: Maribel.
1: ¿Cómo estás, Maribel? ¿Escuchaste a Pamela?
7: Sí, estaba escuchando muy atenta.
1: Sí. ¿Juega en tu equipo, Pamela?
7: Más o menos, sí.
1: ¿Por qué?
7: Mira... Yo tenía 19 años cuando conocí a mi pareja, que él tenía 37.
1: Upa, a esa edad como que la diferencia se nota un poco, ¿no?
7: Se notaba y mucho.
1: 19.
7: Y ahí me quedé. Con eso te digo.
1: Pará.
7: Sí.
1: Pero entonces, atención, no tuviste la posibilidad de tener grandes experiencias, muchas.
3: Atención.
7: Yo tuve una vida antes de mi pareja.
1: Claro, claro. Pero parece que elegiste esta.
7: Elegí la edad, atención, la experiencia.
1: Sí.
7: Y me fue muy bien. Por mucho tiempo elegí personas mayores. Sí.
1: Ah, ¿te separaste ahora de él?
7: Sí, me separé.
8: ¿Qué pasó?
7: Después de 22 años.
1: ¿Qué pasó? Qué pena, ¿no?
7: La diferencia de edad se empezó a notar.
1: Qué feo lo que decís, Mariel.
7: No, ¿por qué?
1: Porque lo
7: espera, ¿qué quieres que te mienta?
1: No, bueno, pero lo exprimiste mientras te servía.
7: Él me chupó la juventud mientras también.
1: No sé hasta dónde.
9: El palo.
1: Para.
10: No me quemé.
1: Bueno, está bien, se aprovecharon los dos. Claro, vos te aprovechaste de su madurez y su experiencia, y él de tu juventud y tu dureza.
8: Sí.
1: Claro, pero ahora él no te dejó a vos, lo dejaste vos.
8: No.
7: ¿Cómo sabes?
1: Y porque dijiste que la edad se empezó a notar.
7: Sí. Ah, sí. Bueno, sí.
1: Entonces, ¿vos qué edad tenés? 49.
7: No.
1: 39.
7: No, 41.
1: Y él, 59.
7: No, sí. Tiene 63.
1: 63. ¿Sí? 30 y... ¿Para
8: 63.
1: ¿Cuánto me dijiste que tenías?
7: ¿Yo?
1: Sí.
7: 41.
1: Y él 63. ¿Y se nota mucho la diferencia?
7: Y sí, ahora hace mucho que no lo veo, pero sí.
1: Para, ¿pero qué? ¿Se te dormía el flaco?
7: No, pero no era por eso. O sea, se nota la diferencia en la convivencia.
1: En la convivencia, no, insoportable.
7: Sí. En eso, pese a la edad, seguía siendo muy bueno.
1: Opa.
3: Atención.
7: Muy bueno.
1: ¿Lo extrañás? ¿Se siguen viendo como para...?
7: Hay cosas... No, lo sigo viendo, pero hay cosas que sí se extrañan. Pero el tema es que empecé a probar menos edades.
1: ¿Qué empezaste a probar? ¿Qué?
7: Menos edades.
3: Atención.
1: Mariel, pero dijiste anteriormente
7: que
1: también saliste con otros veteranos, ¿no?
7: Sí.
1: Para mantener, digamos, el nivel de edad.
7: Sí.
1: ¿Cuál fue el máximo de edad, atención, Mariel, que saliste?
7: 70.
1: Yo escuché.
8: ¡Ay, Dios mío!
1: Mariel, vos tenés 41 años.
7: Sí.
1: ¿Y unos años atrás saliste con un tipo de 70?
7: Sí.
1: ¿Qué te atrae? ¿Cierto morbo? ¿Te gusta el desafío de saber que este tipo... Yo lo voy a...
3: Atención.
1: Yo lo mato.
7: ¿Tú era lo que me atraía en ese momento? Sí. O sea,
1: ¿la billete? Sí.
7: No, ¿sabes que no?
1: No.
7: La experiencia, sí. El morbo, por supuesto, de alguien mayor. La apariencia.
1: Sí.
7: Como decía la otra chica. Y al sentirse cuidada. En ese momento, era por ese lado, ¿no? Te cuidan diferente.
5: ¡Hola, pucha!
7: Mejor dicho, te cuidan.
1: Sí. Bueno, te cuidan, claro. Un hombre de 70 te cuida, después lo tenés que cuidar vos cuando va al médico. Cuando tiene que ir a repetir medicamentos, cuando está internet, está bien. Pero, Mariel, vos siempre apuntaste a hombres adultos y maduros.
7: Sí.
1: Que te cuidan como no te cuida ningún chico de tu edad. Aún así.
11: Dunga dunga.
1: Aún así empezaste a bajar rápidamente, como las acciones de Dilocal, por ejemplo.
7: Sí.
1: Empezaste a bajar rápidamente las edades.
7: Sí.
1: Y ahora estás comiendo...
7: 22.
1: ¿Cómo?
7: 22.
1: ¿Cómo 22? Pero...
7: Una de 22.
1: ¿Te fuiste de 70 a uno de 22?
8: Venga con mamá, dulzura.
1: Pero, ¿qué está pasando? Hoy en día eligen chicos.
3: Atención.
7: Yo creo que, hablo por mi experiencia, ¿no?
1: Te escuchamos, somos todo oídos.
7: A mi edad, hoy priorizo el rendimiento.
1: ¿Cómo?
7: A mi edad, hoy priorizo el rendimiento.
3: Upa. Atención.
1: O sea,
8: 2 minutos.
7: La calidad y, sí, y la experiencia la pongo yo.
1: Bien, yo tengo este es mi paquete. Claro. Yo lo que ofrezco es esto, vos dame el rendimiento. Yo la calidad me acomodo yo solita, no te preocupes. Te enseño, ¿te gusta enseñar, Mariel?
7: Sí.
1: Con ese
7: igual,
1: pibe...
7: igual vienen bien aprendidos los chicos ahora.
1: Sí.
7: Así que...
1: Opa. ¿Hacen el trabajo que tienen que hacer?
7: Muy bien y completo.
1: Opa. ¿Cómo?
7: Muy bien y completo.
1: ¿Completo? ¿A qué te referís, sí, completo, sí, Mariel?
3: Atención.
7: Con todos los deberes. Que no les falta nada y bien hecho. Así que,
3: atención.
7: Sí, o por lo menos este que me tocó a mí.
1: ¿Te dejan con una sonrisa en la cara, Mariel?
7: Sí, sí, sin duda.
1: ¿Cuánto te dura la sonrisa? ¿Una semana?
7: Una semana y el efecto del ibuprofeno.
1: Claro. Mariel, el de 22 años está como en Disney.
3: Atención.
7: Sí, sí.
1: ¿Sí?
7: Sí.
1: ¿Vos le pedís algo o no hay que pedir nada y hace todo?
7: No hay que pedir nada. No.
3: Atención.
1: ¿Y cuando estás con el de 22, extrañás al de 70?
7: Al de 70 no, extraño por ahí...
1: A tu ex marido.
7: La media.
1: ¿Duerme con media? No.
7: No precisamente.
1: Pará.
7: 30 y pico, 40.
1: Capaz que lo que podemos hacer, Mariel, sí, no sé, es una idea que se me acaba de ocurrir, que...
9: Veniste para la radio.
1: No, que si subiste tanto hasta 70,
7: sí,
1: y bajaste tanto,
7: sí,
1: hasta 22, atención, capaz que lo que podés hacer ahora es, atención, sumar a otro de 22 para llegar a, atención, la media de 44.
7: ¿Y qué te hace pensar que ya no lo hice?
8: ¿Nos vamos?
5: Y contanos, ¿cómo fue?
1: ¿Cómo salió, María?
7: Espectacular.
1: ¿El de 22 trajo, atención, un amigo?
7: Sí.
3: Atención.
1: Y
3: está, atención,
1: la que estaba en Disney eras vos.
7: Completamente.
1: La rueda gigante. En la montaña rusa.
7: Feliz de la vida.
1: Rusa.
7: Sí, rusa, mucho.

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0: Es momento de darle una mano a la gente. En 3, 2, 1.
1: Quien quiera que esté del otro lado de la línea, que hable, por Dios.
2: Hola, Petit.
0: Hola, ¿quién sos? Hola.
2: Gaby.
0: ¿Cómo estás, Gaby? Bienvenida.
2: Gracias.
0: Qué lindo escucharte, Gaby.
3: Muy nerviosa.
0: ¿Estás nerviosa?
2: Sí.
0: Bueno, pero no te pongas nerviosa, que me contagias a mí los nervios. Los nervios son contagiosos, Gaby.
4: Está muy nervioso.
0: Ponete feliz, relájate, descansá. Cerrá los ojos, disfruta. Respira hondo. Aspira por la nariz, respira por la boca hondo y profundo, por favor. A partir de este momento comenzamos estas clases que te van a ayudar a relajarte y a quitarte los nervios. Aspiramos por la nariz. Respiramos.

0: te sientes?
1: ¿Cómo te sentís, Gaby? ¿Mejor?
2: Más tranquila.
1: Ahora vamos a hacer otro ejercicio que te va a relajar también los latidos del corazón.
2: Ya los tengo, los latidos del corazón.
1: Gaby, te pido por favor, seguime a mí en silencio. Haz lo siguiente y escucha detenidamente y bien, por favor.
2: Okay.
1: Adelante.
2: ¿Empiezo?
1: Sí.
3: Sí.
2: Todo comenzó.
1: No, pero tenés que seguirme a mí. Yo hago algo y vos me seguís. Adelante.
2: Empiezo.

0: Pará, no te estabas... Gaby, ¿no te estabas sintiendo bien? ¿La estabas pasando mal? Me pongo mal. Gaby, relájate, Gaby, Gaby.
1: Sí.
0: La estabas... ¿Cómo, cómo?
2: ¿Qué?
0: ¿Qué dijiste? No te entiendo nada.
2: Hace 20 días estoy esperando esto.
0: Ah, hace 20 días que estás esperando esto.
3: Atención.
0: ¿Esto que vendría a ser la mano?
4: ¡La pucha!
2: La mano.
4: ¿Qué es esto?
0: Ajá. Ah, necesitas una mano, Gaby.
2: Ay, claro.
4: ¡La pucha!
0: Ah, ¿por qué no empiezan por ahí?
4: ¡Boludo! ¡Bobo!
0: Gaby, ¿hace 20 días que necesitas una mano?
5: Sí.
0: Uy, hace 20 días que no dormís, no comés.
5: Pero...
0: Más o menos.
2: Es una mano diferente.
0: Es una mano diferente. A ver, si es una mano diferente o no, eso lo decidimos nosotros.
4: ¡Es una pesadilla!
0: ¿Es una pesadilla, Gaby, esto que estás viviendo?
2: No, son nervios.
0: Nervios.
3: Atención.
0: Gaby, todo comenzó...
2: Hace 7 meses.
0: Para un momento, mi vida. ¿Estás con altavoz? ¿Estás con el manos libres?
2: Sí, altavoz. Lo saco.
0: Sí, sacalo y ponete el teléfono.
5: ¡Pelotuda!
0: En la oreja.
2: ¿Ahora sí?
0: Ahora
2: bien.
0: Se te escucha bien porque estás hablando hacia el micrófono. Apuntando al micrófono. Gaby, ¿estás bien?
2: Sí. Bien.
0: Bien. Todo comenzó.
2: Todo comenzó hace 7 meses.
0: ¿7 meses atrás?
6: 7 meses, 5 días y 10 horas.
0: Bueno, no sé si tanto, pero 7 meses. Estamos hablando de diciembre.
1: Sí.
5: Sí.
2: No, noviembre.
0: Noviembre, ¿cómo? Perfecto.
2: Perdón, octubre.
5: ¿Octubre?
0: Bueno.
4: ¿Cuál es la cuenta que hay que sacar?
0: Octubre, noviembre, diciembre, enero, febrero, marzo, abril y mayo.
5: Sí.
2: Uy.
0: 8 meses.
2: Bueno, vamos a hacer 8 meses ahora.
0: 8 meses.
7: 8 meses.
0: ¿Estás embarazada?
2: No, no.
0: ¿Eh?
2: Estoy ligada, así que tranqui.
0: ¿Estás qué, perdón?
2: Ligada.
5: ¿Qué?
0: ¿A qué le llamás ligada?
2: Ligadura de trompa.
4: ¡Hola, pucha!
0: ¿Por una cuestión de salud o por una cuestión de no quedar embarazada?
2: De no quedar embarazada.
3: Atención.
2: De darle para adelante.
0: Gaby, ¿cuántos hijos tenés?
2: 3.
0: Bien.
4: ¡Hola, pucha!
0: ¿Sos muy fértil?
3: Atención.
2: Ya están grandes mis hijos, ya están. No quiero más nada.
0: ¿Qué edades tienen tus hijos?
3: Atención.
2: 18, 15 y 13.
0: Bien.
5: ¡Ay, Dios mío!
0: ¿Y
4: cuál es la cuenta que hay que sacar?
0: 18, 15, 13.
2: Fui mamá joven.
0: Fuiste mamá joven, muy joven.
4: ¿Cuántos años tenés?
0: De manera inesperada.
1: Sí.
0: ¿No?
5: Sí.
2: Sí.
0: Bien, relájate, Gaby. ¿Seguís nerviosa?
2: Sí.
0: Bueno,
2: por tantas preguntas.
0: Respiremos entonces otra vez.
5: ¡Ay, Dios mío!
4: ¿Cuál tiene ligadura dentro?
5: Estoy embarazada.
4: No.
0: Gaby, ¿fue una decisión personal tuya, absoluta, la de ir al médico y decirle, basta, no quiero tener más hijos, ligame esto, te pido por favor?
2: Yo ya tenía los papeles hechos, ya está, justo coincidió que el nene más chico fue cesárea y cerró la fábrica.
0: Bien, perdón, ¿el más chico fue cesárea y los otros parto normal?
2: Sí.
1: Sí.
0: Mirá qué bien.
5: Sí.
2: El último pesó 4 kilos.
0: ¿4 ¿Qué? Kilos?
5: ¡Ay, Dios mío!
0: Porque salió con campera y con champion el tipo. Con una mochila. Salió ya para ir a estudiar. Gaby.
6: Permiso.
0: Permiso, dijo el pibe. Se salió. Fumando. Gaby, ¿qué pasó en noviembre o en octubre? En octubre.
2: Tanto malo momento de parejas, del mal que me fue la vida.
0: No. Vos no podés decir que te fue mal en la vida. No podés decir que te fue mal en la vida.
7: No.
0: Todos tenemos problemas. Problemas tenemos todos, Gaby. Pero no te fue mal en la vida porque se te siente bien.
7: Sí.
0: Feliz, tenés tres hijos. ¿Tres hijos todos con la misma?
3: Atención.
0: ¿Con la misma persona? ¿Con la misma
2: Peti?
0: ¿Con la misma persona?
2: No se pregunta eso, Peti.
0: Ay, pará. ¿Es uno de cada uno?
2: No.
3: Atención.
2: Uno solo nomás.
0: No, pero te estoy preguntando en serio.
8: Gracias, amigo.
0: ¿El padre de los tres es el mismo?
2: De dos, de uno no.
0: Bien, de dos por un lado y de uno por otro.
7: Sí.
0: Bueno, no está tan mal, ¿no?
2: Vamos, Piti, el grano.
0: Gaby, vamos a ir al grano, pero
9: me... No aclares que oscurece.
0: Gaby, ¿a qué edad tuviste tu primer novio?
3: Atención.
2: Ay, no, Peti, por favor.
10: 14 años.
2: Tengo mucho para contar, no terminamos programa, pero... Peti.
0: Sí, te estoy escuchando, la pregunta la entendiste.
2: 15 años, Peti.
0: Pero no está mal eso, no te avergüences.
7: No.
0: Tenías 15 años y empezaste a tener, digamos, tu primer noviecito.
2: Sí.
0: ¿Está mal eso?
2: Sí.
0: No.
7: No.
0: Relájate, Gaby. Tenías 15 años.
10: Sí.
0: ¿Tu chico cuántos años tenía?
3: Me dice 38.
2: Sí. ¿Cuántos años tengo?
0: No, mi amor. Vos tenías 15 años y él qué edad tenía en ese momento.
2: 17.
0: Ah, bien.
3: Atención.
0: Dos jovencitos que empezaban las primeras armas en el amor, ¿verdad? ¿Vos estabas enamorada?
2: Virgen. No.
3: Atención.
7: No.
0: Pero sucedió como sucedió.
7: Sí.
0: No podemos volver atrás y tampoco nos avergüenza.
7: No.
0: Quedaste embarazada.
8: ¡Pucha!
2: Sí.
0: Ok.
9: ¿Qué es esto? Un preservativo.
0: No había, la farmacia estaba cerrada.
10: ¿Qué pasó?
0: No estaba de turno.
11: Hay que cuidarse,
0: pero... Gaby.
11: Soy alérgica al látex.
0: ¿Sos alérgica al látex?
11: Soy alérgica al látex.
0: Ah, no, pensé que había sido Gaby. No. Gaby.
2: Sí.
0: ¿Tuviste a tu primer varón con 16 años?
10: Sí.
0: Bien. No te avergüences, ¿eh?
2: No, para nada.
0: Al contrario, o sea, aprendiste.
8: ¿Qué te dijeron?
0: Nadie aprende a ser madre, o nadie nace sabiendo ser madre. Y aprendiste a ser madre a medida que ibas también creciendo con tu hijo.
2: Claro.
0: Y después vino el otro.
2: A los 18.
9: Si fuera mi hija,
0: sí,
9: la mato.
0: Está mal lo que dice el señor. Tiene que apoyarla. Es más, tiene que anticiparse a las cosas.
10: Sí.
0: Tiene que avisar. Tiene que enseñar. Tiene que aclarar. Gaby, ¿con quién
8: ¿No te has dado cuenta de que nuestra hija se casó con un monstruo?
0: No se casó con un monstruo.
10: Sí.
0: Se casó con el chico. No te casaste, además.
7: No.
2: No.
0: Gaby, ¿con quién hablabas de sexo vos? ¿Con tu mamá?
3: Atención.
0: ¿O no? ¿O con las amigas?
2: Con mi hermana.
0: ¿Con tu hermana mayor o menor?
2: Mayor.
0: Mayor.
2: Dos años más.
0: Bien, te faltó que te aclarara el tema de la prevención.
7: Sí.
0: ¿No?
2: Sí, viste como es una adolescente, a veces se quiere escapar de la casa y bueno.
0: Totalmente.
10: ¿Ves? Colocás así en la punta y vas desenrollando y tirando de a poquito, de a poquito para que no se rompa. Y ya
0: está. Pero si ya es tarde. La señora fue al médico.
10: ¡Ya está por salir!
0: No, se ató, ya está ligada. Se ligó. Gavita.
11: Esperma y óvulo es un bebé.
0: ¿Sabías eso? ¿Que esperma y óvulo es un bebé? Bien, entonces seguimos adelante porque después vino el segundo.
9: Sí.
0: Y después del segundo vino el tercero, ¿no?
2: Sí.
0: Bien, a los 20.
2: Sí.
0: O 21.
2: Sí.
0: 21. El número, Gaby.
2: Sí.
0: Digamos que la relación con tu primera pareja terminó a los 20, a los 19.
2: Sí.
0: Después conociste a otro chico.
2: El papá de mi nene.
0: El papá de tu nene. ¿Y también terminó esa relación?
2: Sí.
0: Bien. O sea que vos tuviste tres chicos.
12: ¿Qué pasó?
0: Y dos separaciones.
2: Sí.
0: Y la vida.
2: Tuve más, pero no se cuenta.
0: No, no.
4: ¿Cuál es la cuenta que hay que sacar?
0: ¿Qué dije? ¿Dos?
13: 45.
0: Era 2000. Gaby, lo demás no se cuenta. Lo que sí no, se cuenta es que la vida siempre te premia, ¿no?
10: Sí.
2: La verdad que sí.
0: Fuiste una buena madre.
10: Sí.
0: Una buena mujer.
3: Atención.
0: Te separaste como nos separamos todos.
10: Le pasa a todo el mundo.
0: Le pasa a todo el mundo.
14: Pero
0: la vida te premió en octubre, seguro.
3: Atención.
2: Claro. Por TikTok, vimos en octubre.
0: ¿Cómo dijiste, ¿cómo? Gaby?
2: Por TikTok.
0: Pará.
2: Me fue muy mal en el amor, me separé, no me valoraron como mujer, pero la vida me premió en octubre por TikTok.
0: ¿Por TikTok? ¿Por TikTok? Pero, Gaby, ¿cómo por TikTok?
2: Para,
0: ¿vos tenés TikTok ¿por qué? Todavía?
8: ¿Por qué?
2: Sí.
0: ¿Me seguís en TikTok?
3: Atención.
2: Este lo hicimos nuevo con él, con mi pareja, pero creo que no te sigo, pero...
0: Me tenés que, pará, me tenés que seguir en TikTok.
15: Arroba Petinati U.
0: Gaby, ¿vos necesitás una mano? ¿Me llamás a mí para pedirme una mano?
2: No tuve tiempo, lo que pasa es que tengo un emprendimiento y estoy...
0: Pero, para, lo que falta es que ahora me pida el empujón.
2: Claro, para, a eso, para, te he hecho mil veces, te he escrito y no tuve suerte.
0: Ay, Dios mío. Gaby.
2: Sí.
0: Me tenés que seguir en TikTok.
15: No
0: uso mucho TikTok. Quiero aclarar, no uso mucho TikTok. Subo las cosas del programa.
2: ¿Quieres que te siga? Ahora te sigo.
0: Sí, quiero que me sigas. A ver, para que quiero ver cuántos seguidores tengo. Que como no lo uso mucho. Gaby, no me sigas, ¿me empezaste a seguir?
2: No
0: me sigas todavía. Porque si no te van a volver loca.
16: Podría ser peligroso.
0: Te van a volver loca, Gaby. Tranquila, momento, yo tengo en estos momentos 111.200 seguidores. Siento, ¿es mucho? No lo uso nunca. Siento. ¿Cuál es mi TikTok? ¿Cuál es mi TikTok? TikTok.
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0: Arroba Petinati U. Arroba Petinati U.
15: Arroba Petinati U.
0: TikTok. No lo uso nunca. Bueno, no es que no lo use nunca. Lo uso, pero no le doy mucha importancia. Debe ser por eso. Gaby tiene suerte.
10: Sí.
0: Y un servidor no. ¿Conoció a su pareja por TikTok?
10: Sí.
0: Hola, Gaby.
2: Hola.
0: ¿Cómo estás?
2: Bien.
0: Gaby, ¿estás bien?
2: Sí.
10: Sí.
0: ¿Me vas a seguir después?
2: Sí.
0: Ok. Escuchá lo que te voy a decir.
2: Sí.
0: Es una pregunta importante, es la pregunta. La pregunta que vale la pena hacerte.
8: ¿La pregunta?
0: ¿Para
2: la pregunta?
0: Para. Estoy...
10: Ahora se vienen las preguntas incisivas.
0: Para que estoy viendo tu foto de TikTok.
3: Atención.
0: Pollera de cuero negra.
2: Sí.

0: ¿Quieres que te diga algo, Gaby? Sí. Pollera de cuero negra y,
1: sí,
0: y remerita, ¿es una remera esto que es?
2: Una remera bordó.
0: Una remera bordó escotada.
2: Sí.
0: ¿Sabes qué es lo más lindo que tenés?
2: La sonrisa.
0: Muy bien.
3: Qué buenas tetas.
0: No, ¿cómo es?
2: No.
0: La sonrisa. Tenés una muy linda sonrisa. Bueno, yo me fijo mucho en la sonrisa, Gaby.
2: Los bichos.
0: También, pero me fijo mucho en la sonrisa, Gaby.
1: Sí,
2: sí. Gracias.
0: Bueno, Gaby, ¿qué pasó en TikTok? ¿Cómo se levanta en TikTok, carajo?
2: ¿Qué pasó en TikTok?
0: Claro, bueno. ¿Cómo se levanta en TikTok? No sé.
4: Atención.
2: No, de repente me puse a mirar videos, me salieron para ti.
0: Sí.
2: Y...
0: Ah, porque te salen algunas videos de sugerencia.
2: Claro, para ti. Entonces
0: para
2: me
0: ti,
2: puse
0: para
2: a ver
0: ti.
2: Y...
4: Atención.
2: Dije, bueno, este tiene una cara pan triste.
0: ¿Qué te apareció? Atención. ¿Un pan triste?
2: No, una carita de bueno, ¿viste?
0: Una carita de bueno.
2: Pan triste, entonces...
0: ¿Vos estabas sola en ese momento?
2: Sí, sí, estaba sola, sí.
4: Atención.
0: Bueno, ¿y...?
2: Y dije, bueno, vamos a mandarle. Igual tenía 400 mensajes y a ninguno le di bola.
0: Ah, ¿porque te mandan mensajes?
2: Sí, me seguía y mandaba mensajes, pero yo digo, no, ya me rendí en el amor, no quiero más nada, dije, está, chao.
0: Para, viste que a veces sucede eso, ¿no?
4: Atención.
0: Que uno dice, basta, no quiero saber más nada.
2: Claro, hasta acá llegué.
5: Basta, por
0: no
5: favor.
0: Voy a perder más el tiempo con nadie.
5: Atención.
0: Más que me quite o que me chupe la energía.
5: Sí.
0: No voy a tener que contar más dónde nací,
5: sí.
0: Cuál fue mi primer trabajo, a qué edad empecé a salir.
2: Se
0: terminó, no. No quiero contarle más a más nadie mi vida. Ni con qué chica salí.
4: Atención.
0: Ni con qué chica por qué rompí mi matrimonio. Nada, basta.
5: Sí.
0: Me quedo.
2: Yo quería un sagitariano, yo quería, claro, basta. Alguien a la par, porque yo soy muy divertida.
0: Para, ¿vos sos de Sagitario?
2: Sí.
1: ¿Vos sos de Sagitario?
0: ¿Vos sos de Sagitario?
2: Y él también.
1: ¿Estás lleno de Sagitario?
0: De Sagitario.
1: ¿Alguno más de Sagitario?
0: ¿Hay alguno más de Sagitario?
1: ¿Vos sos de Sagitario?
0: Yo no, yo soy de Aries.
1: ¿Vos también?
0: No, vos sos de Sagitario, Gaby.
1: ¿Estás lleno de Sagitario?
0: ¿Estás lleno de Sagitario?
1: ¿Alguno más de Sagitario?
0: No hay nadie más de Sagitario.
1: ¿Vos también?
0: Para un momento. ¿Tempone, vos sos de Sagitario?
6: No, no.
0: No, Jorge Díaz, ¿vos sos de Sagitario?
6: Sí. No, sí.
0: ¡Ay, es de Sagitario él!
1: ¿Vos sos de Sagitario?
0: ¡Es de Sagitario!
1: ¿Estás lleno de Sagitario?
0: Gaby, ¿por qué un sagitariano y no un ariano?
2: Sí, porque tuve mala experiencia con de Leo.
4: Atención.
0: Con Leonín. Leo. Claro, los de Leo son jodidos.
2: Son jodidas, son fríos, amargados.
0: Las mujeres de Leo son jodidas también.
2: Sí, también.
0: Porque te engatusan, te enamoran y después te abandonan.
1: ¿Quién es?
0: Pero se aprende con una leonina.
1: Sí.
5: Sí.
0: Gaby, vos sos de Sagitario.
1: ¿Estás lleno de Sagitario?
0: ¿Con algún ariano saliste alguna vez?
2: No.
0: ¿No?
7: Tunga Dunga.
0: Wow. ¿Eh? Ahí tienen. Sí,
8: jugátela.
0: Si vos lo único que querés es
7: Traca, traca.
0: Aries.
8: Venga con nosotros.
0: Bueno. Gaby.
2: Sí.
0: Entonces, ¿cómo sucedió ese acercamiento? No tengo idea cómo. ¿Cómo conociste a alguien en TikTok? ¿Cómo le diste me gusta? ¿Lo empezaste a seguir?
2: No, creo que él me siguió. No me acuerdo bien porque ya tantas cosas que pasamos.
0: Sí.
2: Entonces, creo que él me siguió, lo seguí y nos escribimos.
0: Sí.
2: Fue lo primero que miré la foto de perfil, dije, este tiene una cara tan triste. Bueno, vamos a dar una oportunidad.
0: Muy bien, me gusta porque... Es mejor conocer un pan triste que un hijo de su madre, ¿no?
1: Con esa cara de nabo.
0: ¿Eh?
2: Era mi primera palabra, ¿eh? Una cara pan triste, pero bueno, vamos a dar una oportunidad. Y ahí empezamos a hablar.
7: Cara de culo.
0: Bueno, y empezaron a escribirse, ¿no?
2: Claro, a escribirnos.
0: Sí.
5: Sí.
1: Sí.
0: Para, ¿vos lo empezaste a seguir a él y después él te siguió a vos?
2: Claro, ahí, mutuamente.
0: Mutuamente, sí. Qué lindo cuando se da eso, ¿no? Que te empiezan a seguir. ¡Wow! ¡Opa! Mirá, me entró a seguir. Es porque le gustó. Le gustó mi foto. A ver, seguro que me está revisando. ¡Wow! ¡Wow! ¡Qué linda
2: foto! Claro, así empezamos un intercambio de comentarios, de me gusta y...
0: ¿Me mandás una fotito para mí? Sí, no. No, no, pará, flaca, pará. Sí, Gaby, entonces...
2: Empezamos a hablar y...
4: Atención.
2: Hasta ahora...
0: ¿Hasta ahora?
2: Nos llevamos divino. Encontré el amor de mi vida.
0: ¿Cómo?
4: Atención.
0: ¿Encontraste el amor de tu vida?
2: Sí, porque es todo lo que está bien.
0: ¿Encontraste el amor de tu vida?
2: Sí. Me hace sentir mujer, me sabe valorar.
0: Wow.
2: Como mujer, me enseñó muchas cosas lo que yo he pasado en mi momento pasado.
0: Por ejemplo, contame qué te enseñó. Me gusta eso. Contame, ¿qué te enseñó?
2: Me enseñó a aprender a... perdón. Me enseñó a saber cómo vestirme, cómo Bien. Sentirme con mi cuerpo. Porque yo era una mujer que me criticaba mucho mi cuerpo y él, sí. de la manera que me ama, me enseñó a ser yo, a ser única.
0: Claro.
2: A ser feliz, a ser yo como era antes. Y él también pasó por momentos... Que él quería ser él como persona, tener una compañera
0: sí.
2: como yo. Y nos llevamos re bien, somos una pareja perfecta.
0: Me encanta lo que decís, Gaby, porque sobre todo...
3: El amor de mi vida ha sido tú.
2: Muy romántico, muy poeta es. Todos los días no hay un mensaje que me diga buenos días, mi amor, comiste,
3: Ay,
2: estás bien.
3: Pucha.
2: Él es muy reservado en su vida privada, pero quería comentarle un poquito.
0: Para Gaby, sí. es importante lo que decís del cuerpo, porque sí. vos no te sentías cómoda con tu cuerpo.
2: No.
0: Bien, pero a ver, uno tiene que aprender a quererse como es,
5: sí.
0: tiene
5: sí.
0: que aprender a aceptarse como es, y el del cuerpo de las personas no sí. se habla. Ahora, ¿viste?
5: Sí.
0: Como que
5: no.
0: no hay que hablar mucho del cuerpo, pero está bien, si uno no es flaco.
2: Es que ningún hombre me valoró como mujer, entonces.
4: Atención.
0: ¿Y cómo se. ¿Cuándo. ¿Cómo sentís cuando un hombre te valora? O sea,
4: Atención.
0: ¿Cómo te das cuenta que un hombre te valora como mujer?
2: Y en todo, porque a mí me valoran todo, hasta lo que hago con mi emprendimiento, en casa, me valora lo que hago. Por la limpieza, por lo que soy romántica, por todo, en general, como pareja, como compañera. Él me valora todo eso.
9: Ya no queda.
2: Por eso uno se siente tan amada, ¿entendés? Sí.
0: ¿Te sentís amada realmente?
2: Realmente, la primera sí. vez, por eso digo que uno se siente amado cuando encontrás el hombre perfecto que... Que la verdad
0: el nombre
2: que con
0: perfecto,
2: las palabras...
0: Perfecto para vos, claro. Porque,
2: claro, para mí.
0: Claro, claro. Gaby, ¿y también te diste cuenta que anteriormente con las parejas
4: Atención.
0: Que tuviste no sentís lo
4: Atención.
0: Mismo que sentís o no sentías lo mismo que sentís con este hombre?
2: No.
0: Incluso,
2: la verdad que no.
0: incluso en la intimidad. Aprendiste a hacer el amor con él.
2: Pero hay algo que...
4: Atención.
0: ¿Qué?
4: Atención.
2: Claro, es que yo lo veo cada 20 días.
0: Ay, ay, ay, ay.
10: Danger, ¿qué es Danger?
0: Ay, ay, ay. Ay, ay, ay.
2: A él no le gusta que hable mucho de la privacidad.
0: Gaby, vos relajate, Gaby, tranquilo.
9: Litros de leche.
0: Claro, porque, claro, es colonización. Gaby,
4: Atención.
0: ¿Se ven cada 20 días?
2: Sí, porque él trabaja...
0: ¿Trabaja
2: en
0: lejos?
2: Otro departamento.
0: En otro...
3: Es una vaca lechera. Es una vaca cualquiera.
0: ¿Cómo no te va a valorar si cada 20 días cuando viene, viene... ardiendo?
11: ¡Estoy sufriendo!
0: ¡Claro!
11: ¡Es una pesadilla!
0: Casi, casi. Gaby.
2: Sí.
0: Gaby, contame cuando se vieron por primera vez.
2: Fue el 9 de noviembre.
0: 9 de noviembre. Después de cuánto,
5: en un telo.
0: ¿Después de cuánto tiempo hablando? Después de cuánto tiempo hablando decidieron encontrarse.
2: Un mes. Claro, porque él coincidió todo. Para él hizo 1000 kilómetros para poder venir a verme en un día.
0: Ah.
2: Un día solo.
0: Un día.
11: Hasta lo que sobre es amor.
0: Sí, sí. Kilómetro y nafta. Sí. Para Gaby hizo 1000 kilómetros.
2: Para verme en un día, para conocerme.
0: Para ver,
2: y eso se valora un montón.
0: Y claro, seguro. Para un momento, ¿cómo fue la última charla del día anterior a viajar y conocerte? ¿Estaban nerviosos?
2: Claro, lo que pasa es que veníamos nosotros de un mes hablando por videollamada, por todos los días, siempre estuvimos conectados, siempre, en todo momento.
5: Tengo ganas de que me hagas mierda.
0: ¿Hicieron videollamadas?
2: Sí, siempre. Hasta ahora.
0: ¿De alto contenido?
2: No.
0: ¿Cómo?
2: No.
0: ¿Gaby? ¿Gaby está bien? No. ¿Gaby está bien? Pará, pero ¿se ven cada 20 días?
4: Atención.
0: ¿Alguna videollamada? Mostrame un poquito, sí, Gaby. Sí.
2: No, solo fotito nomás, pero videollamada no.
0: ¿Qué? Bien, ¿alguna fotito?
4: Atención.
0: ¿Alguna fotito heavy? Sí.
2: Me va a matar.
1: ¿Desnudos?
0: Sí, sí. ¿Qué te parece? Gaby.
2: Sí.
0: También. También. Gaby.
4: Atención.
0: ¿Cuánto tiempo hablaron entonces antes de encontrarse? ¿Un mes?
2: Sí.
0: Un mes.
1: Sí.
0: Y él dijo, no aguanto más.
11: Te pudre todo.
0: Tengo ganas de verte. No me importa dónde estés. Mañana largo todo y voy a ver.
2: Llegó a las 12 de la noche. Yo lo fui a esperar a Plaza Cuba 2 horas antes.
4: Atención.
0: Para. Ay, ay, ay.
4: Atención.
0: Llegó a las 12.
11: Te pudre todo.
0: ¿Estás hablando? Para. ¿Estás hablando de Montevideo?
6: Sí.
1: Sí.
2: Claro, Plaza Cuba, Montevideo. Plaza Cuba, y hasta el día de hoy yo lo hago. Lo voy a esperar y lo acompaño a que se tome los niños para ir.
0: Sí, para un momento. ¿Y él desde dónde viene? ¿De San?
2: No, no puedo decirte.
0: ¿Del norte?
2: Del norte.
0: Bien.
2: Él es muy reservado, entonces yo no puedo. No
0: importa, está bien, si nadie se entera de nada acá. Gaby.
2: Sí.
0: La primera noche, el primer encuentro, fuiste 2 horas antes.
4: ¿La pregunta?
0: Ah, no aguantaba más.
2: No, después fuimos a comer.
0: Y sí, te la...
11: A comerla.
2: ¿Fuimos a comer?
0: Sí. Sí.
2: Una cerveza, después me dice, vamos a bailar, amor. Y yo le
0: dije,
2: no.
0: No, para. El tipo hizo 1000 kilómetros.
10: Para.
0: El tipo hizo 1000 kilómetros y te invitó a cenar.
2: Sí.
0: Muy bien. ¿Fueron a tomar unas cervezas? Muy bien.
2: Claro.
0: Y después te dijo, vamos a bailar. ¿Y vos qué le dijiste?
2: No, mi amor, tengo un día para disfrutarte, no vamos a ir a bailar. Quiero ponerla.
0: ¿Lo invitaste a tu casa?
2: No.
4: Atención.
11: Y en un telo.
0: ¿Se fueron a un telo?
2: Claro.
4: Atención.
0: Wow.
2: No debe ser.
0: ¿Vos ya habías revisado telos cercanos?
4: Atención. Hoteles
2: cercanos. Yo iba en el taxi buscando el...
0: Ahí te me lo mato. Sí,
12: de vuelta a la izquierda. Cambie de autopista.
0: Fuiste.
12: Tome la segunda salida.
0: ¿Y fueron a un hotel?
2: Sí, se puede decir, ¿no?
0: No, fueron a un hotel, punto.
6: Sí.
2: Sí. Y dije, este me le gano yo.
0: ¿Cómo?
2: Dije, este le gano yo, ya está.
0: Claro, a esta altura de nuestras vidas.
2: Claro.
0: ¿Qué me vas a venir con no?
10: No.
0: Yo a una habitación no entro contigo, no, a tu casa no entro.
4: Atención.
0: No.
2: El mecánico es bravo, terminé con el chasis roto.
0: ¿Viene con qué?
2: El mecánico es bravo, terminé con el chasis roto, imagínate.
0: ¿Terminó con el chasis roto?
10: ¿Qué?
2: Sí.
0: ¿Le rompiste el chasis?
2: ¡No, era mí!
13: Alguien que me alcance el bisturí.
0: Sí. Gaby, ¿terminaste con el chasis roto?
2: Sí.
0: Bueno, entraste
13: el auto.
0: ¿Entraste a boxe después, Gaby? Sí. ¿Qué tal, eh?
13: ¡Hola, pucha!
0: ¿Te hizo chapa y pintura?
14: Sí.
6: Sí.
2: Sí. Sí.
0: Claro, era un trabajo.
2: Dos sagitarianos, imagínate.
13: Claro. Es mecánico.
0: Es mecánico, o sea, era un trabajo
14: sí.
0: con chapa.

0: ¿Qué palabra elegirías?
1: Placer.
0: Placer. Cómo me gusta, ¿eh? Vos sabés que sos de dar la palabra justa, ¿eh? La frase justa. Te felicito, Gaby. Entonces, una vez que fue un camino de ida, ¿no? Una vez que lo conociste, ¿no?
1: Sí.
0: Bien. Sigamos, Gaby. ¿Qué pasó una vez que amaneció?
1: Ah, él se fue para su casa y yo para la mía. Y al otro día que lo acompañé a... Porque justo fue el cumpleaños de la hija. Ah. Y al otro día lo acompañé que se iba.
0: A
1: la compañía Tres Cruces.
0: Sí, muy bien.
2: Se ha formado una pareja.
0: Ya se habían puesto.
1: Después cada 20 días no veíamos.
3: ¿Es tu novio?
0: ¿Se pusieron de novios?
1: Sí, ya convivimos juntos.
0: Sí, sí, convivir.
3: ¿Cómo?
0: Es juntos.
1: ¿Cuándo?
0: Pará. Es una redundancia. Yo te pregunté, ¿convivieron? Sí, convivimos. Oh, ¿viven juntos? Atención. Sí, vivimos juntos. Sí. Convivimos juntos es una redundancia, porque al convivir ya uno sabe que están juntos. ¿Se entiende, mi amor?
4: Sí.
5: Sí.
0: ¿Sí?
1: Mamá Grano, Peti, por favor, no me estás llamando, si no...
0: Para. Gaby, sí. Entonces, allí comenzó el amor, en octubre.
1: Sí.
0: Y cada 20 días se encuentran.
1: Sí, pasamos Navidad juntos, fin de año juntos, porque justo la licencia de él.
0: Atención. Opa, bien, muy bien.
4: Sí.
1: Tuvimos 22 días juntos.
0: Eso es una prueba de fuego.
5: Sí.
1: 22 días juntos.
0: 22 días de fuego. 22 días juntos, momento.
1: Sí.
0: Una cosa es verse cada 20 días. Y otra cosa diferente es pasar 22 días juntos. ¿Cómo se llevaron?
2: Atención.
1: Divino, como la primera vez que lo conocí, sí. El primer día, todo. Es hasta ahora exactamente igual, la misma persona, nunca cambió.
0: Bien, pero quiero preguntarte si esta pareja se basa en el sexo.
1: O en sexo, en todo.
0: Claro, porque vos hablabas que él te valora como mujer.
2: Atención.
0: Te dio el lugar como mujer. Te enseñó a quererte. Te enseñó un montón de cosas.
2: Atención.
0: Pero también haces mucha referencia a que sexualmente vos sos otra mujer una vez que conociste a él.
2: Atención.
0: ¿Sí?
1: Sí. Pero ya 9 meses sin hacer nada.
0: ¿Cómo?
1: 9 meses sin hacer nada, imagínate.
0: Uy, no te puedo creer.
2: ¡Hola, pucha!
0: 9 meses sin nada.
1: Sin nada. Me toca esa desgracia de ahora. Bueno, está ahora.
0: Cada 20 días.
6: Toquetearse es fantástico.
0: Esos 22.
1: Pero con amor.
0: Claro.
4: Cuando la mano empieza a ir sola.
0: Pero con amor.
1: Con amor.
0: Gaby, esos 22 días fueron positivos. ¿Sí?
4: Sí.
0: Porque claro, repito.
2: Atención.
0: Es una prueba de fuego.
1: Claro.
0: Y la pasaron. La repasaron. Bien, perfecto.
1: No en el sexo, sino en todo. En todo, compañerismo.
0: En todo, sí señor. Sí.
1: En todo.
4: Sí.
5: Sí.
2: Atención.
0: Gaby.
1: Sí.
0: Cada 20 días se ven.
7: ¿Cuándo? Estoy tocando en este momento.
0: Para vos también, Gaby. Gaby, ¿cuándo fue la última vez que se vieron?
1: El 20 de abril, de mayo, perdón.
0: El 20 de mayo, bueno.
2: ¡La pucha!
0: Ya hace 11 más, 15 días. ¿Este fin de semana toca?
4: Porfis.
1: ¿Eh?
2: ¡La pucha!
0: ¿Este fin de semana toca? ¿Viene a Montevideo?
1: Viene, sí.
3: Upa, se pudre todo.
0: Se pudre todo.
1: Y se va a ir contento, así que...
0: Bueno, ¿vos sabés cómo ponerlo contento?
1: Sí.
0: ¿Sabés cómo sacarle una sonrisa?
5: Con la boca abierta.
0: ¿Qué pasó?
1: Nada. No.

0: Él sabe que tenés ligadas las trompas.
1: Sí,
2: claro.
0: Claro. Sí.
3: ¡Afuera!
0: ¿Tiene tu misma edad o es más chico que vos?
2: Atención. No, es más grande que yo.
0: Más grande que vos. Pero no es tan grande, ¿no?
2: No, tiene 42.
0: Sí. ¿Y vos?
4: Atención.
2: 35.
0: Hasta va.
3: ¡Ay, la pucha! Están acá.
0: ¿Y son novios?
1: Sí.
0: ¿Conocés a la hija de él?
5: Sí.
2: Sí.
0: ¿Conoce a tus hijos?
4: Atención.
2: Sí.
0: Bien.
2: ¿Y? Pero de ese tema no vamos a hablar.
6: ¿Todo bien?
2: Muy es muy reservado. Él es muy reservado. No quiero que le pregunten nada porque es muy reservado.
0: Ok. Gaby, él es muy reservado, pero te tiene a vos.
1: Sí.
0: Que sos su mujer.
2: Sí. Y yo decidí, te cuento un poquito, decidí porque siempre fue mi sueño de hablar en la radio y hacer esto en la radio con la persona indicada. Entonces quería hacerlo
0: conmigo,
2: ante la audiencia, contigo y a la audiencia.
0: Soy el indicado, sí. No.
2: Claro, yo, mira, te voy a comentar algo. Él no le gusta la radio, el programa no le gusta. Yo te escucho todos los días.
0: ¿Por qué, por qué no le gusta? ¿Qué le pasa?
2: Porque hablas mucho, dice, y no sé qué, no está. Sí. Entonces, entonces yo decidí hacerlo.
0: ¿Eh?
2: Y porque sé que cuando yo tuve mis peores momentos mal, yo te escuchaba a ti y me sacaste esa fortaleza, me sacaste de todo el mal. Entonces, claro, decidí y hacerle una propuesta de casamiento.
6: ¿Cómo?
3: ¿Qué?
2: Aunque él siempre sueña, sueña, pero está, no lo puede. Yo ya tengo la alianza.
0: ¿Él sabe que tenés las alianzas?
2: No, no sabe nada.
3: ¿Qué?
0: Gaby, primero te quiero agradecer lo que dijiste del programa.
2: Gracias.
0: Tuviste momentos de bajón, momentos de tristeza.
2: Y siempre te escuchaba vos y salí adelante y me diste la fortaleza y decidí hacer esto en tu programa. Sé que él no le gusta tu programa, pero a mí sí, y era mi sueño poder hacerlo con la persona indicada. Entonces, por eso decidí hacer esto. Sé que siempre lo hace el hombre, le pide matrimonio a la mujer, pero esta vez lo quiero hacer yo.
0: Me encanta.
2: Porque sé que él no tiene tiempo y su sueño es poder comprar la alianza y poder, pero él va de donde está el trabajo, va a la terminal. En la terminal se sube al ómnibus y viene para acá a darme todo el amor que tiene por los días, porque viene por 3 días, 2. Y yo con mucho amor, muchas ansias, esperando ese momento para poder. Le compré la alianza y para poder hacer esto. Tengo todo organizado y estoy esperando que llegue el fin de semana para poder.
0: ¿A qué le llamás tengo todo organizado?
2: Porque está, él no lo está escuchando, pero...
4: Atención.
2: Le tengo otra sorpresa, pero en otro momento, en otro lugar. Donde siempre, en un lugar especial donde nosotros disfrutamos cada vez que él viene. Entonces yo se lo quiero hacer ahí. Primero quería hacerlo en la radio y después hacérselo ahí, el sábado. Entonces está.
0: Gaby,
2: es una sorpresa para él.
0: Sos una genia, Gaby. ¿Vos querés proponerle casamiento a tu novio?
7: No te cases.
0: A tu pareja, a aquel hombre que conociste a través de TikTok en octubre del año pasado. Aquel hombre con el que pasaste vacaciones, 22 días juntos, y te diste cuenta que es un hombre que te valora como mujer, que te valora desde todo punto de vista y que te ha hecho crecer.
2: Sí.
0: ¿Estás enamorada?
2: La verdad que sí.
0: ¿Y él estará enamorado?
2: Ah, él es un amor, vos no sabés lo que es. Ay, es romántico, es. Está enamorado. Porque a él le pasó casi lo mismo que a mí. Entonces él quería encontrar una mujer que sea compañera, que sea cariñosa, que sea atenta. Entonces, claro, él es muy reservado, como yo te digo, pero yo quería. Está. Es esto lo que tenía para contar y quería hacerlo ante ti, la audiencia también. Y
0: Gaby,
2: no sé si te va a atender, pero
0: Gaby, ¿cómo se llama él?
2: Ramón.
0: Sí. Ahí viene Ramón. Sí, Gaby, quiero preguntarte algo que no quiero preguntarte, pero te lo tengo que preguntar.
1: Ahora se vienen las preguntas incisivas.
0: Te pido, por favor, no tomes esta pregunta como algo personal o, más que personal, algo que podría llegar a ser un hecho. Es solamente eso, una pregunta.
4: Atención.
0: Se ven cada 20 días. ¿Qué posibilidades existen de que él sea discreto porque tiene otra relación en el norte?
4: Atención.
2: No. A la mierda. Jamás me haría eso.
0: ¿Cómo?
2: Jamás me haría eso.
4: Atención.
2: Porque nosotros estamos 24 horas conectados, estamos siempre, no hay forma ni manera de que me lo haga.
0: No hay tiempo físico.
4: Atención.
2: No hay. Siempre estamos unidos. Atención. Siempre estamos juntos cuando viene. Nosotros somos re sinceros. Por eso confío en él y atención. Él me ama, yo lo amo. Por eso le quiero hacerle esta propuesta de matrimonio.
5: No creo en el casamiento.
2: Es el sueño de él. Y como él no lo puede hacer, se lo quiero hacer yo. Por el tiempo, por el trabajo. Y él tiene sus sueños conmigo. Él quiere regresar a Montevideo para poder lucharla junto y poder... Lo que él no hizo en 8 meses... Lo que no hizo nadie en 8 meses lo hizo él. Perdón, sí,
0: lo que no hizo nadie...
2: En años lo hizo él en 8 meses. Muy ahora bien. Sí. Perdón que estoy emocionada.
0: Gaby, ¿y te imaginás viviendo con él?
2: Nosotros ya... Es como que si lo conociera 10 años.
0: Y hace 8 meses que lo conoces. ¿Sí? ¿Vos sentís cuando estás con él que te conoces de toda la vida?
2: Sí, es lo que Dios nos preparó para nosotros, ¿no?
0: Opa.
4: ¡Hola!
2: Para no separarnos nunca más.
0: Me gusta mucho, Gaby, escucharte, ¿eh? Hay que llamar a Ramón porque vos estás pronta y preparada.
7: Sí.
0: Estás preparada para pedirle matrimonio. Para pedirle casamiento, para pedirle que se unan, como están unidos hoy, pero más formalmente. Gaby, estás enamorada. Él seguramente también. Y ojalá nos atienda.
2: Sí, ojalá, porque él es muy... Por favor, Peti, te pido por favor, él es muy reservado. Él no tiene problema hablar del amor, pero...
4: Atención.
0: Entendimos, sí. Gaby, sí. El concepto.
2: Gracias, te agradezco.
8: No me bajes.
0: Gaby, ¿te querés casar con Ramón y tenés fecha?
4: Atención.
0: ¿En octubre puede ser?
2: Capaz que sí.
1: Nos vemos en octubre.
0: ¿Tienen una fecha puntual de octubre?
2: Nosotros queríamos casarnos el día que nos conocimos.
4: ¿Qué
2: día? Que nos vimos personalmente. ¿Qué 9 de noviembre.
0: ¿Cuándo? 9 de noviembre. Ah, bien.
9: Se prepara para la boda del año.
2: Yo lo tengo, él no lo... Soy yo la que quiero.
10: ¡Fiesta!
0: Bueno, se trata de esto, Gaby. Que lleves las riendas de esta relación en esta temática. Gaby, ¿vos te haces responsable de todo lo que dijiste de lo que va a pasar?
2: Sí, me hago responsable.
0: ¡Vamos!

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0: ¿para qué casarse? ¿Cuánto falta para casarnos?
1: Van a casarse.
2: Sí. Ahí viene Ramón.
3: Nos vemos en octubre.

0: Hola.
1: Ramón.
0: Hola.
1: Ramón, ¿cómo estás?
0: ¿Quién habla ahí?
1: Qué lindo escucharte, Ramón. Te pido por... Te pido.
0: ¿Quién habla de ese lado?
1: Ahí voy, ahí voy. Te pido, por favor, un poco de cariño. Te habla Petinati de Malos Pensamientos.
0: ¿Cómo estamos? Un gusto hablar contigo.
1: ¡Hola, Ramón!
2: ¡Ahí viene Ramón!
0: ¿Cómo estás?
1: ¡Ahí viene Ramón!
2: ¡Ahí viene Ramón!
1: ¿Cómo estás, Ramoncín?
0: Bien, bien, bien. Ahora que te escucho mejor.
1: Pará, ¿estabas escuchando?
0: ¿Eh?
1: ¿Estabas escuchando la mano? Atención. ¿Estabas escuchando el programa?
0: No, porque estaba con acá y poca señal, no te agarra mucho la radio.
1: Ajá, ¿estás en la ruta?
0: No, estoy trabajando.
1: ¿Estás trabajando, Ramón? ¿Me escuchás bien?
3: Sí.
1: ¡Vamos, Ramón! ¿No sabés por qué te estoy llamando?
0: Sí, ¿cuál es el motivo? Porque una llamada inesperada, la verdad que no la esperaba.
1: Bueno, entonces, prepárate para escuchar algo hermoso. Y por eso tenemos a nuestro pianista tocando en este momento en vivo para decirte cosas lindas. Ramón.
0: ¿Sí?
1: Escúchame a mí, ¿con quién estás? ¿Estás con compañeros de laburo?
0: No, estoy solo.
1: Bien, perfecto. Ramón, si me pudieras describir este momento que estás pasando en tu vida.
0: Sí. Yo le pudiera describir el momento de mi vida.
1: Sí, ¿cómo me lo describirías?
0: Sí, yo para mí, desde mi punto personal, es el punto de mi vida más hermoso.
1: ¿Por qué ese es el momento más hermoso que te ha tocado vivir en tu vida?
0: Sí, porque encontré la persona correcta, que es el amor de mi vida. Y bueno, es lo que me hace feliz cada día y cada despertar.
1: ¿Estás enamorado, Ramón?
0: Actualmente.
1: ¿Qué te enamoró de ella?
0: Su manera de ser, que es algo muy especial. Su sonrisa, su mirada, es algo tan lindo. Y como persona, es algo muy especial. Y bueno, y el amor que se vive cada día es algo... lo vivo con intensidad y... te lo agradezco siempre de corazón por llegar a mi vida, es algo único. Y bueno, de estos 7 meses que llevamos, la verdad que es un placer gigante.
1: ¿7 meses en pareja, Ramón?
0: Sí.
1: ¿Vos habías tenido parejas anteriormente?
0: Sí.
1: ¿Y qué te da esta mujer que es diferente a todo?
0: Sí, a mí no me gusta hablar de lo que quedó para atrás, pero... hablo de lo de acá para adelante. Lo de atrás a mí no me incumbe, no me interesa el pasado.
1: Muy bien, por eso te pregunté.
0: Todo pasa por la persona, por la felicidad, como debe ser. La sinceridad y las cosas que uno vive el día a día y lo que te llena el corazón, ¿me entendés? No sé si me explico, pero digo, algo muy lindo que lo vive la persona que lo está viviendo.
1: Ramón, ¿es un sueño que vos hoy estés viviendo esta relación de pareja con Gaby?
0: Es algo tan lindo, algo tan hermoso, porque la verdad que es una persona que siempre soñaba, digo, algún día, no sé, la vida me daría y llegó. Y bueno, es algo único y se lo digo a ella y se lo digo a quien sea, una excelente persona y para mí tiene el amor mío para el resto de la vida, digo, si Dios lo permite, digo, pero la verdad es una persona muy especial para mí.
1: Ramón, es una persona muy especial para vos, pero no se ven tan seguido como los dos pretenden, ¿no?
0: Sí, pero eso no quita el vivir, no quita nada. Cuando la verdad uno quiere ser quien debe ser y quién quiere y dónde quiere estar.
1: y vos querés estar con ella.
0: Yo quiero estar con ella.
1: ¿Y ella?
0: Todo el tiempo que así Dios lo disponga.
1: ¿Y ella sentirá lo mismo que vos?
0: Yo pienso que siente más que yo.
1: Debe ser entonces porque le supiste demostrar un amor verdadero y genuino.
0: Yo pienso que sí, no sé, pero por lo menos yo con ella me siento totalmente de una manera, viste, cuando vos decís está lleno de amor, y bueno, yo pienso que ella igual, porque me lo demuestra de una manera especial, y bueno, y lo vivimos intensamente, es algo hermoso.
1: Ramón, quiero que escuches a la mujer de tu vida.
0: Sí.
3: El amor de mi vida ha sido tú.
1: Gaby, ¿estás ahí?
4: Sí, estoy acá. Hola, amorcito.
0: ¿Cómo estás, amor de mi vida?
1: Ay, un coma diabético.
0: Tu risa. Sí. Amorcito, no pensaba sentirte por ahí, de este lado.
4: Por eso estaba tan incomunicada, amor, perdóname.
1: Gaby, ¿qué sentiste al escuchar a Ramón y sus palabras?
4: Emoción. Él sabe. En este momento estoy emocionada porque...
1: Contanos.
4: Ay, él sabe el amor que le tengo, el amor que le doy, y es todo. Él sabe que yo no soy mucho de expresarme, pero yo se lo demuestro con cariño, se lo demuestro cuando estoy con él. Él lo sabe y yo quería hacer esto para demostrarle lo mucho que lo amo. No se va a enojar, pero sé que no tiene nada que ver esto con el programa, pero...
0: Gracias, mi vida, por demostrarme todo ese amor intenso.
4: Te amo.
0: Yo te amo más, mucho más.
1: Ramón, escuchá que Gaby...
0: Gracias por tener la valentía de ser quien sos y de poder, no sé, llegar a este momento y hacerlo públicamente. Para mí es algo... Porque me imagino que esta radio la escucha el 99% de los uruguayos. Para mí, digo, la verdad que es algo tan lindo sentirte de ese lado expresando tu amor y poder hacer que esta llamada llegara a mí.
4: Te amo,
0: la verdad que te amo, mi vida.
4: Pero falta algo importante.
1: Siempre. Dímelo. Falta algo importante.
0: Dímelo, siempre en la vida siempre hay sueños para cumplirse.
1: Gaby.
4: Sí.
1: ¿Ramón estará preparado?
4: Sí, yo lo conozco.
1: Gaby, te escuchamos.
4: Amorcito.
0: Sí, hablamos un poquito más fuerte.
4: Amorcito, motivo del llamado de hoy era para decirte...
0: Sí, mi vida, te escucho.
5: Atención.
4: Si estás dispuesto a casarte conmigo.
5: Atención.
0: Totalmente, mi vida. Y la verdad que me pone esto, la piel así se me eriza, porque digo, la verdad que no lo esperaba este momento. Que me lo dijeras tú, pensaba decírtelo yo, pero estoy preparado para eso y más que para lo que vos dispongas. La verdad que sería una emoción hacerlo contigo.
4: Gaby. No me equivoqué del hombre que tengo a mi lado.
0: Te amo, mi vida.
4: Te amo.
0: Yo tampoco.
4: Y te espera muchas sorpresas más, mi amor.
0: Te amo, mi vida. Atención. Muchas gracias por todos los sueños que cumplís y lo que vas a cumplir.
4: Igualmente para vos, mi amor. Te extraño, ya nos vemos prontito.
0: Yo también, dentro de horas.
1: Gaby.
4: Sí.
1: ¿Te querés casar con Ramón?
4: Claro.
1: Decíselo.
4: Me quiero casar contigo, amorcito. Ya tengo las alianzas, mi amor.
1: ¡Ay! ¡Ay! ¡No! ¡Ay! ¡No! ¡No! ¡No! ¡No! ¡No! ¡No! ¡No! ¡No!
5: No. Dios por algo hace las cosas.
1: No. Venimos también.
5: Dios por algo hace las cosas.
1: No, callate la boca, flaco, salí de acá, hermano. Respetá un poco el sentimiento de esta.
4: Se corta.
1: Pará, se cortó.
4: Se quedó sin señal.
1: Ay, no.
6: Atención.
7: Llama.
1: ¿Estás ahí, Ramón?
0: Sí, se cortó, me parece.
1: Y se cortó en el momento justo donde Gaby tiene algo muy importante para decirte.
0: Sí. A ver, mi amorcito, dímelo.
6: Atención.
4: Elegí el lugar indicado y el momento y tengo una sorpresa para vos, mi amor, que lo voy a hacer ante el público y ante Petinati. Ya tengo las alianzas, mi amor, ya las compré.
0: No lo puedo creer, la verdad que me dejás una alegría tan grande, no sé qué decirte, te amo y bueno, esperaremos cumplir ese sueño y desde ahora es algo tan lindo que me dejás. Emocionado, la verdad que no lo esperaba,
4: yo sé que no lo esperaba. Yo sé que debería de tu parte hacerlo, pero lo quería hacer yo, porque sé que no tenés tiempo. Y
0: me parece una valentía, porque es una valentía que lo hagas tú, porque hacerlo el hombre me parece que es como que es algo muy bueno, pero tener la enseñanza de ser una mujer que lo hace es algo muy importante también, y para mí una felicidad muy grande, y desde ahora te estoy agradecido y te amo muchísimo.
1: Ramón, ¿qué siente un hombre cuando una mujer le pregunta, ¿te querés casar conmigo? Y le dice, ya compré las alianzas.
0: Es algo tan lindo que lo sentí desde adentro, que no lo esperaba, ¿me entendés? Porque yo no lo esperaba. Digo, y para mí es una emoción, digo, y comenzaba yo a hacerlo.
4: Y vos sabés por todo lo que pasé, la emoción, vos lo sabés.
0: Sí,
4: y para mí algo importante poder hacerlo, ir, encargarla, me llevó una semana hacerlo, dar todas las vueltas y hacerlo con una emoción y días de llanto, días de nervios, días de todo. Falta lo mejor, pero ya vendrán cosas lindas, mi amor.
0: Gracias, mi vida, la verdad. Es una emoción gigante por haberlo hecho y por haberlo hecho públicamente, y la verdad es que te amo y estoy dispuesto a todo contigo.
7: Vamos todavía.
0: Te amo, mi vida.
4: Yo también te amo mucho. Y gracias a vos, Peti, por permitirme poder hacer este sueño, por cumplirlo.
0: Gracias a la radio también y al programa, que no lo conozco, pero digo, un abrazo y un saludo por ahí, por estar esto presente. Y es algo, la verdad que es un momento que no me lo esperaba y como que me detuve en el tiempo.
1: Gaby, ¿cómo te imaginas el próximo encuentro?
4: Mucha emoción, porque falta todavía, falta más sorpresa, entonces...
6: Atención.
4: Sí, yo te aseguro que se va a ir contento.
8: ¿Los tres?
1: El próximo fin de semana te venís, Ramón.
0: El próximo fin de semana, si Dios lo permite.
1: Bueno.
4: Prepárate, mi amor, te amo.
1: Uy, prepárate. Ahí viene Ramón. Un sismo, pero no en Rocha.

0: Gaby.
1: Sí.
0: Gaby, ¿qué va a tener el próximo fin de semana? Mucho amor.
2: Atención.
1: Mucho amor.
3: Dunga dunga.
0: Mucho, traca, traca. Mucho sexo.
1: Y mucha emoción.
0: Y mucha emoción. Ramón, prepárate el próximo fin de semana, ¿eh?
2: Atención.
4: A partir de este momento ya estamos preparados y bueno, y con ansiedad de esperar todo eso que se viene y disfrutarlo y disfrutarla a ella a cada momento. Es algo tan lindo y la verdad que es una felicidad gigante.
0: Soy tuyo, Gaby. Soy tuyo, Gaby.
2: Sí. Atención. Atención.
0: Decile, Ramón, decile. Soy tuyo.
4: Mi amorcito, ¿estás ahí?
1: Sí.
2: Atención.
4: La verdad, soy tuyo desde ahora y para todo el tiempo que yo disponga.
1: Te amo, mi vida.
4: Te amo, mi vida hermosa.
0: Aguanten hasta el fin de semana, ¿eh?
1: Sí. Gracias.
4: Tomate la Talis
0: 10. ¿Escuchaste, Ramón?
4: Hola. Tomate la Talis 10.
5: Hola.
0: ¿Escuchaste, Ramón?
4: A ver, ahora.
5: Tomate la Talis 10.
4: Sí, tranqui.
1: No.
0: Ahora, Gaby, ¿qué pasó?
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9: 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Ay, me quedé sin agua para el termo. ¿Me trae el termito de agua, mijo? Muchas gracias, hermano.
10: Sí. 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Na. Dos.
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0: Dibujito, algo de Guns N' Roses, tenía ganas de escuchar. Nadie me lo pidió. Pero bueno, recién arrancamos, ¿no? ¿Cómo están? ¿Qué cuentan? Bienvenidos al lunes aquí en La Marca. Lunes donde seguimos el Mundial de cerca, a pesar de que Uruguay ya no esté, a pesar de que Brasil ya no esté, a pesar de que Portugal ya no esté, me imagino cómo debe estar Piru. Tristísimo. Sigue la Argentina, sigue España. Creo que a las 21 juega Estados Unidos hoy. Bueno, uno de los anfitriones quedó afuera, México. Vamos a ver qué pasa con USA hoy, 21 horas. En realidad iba a arrancar con Don't Cry, pero no sé por qué salió November Rain, tenía las dos ahí. Dije, bueno, después cortino con alguna de las dos y arranco con Don't Cry. Pero bueno, arranqué con la otra, no importa, qué importa. Abrazo a mi amigo Diego, que seguro que anda por allí del otro lado, Florcita también. Todo en orden, el Peti, como todos los días, 19:42, ¿cómo le va, García?
1: Hola, hola, Mario, ¿cómo estás?
0: ¿Todo bien? ¿Cómo
1: Buenas
0: pasó?
1: Tardes, ¿cómo andan?
0: ¿Cómo pasó el fin de todo bien?
1: Todo bien, sí, todo bien. Por suerte todo lindo, sí.
0: Bueno, me alegro
1: ¿Usted?
0: Mucho.
1: ¿Cómo
0: bien,
1: pasó?
0: Lindo
1: también.
0: Voy a
1: preguntar,
0: también.
1: Porque si no después va a decir que solo no me pregunta a mí.
0: Porque
1: yo no
0: si
1: le pregunto.
0: Al operador no le preguntan.
1: Bueno,
0: igual que pasa,
1: bueno,
0: pasa con Emma.
1: Arranqué
0: también.
1: Con eso. ¿Cómo estás?
0: Wow, muy bien. Yo bien,
1: bueno,
0: pasé lindo.
1: Mucho.
0: Estuve en el cumpleaños de mi amiga Sofi Corni el fin de semana. Estuvimos con toda la barra por allí. Nos divertimos, comimos. Le mando un abrazo a Cachito, al padre Sofi, que hizo un cordero. Hizo de todo, porque era muy variada la parrilla, pero el cordero él como que me lo tenía reservado. Yo fui de tarde a llevar unas cosas y dice, Marito, mirá, prendí el fuego, tengo cordero acá para vos. Llegué de noche, tipo 22 más o menos. Y bueno, y él me hacía seña para la parrilla, como diciendo, cuando largue te arrimás.
1: Buenísimo.
0: Qué rico, qué bien, el que sabe asar sabe, ¿no? Qué rico,
1: y
0: la
1: sí,
0: verdad.
1: El que sabe, sabe.
0: El que sabe, sabe, ¿eh? Mirá que no es lo mismo hacer una tirita, banderita que uno compra, así que hacer un cordero, un corte de cordero.
1: No, ¿no? Y hay que saber los puntos, no apurarle todo eso, ¿no?
0: No,
1: he escuchado.
0: Dorado estaba.
1: Ay,
0: hermoso
1: qué lindo.
0: El cuerito así, aparte él tenía un chimichurri. Cosas sanas el chimichurri hecho en botellas raras así. La de
1: medio, ¿sabes qué? Medio doblado del calor,
0: claro.
1: Como que está como toda torcida. Chamuscada.
0: La de él era. Había ponchar acá un poquito las cámaras, ahí está. Ah, ahí está. Che, pará, abrazo a mi amigo Juan Román que anda por ahí. Juancito querido. El Piru es portugués, dice. Sí, el Piru es portugués.
1: De Portugal, sí, ama
0: a Cristiano
1: Ronaldo. Fue un mal día hoy, dice, para él.
0: Increíble, chicos.
1: Fue un mal día.
0: Le mando un abrazo, Juan querido.
1: Saludos, Juan.
0: Lo extraño en los escenarios, no me lo he cruzado.
1: Abrazo, Juan.
0: El mejor comienzo, dice. Qué lindo, bueno, al negro le gustan todos estos temones, ¿no? Saludos a Eve, saludos a todos. Abrazo, negro querido. Ya no vamos a cruzar. Bueno, si no, Piru, imagínate que...
1: Sí, no fue un buen día para él, me dijo.
0: Lo ama Cristiano, aparte
1: sí,
0: se retira.
1: Y sabés que le dije yo, usando la frase de Lola, digo, está sacando tiempo de calidad por Cristiano, le dije.
0: Ah, vos
1: claro,
0: le reclamaste.
1: Claro, sí, fue un planteo que le hice.
0: Le reclamaste,
1: sí.
0: Uy, qué tóxica. Yo para mí tenés que irte para Portugal.
1: Tarado.
0: Y porque no juega más ahora Cristiano.
1: No, ya sé. Sí,
0: ¿Cómo le va, Leti? Bienvenida también, que anda por ahí. Así ya la unimos a la
2: Hola,
0: semana.
2: Chicos, buenas tardes. Buen inicio de semana para todos. Bueno, yo reintegrándome después de una semana complicadísima de salud. Pero bueno, aquí estamos para retomar las actividades radiales.
0: Bueno, ¿cómo pasó el fin de mejor?
2: Bien, tranqui, encerradita con las niñas, ambas dos, bueno, ambas tres estábamos, bueno, con la gripe, después, bueno, me mejoré, yo nunca dejé de ir a mi otro kiosco, sí a este, porque, digo, bueno, no me da el cuerpo para tanto, pero...
0: ¿Qué somos nosotros?
2: No, pero quería seguir evitando
0: está bien porque así
2: el frío.
0: No, aparte no, acá todo encerrado y vamos a morir todos, si no.
2: Sí, obvio. Y bueno, pero pasé toda la semana encerrada, el fin de semana también encerradita. Así que, pero todo muy tranqui. Recuperada
0: bueno,
2: ya, por suerte, gracias.
0: ¿Qué comieron el fin de pastas, asado, guiso de arroz, tortilla? ¿Qué hicieron el fin de...? Ayer fue domingo, García, digo, por los gimnasios.
2: Fue, pero... sí.
1: Asado,
0: asado.
2: Sí.
0: Bueno.
2: Yo el sábado Andrés se mandó un guisito de lentejas súper rico. Y ayer también comimos asado.
0: ¿Asadito?
2: Asadito, sí. Un asadility. Bueno. Estaba muy rico también.
0: Ayer a mediodía, no sé, picoteé, creo. Y anoche comí los ravioles que me regalaron los chicos de Pasta Florencia, que están...
2: Vi la fotito.
0: Sacando nuevos ahora, estamos en etapa de prueba, pero ya te digo, tardan recontras aprobados.
2: Sí.
0: Por el momento de acelga, pero ya se vendrá algún que otro sabor también. Qué ricos, por Dios, de verdad.
2: Qué bueno. Bueno, no, me dieron mucho. Hay que probarlos. Si no, la próxima si, lo voy a probar. Ya,
0: si no hubiesen estado ricos, dejo pasar el comentario, capaz. Nah, ni comento nada. No, no, aparte lo rápido que se hicieron, no se desarmaron.
2: Eso es muy importante, que no se abran.
0: Qué rico.
2: Vi que estuvo de asado hoy con Barbie en su día libre hoy.
0: Hoy fuimos al Parque del Lago, nuestro falso domingo. No, no hicimos asado, lo que hicimos fue choripán. Digo, vamos a hacer unos choripanes allá. Digo,
2: bien. Bueno.
0: Pero choripán tipo de cancha, ¿no? Sin tomate, sin lechuga.
2: Sí, pan y chori.
0: Pan, chori y chimichurri. Así, el chimichurri ese que viene comprado. Que viene.
2: ¿No queda muy fuerte?
0: No, riquísimo. Pero aparte, cuando estaba comprando los chori, dije, voy a comprar chori y voy a comprar morcilla salada de Bordenave.
2: Ay,
0: y
2: amo.
0: Yo, al final terminé comiendo yo morcipán y ella choripán.
2: Ay, amo las dos cosas.
0: El Parque del Lago es tan lindo. Y bueno, y como lo es, son los lunes libres de ella, bueno, vamos y ya la soltamos, vamos con pipa y la alargamos. Había,
2: ay, me imagino.
0: Igual había más gente de la que me imaginé, deben ser por las vacaciones, que todavía queda gente de vacaciones.
2: Claro, o sea, en realidad retomaron las actividades escolares los niños, nada más, porque los liceales y los privados creo que tienen una semana más.
0: Claro, privado también. Sí.
2: O sea que aún siguen viendo gente, muchos turistas.
0: Bueno, hasta las 22, la marca de lunes. El gordito que va a venir más tarde hoy porque andaba con algunas movidas, creo que por Belén, no sé por dónde, con la junta. Por el momento, línea de comunicación 097-213-703. Ya estamos entregando también los dulces, ¿no? Se fue el primero recién.
2: Se fue el primero, sí.
0: De los
2: sí.
0: que regalamos el viernes, que fue un viernes dulcísimo. Así que bueno, el resto...
1: Fue la semana de la dulzura, por eso.
0: 5 regalos hicimos, ¿no?
2: Sí. Bueno, la semana de la dulzura.
0: Restan 4, venir a buscar. Así que hasta las 21:30 prox, más o menos, vamos a andar por acá. Un poquito más, un poquito menos. Pero bueno, aquí están los kilos de dulce de leche FK.
2: Así que la semana pasada fue la semana de la dulzura, no me había enterado de eso.
0: Y no, si estuvo convaleciente.
2: Sí, no me había enterado de eso. Pero yo le puedo decir que hoy es un gran día también.
0: Porque
2: hoy 6 de julio es el Día Internacional del Beso Robado. ¿Qué le parece?
0: Ay, ¿por qué hace así? ¿Usted tiene pareja?
2: Pero le robo besos. ¿Usted no le roba algún beso a Barbie?
0: No tiene gracia.
2: ¿Cómo que no? Te das una media vuelta, estás haciendo algo y chan, le robas un beso.
0: Robado,
2: así
0: no es a tu pareja.
2: Ay, ¿cómo que no? ¿A usted por qué quiere inventar cosas raras?
0: No, bueno, no es raro, pero me parece que...
2: Sí, es un beso robado. Dice, cada 6 de julio se celebra esta curiosa fecha que desde hace décadas invita a recordar el poder de un beso para expresar cariño, amor o complicidad. Con el paso del tiempo, la celebración se popularizó en distintos países y hoy se vive una excusa para animarse a demostrar sentimientos que muchas veces se quedan guardados. Eso sí, en tiempos modernos el mejor beso robado es el que llega con una sonrisa y con consentimiento. Besalo. Así que bueno, robale un beso.
0: Bueno.
2: ¿Recordás algún beso robado con historia?
0: Beso robado, lo que pasa es que beso robado a tu pareja me parece que no. El beso robado debe tener otra temática, me parece, ¿no? Algo más jugado, ¿no? Digo yo.
2: Dice Oscar, beso robado es cuando le robas un beso a una compañera de trabajo.
0: Por ejemplo.
2: Ay, pero y después.
0: Bueno,
2: pero si
0: Oscar,
2: ella no
0: que
2: quiere.
0: Okay, bueno, pero si lo robaste igual.
2: Sí, pero que te denuncie.
0: Que te denuncie.
2: Ay, no. Al otro día tenés que ir a trabajar y si te anda robándome besos.
0: Ay, bueno, y ese es el día del beso robado, obvio, tal cual.
1: ¿Pero alguna vez le pasó que le robaron un beso o no? Sí, me pasó cuando era muy gurisa. Me pasó una vez de una persona que no me gustaba todavía.
0: Bueno,
2: ¿qué hiciste en ese momento?
1: Sí. Le dije, ¿qué haces? Le dije y me limpié así y salí rápido.
0: Anda.
1: Sí. Y quedó
2: qué dolor
1: todo,
2: para la otra persona.
1: Y quedó todo complicado, pero es que yo nunca pensé, porque claro, era como un amigo, y nunca pensé que me iba a dar un beso.
0: ¿Viste eso?
2: A mí me pasó también, y quedé tipo...
1: Bueno, entonces te le pasó también, ahora dice que...
2: Sí, claro que me pasó, digo, bueno. Aparte hice...
1: Sí, no, yo no hice así, yo me enojé porque...
2: Ay, chico, no.
1: Nunca pensé. Pensé que éramos amigos.
2: ¿Sabes qué excusa
1: dije? Pasé tiempo, ni lo miraba, ni lo saludaba, ni nada, porque quedé como mala, como molesta. ¿Sabes cómo soy yo? ¿No? Me aclarás y bárbara y que me venga a avisar a alguien que no quiero.
2: Mirá, a mí me pasó una vez y la excusa que le di, o sea, aparte de quedarme tiesa, le dije, a mí no me gusta besar, así que no me beses. Ah, bueno, está. Y nunca más, ni siquiera me habló.
0: ¿Vos le dijiste eso?
1: Es que me gusta besar. Le hubiera dicho como le dije yo, ¿qué hace? Porque digo, se agarró de algo que nunca, nunca le di indicio de nada.
2: Igual, la persona que querés que te robe los besos nunca te lo roba. Tenés que vos robárselos.
3: Son muchos.
0: Ah, bueno, pero si ustedes mujeres, nosotros hombres vamos presos, ¿cierto?
3: En verdad,
2: claro. Sí, hoy en época moderna, como dice la
1: cara. Me pasó en otro lado también, chicos, ahora que me acordé.
0: ¿Qué pasó? ¿Usted robó?
1: No, me robaron.
0: Nunca roban ellas.
1: No, nunca. No, pero es que pasa, yo no me tiro a una piscina si no hay agua ni de casualidad. Ni pedo.
2: Porque va a chocar feo.
1: Y no sabés, capaz que otra persona no, pero por las dudas yo no lo hago. ¿No? Yo en mi casa no.
0: Bueno,
1: el hombre más audaz.
0: Cuente.
1: Me pasó una vez en el carnaval de Artigas.
0: Sí.
1: ¿Qué pasó?
2: ¿Te robaron un beso?
1: ¿Te robaron un beso?
0: ¿Mascarito fue?
1: No, una persona que iba desfilando.
2: ¿Te robó el beso o le robaste?
1: No, me robó el beso.
0: Se acercó como para darte el cachete y pimba, ¿o no?
1: Algo así, sí. Nunca pensé, me quedé descolocada. Había buena onda.
0: ¿La conocía? ¿Vos lo conocías?
1: La conocía, sí, claro, pero nunca pensé.
0: ¿La conocías o lo
1: conocía? No, lo conocía.
2: Lo conocía. Yo creo que aproveché el momento que había mucho público. Perfecto.
1: Pero en ese caso no me molestó, porque me parecía lindo el chico.
0: Estaba al seti.
2: Bueno, ¿viste? En ese caso, cuando te arruga alguien que vos decís, bueno, me gusta, está todo bien, pero si es alguien que vos decís, no es por acá, y tipo,
1: claro, por eso, ¿qué hace? ¿Qué venía a estar acá?
0: Che, a ver qué dice Marquinho por acá. Marquinho tiene que haber robado besos, me imagino, ¿no?
4: Hola, Mario, Juan, la Alba, ¿te robó un beso? Dale, contalo.
0: Por suerte lo tenían por 1.5, ¿no? Eso a más de uno le ha pasado. ¿Qué dice mi amigo Facu? Saludos a la barra. El jueves a las 9 tengo un lugar para su nave. El jueves a las 9, ese es el horario, amigo mío. Amigo mío, cuente con eso. Jueves a las 9 estoy yendo a lavar el auto. ¡Qué cra, mi amigo Facu!
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0: Bueno, ¿y hoy qué comieron? ¿Qué almorzaron hoy?
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2: Ay, no, yo estuve haciendo unos trámites y no
0: comí nada. Anda con hambre.
2: Picoteé. Me comí dos empanaditas.
0: Ah, sí, tipo de paso.
2: Sí, de paso.
0: ¿Usted, García, picoteó o no? ¿Tiene picotear, García?
1: No.
2: Ella besa directamente.
0: Tuvo una época
2: picotea.
0: Picoteo.
2: No. No.
1: chicos, hoy comí. Mira, refuerzo de milanesa de pollo.
0: Ah, se distrajo con el picoteo. Refuerzo de milanesa. Ah, qué rico, me gusta.
1: Sí, algo así, tipo rapidito y nada de complicarme mucho.
0: Como un chivito de pollo, ponerle, ¿no? Refuerzo. ¿Tenía algo o solo?
1: No, le puse ketchup, mayonesa y mostaza.
0: Ah, bueno, bien.
1: Estoy padeciendo igual ahora,
2: siento que dijo que era los choripanes y la morcipa.
1: Lo estoy padeciendo igual ahora, chicos,
0: rico,
1: igual.
0: Rico.

0: ¿Vos robarías un beso?
1: Sí, claro, obvio.
0: Yo ni loca.
1: A mí me encantaría.
2: Ah, sí.
1: Por eso, pero, no. A ver.
2: Pero está escuchando a Andrés, no tengo.
1: Y pero si todos los besos se los roba él.
0: No es más, pero. Ah, le voy a contar una anécdota. Decir algo.
3: Para, no queremos saber, no queremos saber la anécdota con Andrés.
1: Él
3: no.
1: Me lo robó.
0: No, para un poquito, para un poquito.
2: Bueno,
0: para
2: eso es cuenta.
0: Para, eso sí, pero para un poquito. Yo te dije, ¿te gustan los besos robados? ¿Robarías besos? Me decís que sí. Pero si me decís que es Andrés, no, no tiene gracia. Lo mismo que digo, ¿te gustan los besos robados? Sí, se los roba Piru. No tiene gracia.
1: Ah, bueno,
0: beso robado.
1: Es como que me diga, ¿querés plata? Sí, bueno, me voy a salir a robar.
0: ¿Para qué? ¿Soy presa?
2: Andrés, ¿puedes apagar la radio un ratito?
0: No, pero decís que
2: nos
0: que
2: quiere
0: no,
2: contar
0: no,
2: algo.
1: Si estuviera soltera, claro. Si estuviera soltera, pero como no estoy soltera, prefiero robárselo a él.
0: Está bien, bueno, pero en mi caso, igual, aunque estuviera soltera, no me gusta. Como mujer, no me gusta, no me sale.
1: No va a andar robando besos
2: no
1: a la vía pública.
2: No es como mujer,
1: capaz,
2: no te sale a vos en tu persona.
0: Claro, en mi caso.
2: ¿No? Como mujer, no digas
0: pero
2: porque
0: mujer,
2: si no,
0: como mujer,
2: no,
0: como yo. O sea,
2: ahí va, sí. Tu manera de ser.
0: Mi manera de ser, no te robo ni idea.
2: Claro, claro.
0: Por más que me llame mucho la atención y me parece que me re gusta, no le robo un beso. No.
2: Ahí sabes
1: yo sí,
2: que
1: cuando mucho me va a decir, ¿qué sé? Nada, quería probar tus labios.
0: Pero por más que haya onda, si no, sé que hay onda, tampoco.
2: Y con unos vinitos encima. ¿Sí?
1: Pero pará, me tiene que gustar, ¿no? Y tipo,
0: no, tampoco.
1: Si no,
0: Puedo verlo toda la noche en el baile, me puede re gustar y me voy para mi casa tranquila y no ni siquiera me acerco.
1: Pero ¿y si te tira onda?
0: No, pero por eso te digo, no, por más que me tire onda, yo no le voy a ir a besar. No me voy a ir a...
2: No, pero justo están charlando, qué sé yo, y él te dice, bueno, dale, voy a dar una vuelta y vengo y se acerca a darte un beso así. O vos.
0: Ah, pero ahí me está robando él.
2: No, no, vos.
0: No, yo no le robo.
2: Vos la que muevas la
0: cara. Estoy segura que no le robo besos.
2: Ah, sí, a usted es muy mentirosa. No le creemos nada.
1: No quiere nada ella.
2: Mirá, nosotros la conocimos
1: mirá,
2: antes de la
1: conocieras.
2: La conocimos soltera, no sabés lo que era.
1: Robaba todo.
0: Hasta los calzoncillos se lo robaba.
1: No sean tan mentirosos. Yo no soy hipócrita, no voy a mentir.
0: Te dije, me parece que no es un beso robado si le roba a mi pareja.
2: Capaz que robado en un momento así que
0: inesperado que puede ser, un beso inesperado.
1: Bueno, un beso
0: no
1: inesperado. Pero bueno, sería robado igual porque es sorpresivo para él.
0: Pero no tengo por qué no decir. Si fuera así que sí.
1: Yo porque soy re besuquera.
0: Bueno, pero digo, ponele.
1: Yo soy re besuquera, me encanta besos.
0: Ah, pero ponele que yo estuviera soltera y a mí me gusta robar besos, te lo digo. Pero en otros tiempos, no tengo problema.
2: García,
0: pero no lo hago.
2: Usted no mentía tanto.
1: Mira que no hay COVID, podés besar.
0: No me gusta. Yo no voy para adelante.
1: A esta mujer no le gusta nada.
0: No es que no me gusta avanzarlo a un hombre.
2: Está faltando, ¿entendés? A la verdad.
0: No me gusta.
2: García.
0: Espero que venga el hombre hacia mí. A eso voy.
2: Está faltando la verdad, García.
4: No te nada.
2: 19:58 en todo el país. García dice que no roba besos.
1: No.
2: El cielo despejado. 8 la temperatura. Hoy tuvimos 13 nada más de máxima. Y la mínima de 3 grados. Pero va a ir subiendo.
0: Yo quiero decir algo antes.
2: A ver,
0: ¿qué?
2: En mi defensa.
0: Si esta es de mi team, me dice, tenés que esperar que active él nomás. Si no quedas regalada. Yo pienso igual.
2: Pero
0: totalmente.
2: Robar un beso no es invitarlo al facatraca.
0: No tengo tanta necesidad de andar robando un beso.
2: Ni tampoco es para casarse, ni tampoco
0: ni
2: es
0: casualidad.
2: No, roba un beso porque a veces parece. No sé, el momento te lleva.
0: Para
2: te
0: mí,
2: divertís.
0: Que el que más roba besos en un caso que no sea tu pareja es el varón.
2: El
0: hombre puede venir, por ejemplo, un compañero de donde sea. O un amigo que vos lo querés amigo y va y te da abrazo, te agarra de una y te da un beso. Eso es un beso robado. Pero una chica que dé un beso robado.
2: Usted se crió en un convento de monjas.
0: Casualidad. Tarado, ¿sabías? No hay que ser. Parece que no sirve decir la verdad.
2: Se crió.
0: No suma.
2: Está viviendo en una realidad paralela con las

0: Sí, saludos a Candela que vino a levantar su dulce de leche también.
1: La hermosa Candela.
0: De a poquito vienen llegando, levantando los premios de el viernes. 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El jueves le toca al blanquito, bienvenido Facu. 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Salude, Díaz.
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0: ¡Gol! 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
5: Sí, señor. Acá andamos. Qué fresco que está afuera, ¿eh? Por Dios. Dice Paulito, como todos los días, hola crack, que tengan un gran comienzo de semana. Para Eve, Leti y para vos. Soy Pablo, os escucho preparando pollo al horno con papas y galletas de Don Diego. Que tengan un excelente programa. Y un excelente lunes crack, dice. ¿Cuántos crack le metió ahí, Paulito?
6: Saludos para Pablo.
5: Abrazo, saludito, Pablito. Saludito. Qué lindo. 8 grados la temperatura. Sigue intacta desde que llegamos, ¿eh? El cielo despejado.
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5: la mínima fue de 3 y la máxima de hoy de 13 nada más.
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5: Ay, ay, ay. ¿Tenemos horóscopo, García?
6: Tenemos horóscopo. Parte, ¿cómo no?
5: ¿Uno?
6: Claro.
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6: Bueno, chicos, arrancamos con Aries.
5: A ver.
6: Trabajo y negocios. Un proyecto o negocio que había dejado de lado pasará a ser importante. Amor, se sentirá mejor en la pareja cuando en una circunstancia controle sus impulsos.
5: Ah.
6: Vamos con Tauro. Trabajo y negocios. Tendrá capacidad para asumir varias tareas a la vez y con singular éxito.
5: Bien.
6: Amor, las parejas estables estarán de parabienes. La calidez del romance inicial surgirá. Vamos con Géminis. Trabajo y negocios. Una nueva propuesta le hará ver que está a la altura de cualquier desafío. Amor, demasiadas distracciones provocarán que su pareja le pida mayor atención.
5: Ah, mira vos.
6: Vamos con Cáncer. Trabajo y negocios. La situación económica podría frenar su progreso, pero actuará igual y con éxito. Amor, en la pareja le pedirán la expresión de lo que no comparte de su interioridad.
5: Bien.
6: Vamos con Leo. Trabajo y negocios. Resolverá malentendidos que los demás provocan y perjudican el trabajo o el negocio. Amor, momentos de diálogo en la pareja revelarán secretos y sentimientos guardados.
5: Eso.
6: Bien. Llegamos a Virgo.
5: A ver, Virgo.
6: Y negocios. Tomará las iniciativas correctas y gente de jerarquía le elogiará. Amor, hará bien en no abundar con su tendencia a explicar todo. Podría aburrir quien desea.
5: Muy bien, se fueron los 6 primeros del horóscopo. Ay, qué lindo, me encanta. Y a ver si tengo el menú para mañana de a comer sabores caseros. Qué rico. Para mañana martes 7, menú común, muslo de pollo al horno con fideos con pesto y huevo rallado. Menú saludable, ensalada cocida de remolacha, chaucha, choclo, zanahorias, brócoli, huevo, garbanzos y pollo.
6: Me encanta.
5: Qué rico. Además, agregándole 60 pesos, podés llevarte el postre, ¿eh? Arroz con leche o flan casero, gelatina o gelatina light o porción de torta. Grande, porción grande.
6: Bueno.
5: Abrazo grande a mi amiga Tania, Cookie, todo su equipo. 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

0: Bueno, ¿ves películas de terror y después te dormís como un bebé? Así como
1: con
0: que
1: miedo.
0: No, al revés, como que no pasó nada, como que no vi nada. Capaz estás más rayado de lo que pensabas, mirá vos.
1: ¿En serio? ¿Entonces suele ser esa?
0: ¿Quién?
1: Esa persona.
0: ¿Vos?
1: Sí.
0: Guau, ¿vos no te hacen nada las películas de terror?
1: No.
0: A mí yo no las puedo ni ver, ¿eh? Yo estoy haciendo zapping y veo que es alguna de terror, que ya le conozco la música y cambio. Según varios estudios, las personas que disfrutan las películas de terror podrían compartir algunos rasgos de personalidad asociados con la psicopatía. ¿Usted, García, cómo es?
1: No,
0: usted,
1: no me gusta.
0: ¿Te le encanta?
1: Evito.
0: Varios estudios encontraron que las personas que disfrutan las películas de terror suelen compartir algunos rasgos de personalidad asociados con la psicopatía. Entre esos rasgos aparecen una menor sensibilidad al miedo, una mayor búsqueda de emociones fuertes y una mayor tolerancia al estrés. Eso podría explicar por qué hay gente que termina una película de terror, apaga la tele y a los 5 minutos ya está roncando. Eso no quiere decir que seas una psicópata o un psicópata, sino que podrías compartir algunos rasgos de personalidad asociados con la psicopatía. Sí, bueno, Barbie, por ejemplo, ama las películas de terror, que si fuera por ella me iría todos los días y yo no sigo ni loco, ¿no? Pero yo, a mí me cuesta mirar películas de terror y después costarme a dormir. Yo
1: me
0: acuerdo
1: encanta,
0: que cuando miraba, así que me, tipo en bar, me obligaban a mirar una película de terror. Antes de dormir tienen que mirar algo de algo medio
1: para distraer,
0: medio
1: para
0: cómico,
1: dispersar tu mente.
0: Sí, aunque sea Shrek, los Minions, algo de eso, cosa de sacarme un poco de eje.
1: En mi caso yo evito, como que me da ansiedad, me deja nerviosa.
0: No, a mí me
1: altera, también. Entonces prefiero no mirar. No miro, no me llama la atención. A mí me gustan mucho más las películas
2: románticas.
1: No, las románticas me gustan mucho, las de drama me gustan. Y me gustan las cómicas también.
0: Las comedias, sí. Qué lindo.
2: A mí me gustan las de aventura.
0: Aventura.
2: Me encantan. Y la de terror me fascina.
0: No, a mí me gustan todas las que tengan que ver con aviones, por ejemplo. Los asaltos a los aviones, los robos a los aviones. Después todo con las que tengan que ver con el fin del mundo. Por ejemplo, el día después de mañana, las de tsunami, todas esas cosas que vos decís. ¿Que crees
1: también
0: que pueden llegar a pasar algún día? Bueno, eso me gusta. La ciencia ficción no mucho, pero esas cosas así sí me gustan, ¿eh?
1: Más realistas, ponele.
0: Ponele. 2027.
1: No tan alocado. Tenemos un saludito. Dice, buenas noches, Evelyn, Leti y Mario. Estoy prendido a la marca. Gracias por estar ahí. Saludos de Pablo de Entre Ríos.
0: Hola, Pablito. ¿Qué hace el Javi Lechini? Saludos, dice. Dice ahí Johnny. Escuchándonos. A ver. ¿Dónde está escuchando, mi amigo? Ah, oh, mirá, tiene la pantalla más grande que la tele casa, ¿eh? En el Lambo, anda girando en el Lambo.

0: amigo Marcelo dice de... Las películas que me hacen las mujeres no me gusta, dice. Esa es brava también,
1: Muy,
0: Negro es muy robador de besos. No sé si estaba en el arranque del programa, Negro, pero hoy es el Día Internacional del Beso Robado. Usted tiene mucho de, en su haber de eso, yo lo he visto.
1: ¿Qué es de robar besos?
0: Lo he visto en algunos momentos, en qué otro evento por ahí.
1: Ah,
0: y le han robado a él también, ¿no?
1: Mirá cómo está Marcelito.
2: Saludo grande para Moni, que dice hola, buenas noches, buen comienzo de semana para los tres. Beso, Moni, desde la ciudad de Rivera nos escucha.
1: Besos, y nos elige. Moni, fiel oyente desde Rivera.
0: El sábado ya me pone, ¿el sábado pasado o el sábado que viene va a robar?
1: Bueno, chicos, yo quiero mandarle un saludo a Adriana Bentancur y a Sofía González, que mañana va a ser el primer encuentro de las soberanas a mis años dorados, incluyéndome. Mañana 17 horas allí en el Ateneo de Salto.
0: ¡Ah, qué lindo!
1: Así que 17 y 30 horas vamos a encontrarnos allí con todas las mujeres, a ver, a compartir historias, presentándonos y bueno, conocernos.
0: ¿Cuándo es el desfile?
1: El desfile se va a realizar el 9 de agosto.
0: Bien, ahí mismo en
1: Ateneo, sí. ¿En Ateneo? Ahí mismo. Así que bueno, mañana comenzamos con todos los talleres, los preparativos, los tips de pasarela que van a estar a cargo de Sofía González.
0: Sofi, genia.
1: Y bueno, nada, vamos a ver.
0: Bueno, mandale un beso a todas, a Adriana, que la amo. Adriana es una genia y hemos trabajado mucho juntos, muchos eventos.
1: La vamos a tener por acá, que le vamos a hacer una pequeña entrevista, que bueno, que nos cuente.
0: ¿Fue a cambio de eso que usted va a desfilar?
1: No,

0: 33. ¿Qué tiene García?
1: Bueno, chicos, un estudio relaciona el consumo de café con un cerebro más joven y un menor riesgo de demencia.
0: Ay, por Dios, ojalá que sí. Yo con lo que tomo de café pensé que venía algo malo. No, dije, bueno, ay, bueno, me muero mañana.
1: Ese es para vos. Diferentes investigaciones, algunas son, ponele, más negativas, otras positivas, pero casi siempre el café es positivo, ¿no? Un estudio relaciona el consumo de café con un cerebro más joven y un menor riesgo de demencia. Una investigación publicada a fines del 2025 encontró que las personas que consumen más de 5 tazas de café al día obtuvieron mejores resultados en pruebas de memoria, atención, velocidad de procesamiento y coordinación, además de presentar un perfil asociado a una menor edad cognitiva. Y una acidez que voy a lavar también, porque yo me muero, chicos. A mí me da acidez mucho café.
0: No, yo 5 no estoy tomando ahora. No, 5. El año pasado tomé más café.
1: Dragón parezco.
0: 3. ¿Cómo? 3. 3 por día.
1: Bueno, sí. Los investigadores observaron que quienes tomaban más café también registraban niveles más bajos de marcadores inflamatorios, un factor que podría contribuir a proteger la salud cerebral. Según los autores, este posible efecto se debería a la acción conjunta de la cafeína, el magnesio y la vitamina B3 y otros compuestos presentados en el café, que ayudaría a reducir la inflamación y retrasar la acumulación de placas de amiloide vinculadas a la enfermedad de Alzheimer. El trabajo también sugiere que en determinadas personas con fibrilación auricular, el consumo de café no necesariamente debería desaconsejarse, ya que podría aportar beneficios cognitivos. Sin embargo, esa decisión siempre debe tomarse junto al médico tratante. Así que bueno, los especialistas recuerdan que estos resultados muestran una asociación, pero no prueban que el café sea la causa directa de una mejor salud cerebral. Además, un consumo elevado de cafeína podía provocar insomnio, eso es verdad. Ansiedad, palpitaciones o elevar la presión arterial en algunas personas. A mí me ha pasado. Como no tomo nunca un café negro,
0: a la mañana
1: un día tomé y parece que no estaba súper acelerada.
0: ¿A la mañana? Tienes que estar despierta a la mañana, García. Pensé que habías tomado la noche y no habías podido dormir todo el día.
1: No, a la mañana tomé.
0: ¿Y no te sirve para andar mejor en el día?
1: Vos sabés que me dio palpitaciones, me dejó mal.
2: Si no está acostumbrada, obvio.
1: Sí, me dejó como alterada, sí, me dejó mal.
0: Más alterada.
1: Tengo saluditos, chicos.
0: Bueno, a ver quién dice, saluda.
1: Hola, buenas y congeladas noches. Jaja, les mando un saludo grande y para los cracks también. Facu, que nos escucha como todos los días.
2: Hola, Facu.
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1: Sí, señor, la mejor forma de viajar y la más segura. Se viene Estados Unidos. 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Abrazo al Juan Pablito. 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Y atentos que se viene el tercer local, ya le vamos a contar, ¿eh? Abrazo a Héctor, Dieguito, Patricia y todo su equipo. García, ¿tienen saluditos por ahí?
2: Tengo saluditos, sí, cómo no. 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
1: Aproveche, Díaz.
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